0: El proyecto asociativo regional Explora del CONICYT RM Suroriente presenta Explorando la ciencia de la vida, curiosidad de niños y niñas resueltas por científicos. ¿Qué es una bacteria? Las bacterias son microorganismos procariontes, es decir, no tienen un núcleo delimitado por una membrana. Son muy pequeñas y sus formas pueden ser filamentosas, esféricas, de barras o espirales, y tienen generalmente una pared celular y flagelos para poder moverse. Las podemos encontrar en todos los ambientes y pueden crecer en condiciones muy extremas, como en lugares ácidos, extremadamente fríos o incluso radioactivos. Algunas bacterias pueden ser perjudiciales para el ser humano, causando enfermedades infecciosas como el cólera, la meningitis o la tuberculosis. Pero también hay otras que pueden ser beneficiosas, como es el caso de la flora o biota intestinal, que ayuda a digerir y absorber los nutrientes de los alimentos. Respuesta escrita por Fernando Valiente, doctor en microbiología y académico de la Universidad de Chile. El proyecto asociativo regional Explora de CONICYT RM Suroriente presentó Explorando la ciencia de la vida, curiosidad de niños y niñas resueltas por científicos.
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0: Oye, muy buenas. Muy buenas tardes, muy buenos días y muy buenas noches. Dependiendo, obviamente, en el territorio donde nos estén sintonizando, queridos compas, estamos comenzando ya lo que es una nueva jornada más de lo que es la Contra Babilón. No recuerdo qué número de programa somos actualmente, pero lo importante es que estamos en la 14ª temporada de la Contra, compas. ¿Ustedes sabían eso, no? Si no lo sabían, se los comentamos ahora, pues. Sí, pues ahora que nos acordamos. Y probablemente en más de alguna oportunidad se nos va a olvidar, pues. Pero eso, pues, compas, el sistema. Oye, manso, el tema que nos sacamos de los tres puntos. Hace rato que no teníamos los tres puntos por ahí. Ya yo me acuerdo en el momento que me llegó el primer disco, que me llegó, que lo pirateamos, de hecho, el primer disco de los tres puntos, que era Seaho, ¿ya? No era el Seaho, era Ska Two Town, si no me equivoco, algo así. Ska Town, no sé, una wea así. Pero bueno, pero ahí nos llegó y le sacamos fotocopia. ¿Ustedes se acuerdan cuando uno le sacaba fotocopia a la carátula? O le pegáis, le sacáis fotocopia en blanco y negro y le ponéis la carátula ahí en el disco. ¿Se acuerdan ustedes o no? ¿Lo hicieron en algún momento? Me imagino que sí. Pues nosotros somos de la época de los cassettes. Ya sí, pues estamos viejitos. No viejitos en realidad, vieja la ropa. Porque obviamente el cabro chico que llevamos dentro es el que sale a flote. Pues. Pero la cuerpa, la puercaba, creo que no nos acompaña muchas veces. ¿Les pasa a ustedes o no? Porque yo imagino que ¿cuáles son las edades de una otra forma que nos escuchan como programa? Yo creo que estamos bastante variados, ¿ya? Pero yo creo que la mayoría ya tiene su familia, tiene cabros chicos, como nosotros, obviamente tiene, no sé, pues tiene, estamos más veteranos, pues sí, pues sí, esa es la mano, ¿ya? Ya no estamos tan jóvenes como antes, ¿ya? Estamos un poquitito más pasados, ¿ya? Los tres puntos, por la mansa banda, hace rato que no tocábamos, de hecho, los tres puntos. Hace muchísimo rato, de hecho, yo diría que un par de temporadas que no tocábamos los tres puntos. Nos gustaban los tres puntos. Nos zampamos ahí en el Discman, harta música de ellos. En el momento que eran CD, CDR. Y después, obviamente, cuando llegaron los MP3, pues bueno, ahí nos volvimos locos. Ah, porque ya en un disco, en un DVD podíais meterle, o en un CDR también podíais meterle más música en MP3, pues bueno, ¿ya? Era buena, ¿sí o no? Porque antes era en el tiempo de los cassettes, lo mejor era tener un cassette de 90. Y si era de cinta de cromo, era en la raja, weón. Bueno. ¿Se acuerdan ustedes de eso también? Sí, pues la cinta de cromo, weón. Bueno. Y el cassette Gemini, ¿quién no lo tuvo cuando vendían 3 por lucas? No sé, salía muy barato. Pero ya en la primera grabación te quedaba mal. La primera grabación te quedaba la cagada, te quedaba malena. ¿Se acuerdan ustedes? Oye, ¿cómo nos fuimos para atrás, pues? Ya, compas, el día de hoy le queremos dar la más grata de las bienvenidas primero que todo a cada uno de ustedes. Muchísimas gracias por estar ahí acompañándonos. El día de hoy vamos a estar dedicando este programa con mucho respeto, con mucha admiración a lo que es el pueblo Nación Mapuche. Vamos a tener solamente comunicados del pueblo Nación Mapuche, Facundo Jones Walla, Héctor Yaitul. Vamos a tener comunicados, de hecho, de las comunidades lapquenche. Bueno, ahí vamos a tener justamente eso. Y junto con eso vamos a tener la contra musical con lo nuevo de Pucutreñú, que es una bandota. Es una bandota. Ellos en estos minutos están en gira. En estos minutos, ahora, andan en gira por las Europas. Andan por allá, en diferentes partes de España. No sé si andará por ahí por otras partes también de Europa, compas. Así que les mandamos un gran abrazo, un gran afafán apretado, compas. Un gran afafán así, pero en la buena onda, pues, ya. Mucho nehuén a cada uno de los compitas de Pucutreñuque, que es una bandota de aquellas, pues. Harto rato sonando ahí los compitas de Pucutreñuque. Ya vamos a estar escuchando, de hecho, en forma íntegra, el último EP que sacaron. Ya, y junto con eso también un saludito que mandaron, y sacamos un extracto de lo que es un documental que ellos también están difundiendo a través de los canales de YouTube, ya que lo vamos a estar dando también en un ratito más. Eso va a ser la contramusical. Obviamente música también ad hoc a lo que es el pueblo nación mapuche y a presos políticos mapuche, ya. Así que todo eso lo vamos a tener el día de hoy. Todo esto les comentamos antes de comenzar ya con el programa, pero así de lleno a lo que es el programa. ¿Por qué razón? Porque queremos que usted se vecina, usted vecino se quede ahí, ya se quede ahí escuchándonos, ya, donde quiera que esté, quédese ahí y disfrute de la música. Y si no le gusta, por favor, tome la amabilidad de poder cambiarse. Así es la mano, ¿ya? Ya, queridos compas, vamos a comenzar de inmediato saludando inmediatamente a cada una de las radios cómplices que nos cobijan semana a semana, que nos abrazan ahora que empiezan los fríos. Bueno, que ya comenzaron los fríos, pero de repente no tan frío, porque de repente en el día hace más calor que la cresta, pero en la mañana y en la tarde-noche está más heladito, ¿sí o no? Queridos compas, saludamos en forma inmediata a Radio Nehuen. Radio Nehuen es la que nos cobija, la que nos entrega obviamente todas las alternativas de poder aparecer para las demás radios también, ¿ya? 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Sonando también a través de la Radio Sentipensares, radiosentipensares.com. 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Ellos son de Argentina, los compañeros y compañeras de la Radio Sentipensares. 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Radio Común también se suma, obviamente, a las cómplices, directamente desde Ajusco, desde la ciudad de Ajusco, desde los pueblos de Ajusco, desde Santo Tomás Ajusco, en la Ciudad de México. Radio Común 103.1 de la frecuencia modulada a través, extendiendo la resistencia. 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Sonamos también a través de Radio Galáctica, todos los días sábados desde las 20 horas, radiogaláctica.cl, desde San Antonio, sonando ahí fuerte a través de la Radio Galáctica, que de una u otra forma también se está transmitiendo como multiplataforma, compas. Están ahí poniéndole bueno lo que son los compitas de la Radio Galáctica, así que un abrazo para cada uno de ellos. Y sonamos también, parece que estamos sonando en Radio Sudaca. En Radio Sudaca no tengo más los otros datos, se me borraron acá, pero parece que estamos sonando también a través de Radio Sudaca, ¿ya? Así que eso, queridos compitas. Ahí teníamos todas las radios cómplices de la Contra Babilón y este aplauso es para cada uno de ellos. Que este aplauso simbolice un abrazo fraterno a cada una de ellas. A cada uno de los participantes, de los compitas que participan dentro de lo que son los medios libres de comunicación, medios alternativos de comunicación que le siguen dando la batalla a lo que son los medios convencionales de comunicación y dándole la batalla también a todas las mentiras que nos entregan los medios convencionales de comunicación vecina. ¿Ya por qué? Porque son mentiras. Así de simple, así lisillanamente. ¿Cómo se le llama? ¿Lisillanamente? ¿Lisillanamente? ¿Algo así? Son mentiras, pues. Y usted lo sabe, pues, vecina. Usted lo sabe, vecino, también. Así que no hay que hacerse larry con eso, ¿ya? Por eso, apoye los medios alternativos de comunicación. Oye, directamente desde el disco Canciones de Guerra, que si no me equivoco fue la segunda edición, si no mal recuerdo, vamos a tocar dos temitas. Que es de Escupitajo, que es una bandota de Santa Cruz, Escupitajo. Saludos a los compitas de Escupitajo, entre ellos justamente los compitas de Maldita Cruz, ya que es un sello autónomo directamente desde Santa Cruz. Y vamos a escuchar Escupitajo con el tema Fuerza, compañero, que es un tremendo demon. Y luego vamos a escuchar a OTR, Organiza tu Rabia, que también aparece en este disco compilatorio, en la cual aparece, si no me equivoco, también Delinquir. Sí, efectivamente, con Delinquir, con el Manuel, si no me equivoco, cantando. Sí. Escupitajo entonces con Fuerza, compañeros, y luego Organiza tu Rabia con Libres o Muertos, sonando la buena música siempre acá en la Contra, po.
1: Nadie nos va a defender si no somos nosotros mismos. Nadie. Porque aquí estamos gobernados por gente que está con la burguesía. La clase política son todos los mismos. Se casan entre ellos, tienen hijos entre ellos. Son los mismos burgueses que siempre han estado contra el pueblo. ¿Qué vamos a obtener de ellos? Nada. Yo llamo a mi pueblo, al que pertenezco. Por favor, no acusen a nadie. Por favor, no acusen a nadie. No le hagan caso a la prensa, a los llamados de la televisión. No. No tenemos por qué entregar a nuestro pueblo. Son nuestros compañeros, son nuestros luchadores. Y a ellos los necesitamos libres y vivos. No muertos. Y este montaje se va a aclarar. Ustedes van a ver que se va a aclarar. Estos fueron policías los que robaron. Policías, desde el principio se dijo. Son policías. Y esto lo están montando para eliminar a un grupo de gente que para ellos es peligrosa.

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1: 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Soy un jaguar, jadeando el sol a la sombra. Si este árbol ardiera, mi vida será un incendio. Saltando, invisible entre los pajonales, daré un rodeo hasta acercarlos. Voy a sorprender la espalda de los que matan por la espalda. Sergio Terenzi Urugu. Porque hubo personas que hicieron de su existencia un ataque permanente contra la obediencia, el miedo y la miseria de esta sociedad. El Urugu fue una de ellas. Risa insolente en el medio del desastre. Afinidad entre rebeldes. Palabra afilada, gesto sensible. Y odio profundo hacia toda forma de dominación. Porque todavía existen quienes se niegan a vivir arrodillados. Incluso en los tiempos más grises seguimos encontrándonos para conspirar afectos, ideas y ataques contra este mundo miserable. Por eso, los, las y les invitamos a compartir un encuentro fraternal en memoria de Urugu, compañero caído en acción hace 30 años. 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Almuerzo, proyección, charla, intervención musical, teatral y poesía. Por Fuego y la Palabra, Fresco y la Rata, de Fax, Andrés Fava y Sux Vidal. Salud y libertad, individualidades antagonistas.

Ya, queridos compas, ahí teníamos la actividad, obviamente, que habíamos anunciado en algún momento a través de Guitarras Libertarias, ya hace como 2 semanas más o menos, si no me equivoco, con respecto a Urubú, que se va a estar realizando, obviamente, en el territorio argentino. Queridos compas, un día 14 de junio de 1983, cientos de miles de personas salieron a la calle en Chile en lo que fue lo que es la segunda protesta contra la dictadura militar, tras el gran paro nacional de mayo pasado, que exigía de hecho el fin de la tiranía del general Augusto Pinochet, que contaba con el respaldo de Estados Unidos. Estamos hablando de hace 43 años atrás. En medio de una severa crisis económica, hubo barricadas, paros parciales en la locomoción colectiva y en el comercio, además de la quema de buses y algunos saqueos que se estuvieron realizando, obviamente, por la gente, por compas, para que se acabe justamente lo que es la dictadura. Las autoridades respondieron deteniendo a más de 1,000 personas y los pacos también dispararon a 15 manifestantes, matando al menos 3. Hubo también alrededor de 70 personas heridas, sin embargo, la represión no logró disuadir la resistencia de la clase trabajadora y 2 días después comenzaron a estallar huelgas de protesta, ya porque siguieron, obviamente, hasta que derrocar al tirano, por compas, ¿ya? Junto con eso, ahí era una pequeña cápsula con respecto histórica, ¿ya? Cumpliéndose los 43 años de lo que fue esta segunda gran manifestación a nivel nacional en contra de la dictadura. Junto con eso también, vamos a tener, que lo corrimos desde esta semana para la próxima semana, todo lo que fue la matanza de Corpus Christi, en la cual asesinaron justamente a frentistas, ya lo que son los pacos junto con la CNI en ese minuto. Eso lo vamos a tener la próxima semana, sí. Y junto con eso, porque ustedes saben de que hay dos hechos históricos que se llaman la matanza de Corpus Christi en México y en Chile. Ya eso lo vamos a tener también, como le comentaba, la próxima semana, conmemorando justamente lo que son estas matanzas a costa de lo que son los paramilitares en el caso de México, y junto con eso también los milicos, la CNI y obviamente todos los aparatos represivos ya acá en este territorio. Eso lo vamos a tener, como les vuelvo a reiterar, la próxima semana, ¿ya? También se está conmemorando lo que es un 16 de junio de 1971. ¿Dónde pasó? ¿Qué es lo que pasó? El bopista, Heriberto Salazar, en venganza por la represión del gobierno de Salvador Allende, asaltó el cuartel general de investigaciones por parte de este bopista, ¿ya? Y se tiró justamente con bombas, ¿ya? Donde murieron también unos ratis ahí en el cuartel general de investigaciones. Eso fue un día 16 de junio de 1971, ¿ya? Venga a tus hermanos, como él lo dijo en su momento. Eso, compas, eso son algunas capsulitas, pequeñas capsulitas históricas. Ahora nos vamos directamente a lo que son este comunicado de la Coordinadora de Comunidades Mapuche, Huilli Lapken Weichan. A la comunidad internacional, el pueblo nación mapuche, a las comunidades en resistencia, al pueblo Huenuy y a la sociedad chilena en general, señalamos lo siguiente. Quiñe, hemos llegado procedente del Futa Huilli Mapu para manifestar nuestro rechazo a cualquier modificación de la ley indígena planteada por el Estado de Chile y el actual gobierno del presidente José Antonio Kast. Ya ellos llegaron, de hecho, a La Moneda presentando justamente lo que son estos ítems ya a considerar dentro de lo que es este comunicado. La modificación de esta ley contraviene los derechos internacionales y consuetudinarios que permiten a los pueblos originarios hacer uso legítimo de las tierras usurpadas. Es falso que esta ley impida vender, traspasar o arrendar. Esto sí se puede realizar entre quienes permanecen y son parte de los pueblos originarios, especialmente integrantes del pueblo nación mapuche. EPU. Denunciamos al gobierno con la ley indígena y la modificación de la ley Lapkenche, que pretende generar un nuevo proceso de despojo, legalizando mediante la compra de desleal de tierras por parte de la industria y sectores privados ajenos a los pueblos originarios. Este proceso ya ha significado cuantiosas ganancias en la venta de tierras por parte de los privados al Estado y en el proceso de devolución territorial. Por lo tanto, nos negamos a que las tierras, la Ñuque Mapu en su conjunto, vuelva a ser parte del patrimonio huinca, especialmente del empresariado y el extractivismo depredador y deshumanizador. Kila. Como coordinadora de comunidad mapuche Huilli Lapken Weichan, rechazamos categóricamente la modificación de la ley Lapkenche, en la cual hemos luchado durante tantos años en su defensa. Denunciamos que parlamentarios como el señor Fidel Espinosa y Mauro González han sido actores perversos, primero en la anulación de la ley Lapkenche y actualmente en la modificación
representaba pública y privadamente los intereses de la industria del salmón. Nos llama profundamente la atención la cantidad de tiempo y dinero que no se ha transparentado en una larga campaña de desprestigio hacia la ley Lafkenche. La ley Lafkenche, perdón. Comunidades y autoridades ancestrales que reivindican la validez de esta ley. Meli, reafirmamos nuestro apego al derecho internacional, al derecho consuetudinario y las normativas nacionales, que cuando respetan los derechos de los pueblos originarios, especialmente del pueblo nación mapuche. De la misma forma, llamamos al Estado chileno, su presidente, autoridades civiles, militares y a la sociedad en su conjunto a respetar las normas internacionales y sus tratados ratificados, aplicando a cabalidad el convenio 169 de la OIT firmado por el Estado chileno. Quechu, recordamos a las autoridades del Estado de Chile en su nación, que su nación tiene compromisos internacionales y nacionales que están obligados a cumplir en el marco de la legislación y el derecho internacional. De la misma manera que hoy respetarse la ley indígena, la ley Lafkenche y el convenio 169, como también se mantienen vigentes el tratado de Tapihue y el tratado de Tantauco. Cayu. Por último, nos llama la atención y denunciamos las condiciones inhumanas y de hostigamiento permanente por parte de las autoridades de gendarmería y otros entes en la aplicación de tratos inhumanos y vejatorios a nuestros hermanos mapuches encarcelados, así como el carácter racista y político en sus procesos judiciales y la aplicación de sus condenas. El actuar del gobierno nos lleva a un nuevo despojo y no lo aceptaremos. Las leyes del Estado chileno, esas mismas que, según algunos, deben ser respetadas por los pueblos originarios, deben ser respetadas también por todas y todos, y cuando se trata de los derechos de los pueblos originarios, parece que el Estado y el actual gobierno nos quieren obligar a luchar fuera de la ley, el cual se ha construido en conjunto. Pues bien, el Estado chileno debe recordar la historia y saber que cuando el pueblo nación mapuche lo empujan a luchar por sus derechos, no ha existido nada ni nadie capaz de detenerlo. No nos obliguen a luchar por lo que nos pertenece. La Ñuque Mapu no se negocia, se defiende. Coordinadora de Comunidades Mapuche, Widi Lapken Weichan. Junio del año 2026. Y ahí teníamos justamente lo que es este comunicado. Después vamos a seguir obviamente con los comunicados del pueblo nación mapuche. Hay un tema que es un clásico, que es subverso. Nehuen Peñi.

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0: Comandante Ramiro.
1: Libertad para el comandante Ramiro.
0: Libertad para el comandante Ramiro. Mauricio Hernández Norambuena, quien fue comandante del Frente Patriótico Manuel Rodríguez, parte del atentado al genocida Pinochet y del ajusticiamiento de Jaime Guzmán, ha luchado toda su vida por la transformación de Chile contra el sistema neoliberal que ha sumido a nuestros pueblos en la miseria y exclusión. Hoy se encuentra privado de libertad hace más de 25 años en condiciones inhumanas y extremas de aislamiento penitenciario.
1: Familiares, amistades y afinidades denuncian que el miércoles 3 de junio del 2026, alrededor del mediodía, Mauricio Hernández Norambuena fue trasladado por Gendarmería de Chile desde el complejo penitenciario de Rancagua hacia el recinto especial penitenciario de alta seguridad Repas, ubicado en Santiago, particularmente a la sección de alta seguridad del establecimiento.
2: Somos enfáticos en señalar que estamos en contra del traslado de Mauricio, pues constituye un endurecimiento y un retroceso en sus condiciones penitenciarias, sometiéndolo sin fundamentos y desconociendo su calidad de adulto mayor y patologías padecidas a un régimen excepcional y especial de castigo. Todos los movimientos al interior del recinto son engrillados, incluso al ser atendido por abogados. Es allanado todos los días. No hay médico, solo hay una visita social por semana. No hay visita conyugal. No se le ha permitido continuar sus tratamientos psicológicos y de terapia neural. No se encuentran autorizados sus elementos de salud. No hay actividades deportivas, laborales ni culturales.
0: En 2025, cuando Gendarmería intentó una vez más trasladar a Mauricio a dicho recinto, el Instituto Nacional de Derechos Humanos

0: el Comité para la Prevención de la Tortura y el propio Departamento de Derechos Humanos de Gendarmería emitieron informes señalando que Mauricio no debía estar en el recinto penitenciario de alta seguridad, pues no ha cometido faltas ni se encuentra dentro del perfil para el que se ha previsto dicha cárcel.
1: El móvil de este traslado es político, siendo una venganza y revancha de la extrema derecha en contra de Mauricio. Kass lo dejó claro en forma pública hace algunos días. Es él directamente quien ha decidido los traslados de presos. Resulta irrisorio que mientras a los violadores de derechos humanos se les vuelve a habilitar un centro penitenciario a Hot, plagado de privilegios, Mauricio se ha sometido a las peores condiciones posibles. Hacemos responsable a Kass y al ministro de Seguridad Pública, Martín Arrau, de la salud y vida de nuestro compañero.
2: Existen innumerables razones políticas, humanitarias, históricas y jurídicas, por las cuales el prisionero político Mauricio Hernández Norambuena debe ser liberado, siendo las más básicas entre ellas que no se puede construir este nuevo Chile manteniendo a los presos políticos de la Constitución de Pinochet, que la tortura y el aislamiento han provocado severas consecuencias en nuestro compañero Mauricio, debiendo por razones de salud y justicia considerarse cumplido el tiempo de su condena, que el Estado de Chile no reconoció el tiempo e intensidad de privación de libertad vivida ya por Mauricio en Brasil, por motivos de extradición. Libertad para Mauricio Hernández Norambuena y todos los presos políticos. Extendamos la solidaridad más allá de las jaulas.
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6: Buenas tardes. Informo que hoy pudo ver a Mauricio Hernández Norambuena Ramiro en el recinto especial de alta seguridad de Repas. Él se encuentra recluido desde el miércoles en ese lugar, luego de su traslado desde Rancagua, en donde tenía acceso a múltiples actividades de reinserción social. Bueno, ahora está ejecutando su condena en un lugar, en un presidio, que es un presidio de castigo, de sanción, por cuanto su estadía no debiese superar 6 meses, pero en este caso no existe fundamento técnico ni legal para que él se encuentre siquiera un día en ese lugar. Él lo tiene muy claro, la defensa también lo tenemos muy claro. Si bien pudo ingresar en Ceres en su encomienda, el frío es desastroso, las celdas no tienen vidrio, por tanto tiene mucho frío y él es un adulto mayor de 68 años que le afecta aún más. Además, recordar que las condiciones penitenciarias severas de este recinto penal, en donde llega la visita de abogados con grilletes en sus manos, se asemeja mucho a lo que él vivió en Brasil, produciéndose una revictimización. Y recordando el tiempo en que fue torturado y vulnerado en sus derechos humanos, hecho que no es una interpretación antojadiza, sino que fue reconocido hace muy poco por la Corte Interamericana de Derechos Humanos, que condenó a Brasil. Así que agradecer la atención, la preocupación de todos y todas. Cada vez que vayamos a visitar a Mauricio, vamos a ir informando.
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Nosotros como banda, desde hace un tiempo a esta parte, venimos trabajando en grabar un disco de manera autónoma y artesanal en nuestro propio, en nuestra propia sala de ensayo. Ahí estamos preparando dos EPs. Uno que vamos a lanzar ahora en junio y otro que vamos a terminar de hacer a la vuelta de nuestro viaje, que es el gran proyecto que tenemos en este último tiempo, que es un viaje a Europa, el cual nos va a estar llevando por un mes a recorrer el continente en diferentes países, en diferentes ciudades. Son 16 presentaciones y después de eso, ya cuando volvamos a este territorio de lleno a trabajar en el segundo EP. Bueno, en este EP se caracteriza porque tiene una búsqueda incansable del sonido propio de casi todo. Nosotros como banda desde hace un tiempo a esta parte venimos trabajando en grabar un disco de manera autónoma y artesanal en nuestro propio, en nuestra propia sala de ensayo. Ahí estamos preparando dos EPs, uno que vamos a lanzar ahora en junio y otro que vamos a terminar de hacer a la vuelta de nuestro viaje, que es el gran proyecto que tenemos en este último tiempo, que es un viaje a Europa, el cual nos va a estar llevando por un mes a recorrer el continente en diferentes países, en diferentes ciudades. Son 16 presentaciones y después de eso, ya cuando volvamos a este territorio de lleno a trabajar en el segundo EP. Bueno, en este EP se caracteriza porque tiene una búsqueda incansable del sonido propio de casi todos, de todos los de la banda. Todos ahí aportan su granito y se caracteriza igual por ser un disco más vivencial que de ir al choque o más confrontacional como fueron los otros discos. Este es más reflexivo, más personal, más vivencial. Estamos en un proceso muy lindo de la banda, estamos bien afiatados, estamos trabajando en confianza, en armonía, que eso es lo más importante. Y esperamos que esa fuerza, esa armonía, esa tranquilidad, ese respeto con el cual se está trabajando, nos lleve a un buen EP, que sea un buen fruto, que se note el trabajo, porque le hemos puesto harto trabajo, harto cariño, así que eso. ¿Y qué pueden esperar de nosotros próximamente? Es que tal vez vamos a seguir dejando la cagada. Eso.

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2: Ya, queridos compas, oye que nos salta de repente el audio, ¿eh? Se nos va de repente un poquitito. Queridos compas, ahí estábamos escuchando dentro de lo que es la contra musical, lo que es As Asentún, el primero de 12 EPs de Pucutriñuki. Para nosotros este primer EP es una reflexión profunda e introspectiva, tal como decía de ahí el Peñi, del viaje que hemos emprendido por más de 20 años, resignificar por qué y para qué seguimos en este largo trecán de Ulcantún Mapuche. Usentún representa un esfuerzo político consciente por recomponer nuestro ser mapuche en medio del cemento, de la oscuridad mental, espiritual, de la sociedad de consumo y el capitalismo extractivista y genocida. Así como también es Asentún representa un conjunto de fotografías en las cuales revelan nuestra esencia. Este repensar desde nuestra propia cosmovisión nos permite valorar nuestro trabajo como banda, como orga política y como love que mastica praxis mientras desarrolla la autonomía en la esquina, en la población. Deseamos que esta primera entrega mantenga la llama encendida hasta el segundo EP y con ello seguir alimentando las rebeliones del mañana. Mari Chihueu, y encuentra nuestro trabajo en YouTube, ya Pucutriñuque, música y resistencia. Directamente desde Cerro Navia, compas, del año 2004, combinando todo lo que es el punk, el metal y el hip hop con instrumentos tradicionales mapuche. Somos hijos mapuche, criados en las orillas del río Mapocho, alzando la voz contra el extractivismo y la violencia estatal. El documental, compas, se llama Inchenta Pucutriñuque, ya, donde relata justamente la historia de resistencia musical, reivindicaciones y protesta. No, y ahí súbeme el Face porque justo tenía que toser, pues nada que ver estar tosiendo en la oreja, pues. Ya, como les estamos diciendo, Inchenta Pucutriñuque se llama lo que es este documental, dura alrededor de 35 minutos, donde relata la historia de la resistencia musical, reivindicación y protesta por la liberación nacional mapuche. Es bastante bueno. Tuve la oportunidad de verlo, obviamente ustedes también, ahí está en YouTube, de hecho, para que lo puedan revisar y puedan ver un poquitito de historia de la banda Pucutriñuque, ¿ya? Queridos compas, el espacio de Guitarra Libertaria se lo vamos a dejar pendiente para la próxima semana porque no alcanzamos a editarlo. Tenemos que ser transparente con ustedes. No alcanzamos a editarlo. Así de simple, no lo alcanzamos a editar. Así que les agradecemos a los compitas de Guitarra Libertaria que nos mandaron justamente los audios, pero para la próxima semana los vamos a tener listitos, ¿ya? Así que eso, ya hay que anunciarlo obviamente porque a lo mejor ustedes están esperando este espacio y no lo vamos a tener durante esta oportunidad, compas. Así que eso, ya, pero la próxima semana sí o sí lo vamos a dar. Ya, queridos compas, vamos a ir de inmediato con esto que teníamos acá. Ya, de hecho, vamos a parar inmediatamente lo que es la música de fondo. ¿Por qué razón? Porque vamos a ir con un audio con respecto a lo que es Facundo Jones Walla.
3: Mari por Peñi, Mari por Damián, y yo con Puchera, el cuto, el mante de Mai, Fachi de Humo, Fachanto, Ma, Beto, Guiñito, son uno de los Maclen, Guaychancalú, son un mago tati de Milelu. Vengo a informar a mi pueblo que debido al racismo y el perfil ideológico de derecha sionista de la Fiscalía, que mantiene una obediencia debida a la doctrina de seguridad nacional del gobierno anarcocapitalista y ultraliberal de Javier Milei y compañía, quien primero manifestaba no oponerse al traslado, pero ahora sí lo hace y ha presentado una apelación, ha ido generando un clima de hostilidad política y racial, alejándome de mi familia, love y cultura, dañando no solo a mi persona, sino a mi peña y la mien, a mis seres queridos, ya que es lo que buscan ellos, ¿no? Sembrar el terror, terrorismo de Estado, para que no nos organicemos en recuperar y defender nuestra tierra y cultura. Por lo tanto, he decidido retomar la huelga de hambre seca desde el lunes, primeras horas de la madrugada. Como ya he manifestado en otras ocasiones, estoy dispuesto a dar la vida en cada batalla. Esta huelga es un combate político. Por lo tanto, solo le pido a mi gente que si muero aquí o donde sea en el futuro, exijo mi derecho a morir como mapuche, descansando en mi comunidad, en mi love, si no nos permiten vivir como debemos vivir los mapuches en nuestra tierra, con nuestro ASMAPU, al menos que nos permitan reencontrarnos con los nuestros en el agua del mapu como corresponde, con un mapuche lugún. Asumo la persecución política, las consecuencias de la lucha y del pensamiento praxis político, pero al menos que sea al lado de mi gente, por quienes siempre he luchado. Si no lo permiten, no les daré el gusto siquiera de enjuiciarme otra vez. Lucho porque amo a mi pueblo, quiero estar con ellos. Ni siquiera me dejan celebrar el Huachipanto como corresponde, ni me dejaron despedir a mi abuela, ni tampoco a mi hermano. Por lo tanto, no lo dejaré que impongan su sionismo así nomás sin dar pelea. Fiscal Pagano, fiel sirviente del imperialismo, usted sí tiene ideología y es parte de los cipayos que persiguen nativos y cuidan ingleses, transnacionales y sionistas como Joe Lewis. Usted sí pone en peligro la Constitución Nacional. Los mapuches tenemos fuerza en nuestro Guillatu y nuestro ASMAPU. El miedo es ser gato de los huincas. Ni la cárcel ni la muerte asusta al verdadero mapuche. Femenchita de Fey, Uño Gustraprama Inga, Eimontapu Mapuche, Pupeñi Pulamien, Uño Huechatuain, Ninkalo Winta y Mapu, Marichu.
1: Todo para dentro, para dentro.
2: Estoy dispuesto a dar la vida. La fiscalía apeló el traslado del Lonco Facundo al penal de Esquel, en la cual retoma la huelga seca, tal como decía ahí el Peñi. Desde el penal de máxima seguridad de Rawson Chubut, el Lonco Facundo Jones Walla envió este audio manifestando que el día lunes 15 de junio comenzó nuevamente lo que es esta huelga seca. Retoma la huelga de hambre seca debido al racismo y al perfil ideológico de derecha sionista de la Fiscalía, que mantiene obediencia debido a la doctrina de seguridad nacional, la cual apeló a la resolución del juez en la que ya se había ordenado su traslado al penal de Esquel para la cercanía de su familia y su love. Se sigue atropellando una y otra vez sus derechos culturales como miembro de un pueblo originario. Se rompen sistemáticamente todos los tratados internacionales que resguardan sus derechos y se empeoran las condiciones carcelarias, haciéndolo sufrir una pena anticipada, siendo que no está imputado, no tiene una acusación formal y es una causa plagada de irregularidades. El Lonco Facundo Jones Walla tiene que estar libre, no puede permanecer preso preventivamente en una causa política por defender su cultura, su territorio, por expresar sus ideas, por escribir un libro de poesías, por ser mapuche y luchar por dignidad. El Estado es responsable por lo que le pueda ocurrir al Lonco Facundo Jones Walla. Pues sí, está resguardado el resguardo de los intereses de los ricos, de los Benetton, de los Lewis, las petroleras, las transnacionales saqueadoras. Ellos son los verdaderos criminales. Por ello, la represión y la criminalización al pueblo nación mapuche está a la orden del día. Porque los negociados son políticos de Estado y para ellos la cárcel y las balas apuntan a los que luchan en defensa de los territorios. Lonco Facundo Jones, acá seguimos de tu mano hasta que caminen libre, compañero. Levantémonos, acompañémonos, gritemos por la libertad del Lonco Facundo Jones Walla. Junto con eso también tenemos lo que es un pequeño comunicado que envió Héctor Yaitul, ya miembro justamente y vocero de lo que es la coordinadora Arauco Mayeco, actualmente en prisión política. Entre el progresismo y la ultraderecha, la mirada mapuche sobre un nuevo escenario político en Chile, un nuevo escrito de Héctor Yaitul desde la prisión política vuelve a poner sobre la mesa el debate respecto al escenario político chileno, el avance de la ultraderecha y la situación del pueblo nación mapuche en Wolmapu. En el texto, Yaitul sostiene que el ascenso de los sectores conservadores y neofascistas no puede entenderse como un fenómeno aislado, sino como una consecuencia de las políticas impulsadas por los gobiernos autodenominados progresistas, y que a su juicio terminaron administrando el modelo neoliberal sin realizar cambios estructurales. Desde esta perspectiva, el dirigente mapuche plantea que la decepción generada por estos gobiernos ha contribuido a abrir el espacio de fortalecimiento de proyectos políticos de ultraderecha, una situación que, según afirma, también se ha observado en diferentes países de América Latina y Europa. Críticas al progresismo y al Estado chileno. En su análisis, Yaitul apunta directamente al gobierno del presidente Gabriel Boric, señalando que durante su administración se profundizaron medidas represivas contra el movimiento mapuche. Entre ellas menciona la ley Nain Retamal, la ley Antitomas, la militarización permanente del territorio mapuche y modificaciones a la ley legislativa antiterrorista. Según el dirigente, el actual escenario político encuentra un aparato institucional fortalecido en materia de control y persecución, permitiendo que sectores de ultraderecha continúen aplicando herramientas ya instaladas durante la administración anterior. El conflicto territorial sigue siendo central. Más allá de los cambios de gobierno, el escrito enfatiza que la principal contradicción continúa siendo la presencia del gran capital en Huelmapu. En ese sentido, identifica a las empresas forestales como uno de los principales actores responsables del despojo territorial y del deterioro ambiental que afecta a numerosas comunidades. Asimismo, cuestiona la expansión del megaproyectos hidroeléctricos, eólicos, mineros, inmobiliarios y de infraestructura, señalando que responden a una lógica extractivista que profundiza la ocupación económica del territorio ancestral mapuche. Incluso los denominados proyectos de energía limpia son criticados ya por desarrollarse, según sostiene, según en territorios históricamente usurpados y bajo una lógica que privilegia los intereses empresariales por sobre los derechos de las comunidades. Reafirmación de la lucha autonomista. El documento concluye reafirmando una posición política basada en la resistencia territorial, la autonomía, la reconstrucción del pueblo-nación mapuche. Yaitul sostiene que la lucha debe mantenerse contra el capitalismo global, el imperialismo y las expresiones locales de colonialismo, reivindicando un proyecto político de carácter anticapitalista y antiimperialista. El escrito finaliza con un llamado a continuar la movilización y la resistencia mapuche, junto con reiterar la demanda por la libertad de los presos políticos mapuche. Amulepetay Weichan, que continúe nuestra lucha, concluye el mensaje firmado por Héctor Yaitul desde la prisión política. Obviamente abrazamos a cada uno de los prisioneros políticos mapuche, chilenos de larga condena y anarquistas, ¿ya? Eso, compas, esto es Compañero Antitirano con el con los compitas de Hermanos de Guerra, un tema dedicado justamente a Facundo Jones Wallah, ¿ya? Y seguimos dándole a la Contra Babilonia.

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1: Tenemos, queridos compas, el comunicado de la Red de Apoyo por Julia Chuñil en Temuco. Declaración pública. Esto fue emitido el día viernes 12 de junio. Como Red de Apoyo por la Papá y Julia Chuñil, hacemos presente y denunciamos que la causa por la desaparición de la Papá y Julia Chuñil ha sido objeto de un sesgo sistemático por parte de la Fiscalía, que es discriminatorio y racista al despojar y desvincular a la Papá y Julia en los procesos reivindicativos que ejercía como mujer mapuche y dirigente de la comunidad Petreguel en el contexto de reivindicación política, territorial y cultural que asumió durante años antes de desaparecer. Sumando esta cruel condena mediática impulsada por la prensa empresarial, que manipuló la información instalando como verdad absoluta la supuesta culpabilidad de la familia Chuñil, condenándoles pública y anticipadamente sin respetar la presunción de inocencia, y que al día de hoy ha liberado a 2 de sus 3 hijos, manteniendo en prisión preventiva a Javier pese a los nulos avances de la investigación. Al reiterado hostigamiento judicial que ha vivido la familia se suma la judicialización y persecución política hacia la abogada Karina Riquelme Viveros, que lo hemos visto obviamente a través de los medios alternativos de comunicación, quien cuenta con una reconocida trayectoria por la defensa de los derechos humanos y de comunidades mapuches y los criminalizados por el Estado de Chile. Consideramos que la persecución es la continuidad y continuización de la política estatal que busca neutralizar a quienes ejercen la defensa jurídica de los pueblos en resistencia. La judicialización de Karina es una estrategia que busca quitar el foco de la demanda principal del proceso judicial, cual es la desaparición de Julia Chuñil, olvidando los conflictos territoriales que mantenía la Papá y con el latifundista Mons Tard, quien a través de una interceptación telefónica, y sí, reconoce que Julia Chuñil había sido quemada. Fue por denunciar públicamente estos hechos que hoy se las persigue. Es importante establecer que en este momento los hijos de Julia Chuñil se encontraban catalogados como víctimas y no como imputados en la causa. Todas estas irregularidades no hacen más que profundizar la impunidad que cubre el caso. Hoy, como Red de Apoyo, nos preguntamos a partir de las evidencias por qué nos investiga al latifundista Mostar y la compra y venta del predio que reivindicaba a Julia. ¿Por qué la Fiscalía no reconoce que Julia Chuñil fue una mujer mapuche que estaba en proceso de recuperación territorial? ¿Cuándo dejamos de cuestionarnos los poderes fácticos del Estado, el poder empresarial y el choque mediático? ¿En qué momento nos han dicho la verdad? No más persecución política a los pueblos que resisten y luchan. No más impunidad frente a quienes nos silencian, engañan y matan. Libertad a todos los presos políticos y secuestrados en las cárceles del Estado. Petu Mogelein, no olvidemos quién fue la Papá y Julia Chuñil. Mary Chihueu. Esto es Mawisa, del disco Ul, que es lo último, Wenu Wei Chan.

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1: Ya, queridos compas, entramos a tierra derecha y la finalización de lo que es este episodio de la Contra Babilón, que estuvo buenísimo y dedicado con mucha admiración, con mucho respeto a lo que es el pueblo nación mapuche, su cultura, su lucha indómita, un pueblo indómito que jamás se ha rendido y jamás lo hará. A un próximo nuevo solsticio, ya un nuevo Huechuipantu que se va a estar celebrando también dentro de lo que es el pueblo nación mapuche en los próximos días, básicamente, ¿ya? Tenemos lo que son las tocadas que se vienen en los próximos días también, queridos compas. La zona sur, pan rock, tocata lo que nunca fuimos, Demencia Esquizo, Interkeletor, Vodka, Cebo al Seco. Esto va a ser el día viernes 3 de julio desde las 21 horas en el bar La Morgue, Avenida Club Hípico 2940, ahí en Metro Pedro Aguirre Cerda, compas, en Avenida Club Hípico 2940, Pedro Aguirre Cerda. 3 luquitas la preventa y 100 luquitas la puerta, ya es dentro de lo que es esta tocata punk. Se viene también en Donde Ramón Bar, Rock and Roll, desde 1989, ahí en Quilicura, compas, 21 horas. Se va a estar presentando Paranoia, se va a estar presentando Tercampieza, algo así parece, ¿no? Ya, la entrada es de 5 luquitas en blanco encalada, 194, el sábado 20 de junio, compas. Se viene también una Completocata Solidaria Anticarcelaria. Les invitamos para este día sábado 4 de julio desde las 17 horas en el Espacio Fénix a compartir una jornada informativa de solidaridad anticarcelaria, mezclando la música y el alimento con la finalidad de actualizar la situación jurídica de nuestros compañeros prisioneros antiautoritarios de largas condenas, siempre del lado de quienes resisten en prisión y contra todos los imposibles. Completos, repostería, cafetería, brebajes, todo vegano obviamente, música en vivo, acción de Asanach, Punga Crew, Percutando, Escarlata, Percutando, tenemos lo nuevo de Percutando, lo vamos a estar presentando también en los próximos programas, compas. DJ Spotiflyte, conversatorio. La hora es desde las 17 horas, compas, y el aporte de 2 luquitas, ya esto va a ser en Roberto Espinosa, número 1067 en el barrio Mata, el sábado 4 de julio. Solidaridad activa y complicidad insurrecta ahora contra las nefastas condenas de la justicia militar de Pinochet aún vigentes. Noche de tributos, número 10. Esto va a ser el día sábado 4 de julio, desde las 4 de la tarde en el 14 de la Fama, 3 luquitas y 2 por 5 lucas. Noche de tributos, por ejemplo, a Escorbuto, a Dev Kennedy, a Dos Minutos, a Sex Pistol, a Caos Etílico, a Piperra, que el último que cierre, a Rip, a Misfit, cáchate vos, ¿ya? Así que para que puedan participar de esto, venta de bebestibles y comestibles, noches de tributo número 10, sábado 4 de julio, desde las 4 de la tarde en el 14 de la Fama. Recuerden que los compañeros también del Rap Autónomo Poblacional iniciaron una campaña que se llama Seamos Abrigo, que el frío no congele el amor de nuestros vecinos. Una frazada, una parca, que tengas en desuso pero buena, que pueda entibiar las noches de quienes duermen en el camino. Té, café, azúcar, consomé, abrigo. Ya están repartiéndolo justamente para todas las personas que viven en situación de calle. Ya, y junto con eso también otras personas que también no tienen a lo mejor alguna ropa que los pueda abrigar dentro de lo que son estas noches de frío, ya estos días de frío también. Así que eso, compas, ya eso son algunas de las actividades que se vienen dentro de los próximos días. Obviamente se nos quedaron otras cositas en el tintero. Como les volvemos a reiterar, la próxima semana vamos a estar conmemorando lo que fue la matanza de Corpus Christi, no solamente en este territorio, sino que en el territorio mexicano también, porque también hay una tremenda matanza llamada de la misma forma, ¿ya? Así que eso. Les agradecemos a cada uno de ustedes, queridos compas, ya por estar acompañándonos ya dentro de lo que es la Contra Babilón. Recuerden que el Guitarras Libertarias no lo alcanzamos a editar durante esta semana, pero lo tenemos para la próxima semana, sí o sí, ¿ya? Así que eso, muchísimas gracias por estar acompañándonos. Nos saltó de repente el audio, ya, pero vamos a pegarle la cortada ahí para pegarle la editada para poder subirlo a través de iVoox, a través de archive.org, nos pueden encontrar a través de Spotify, nos pueden encontrar contrababilón.blogspot.com aparecen todos estos canales donde pueden encontrar también los diferentes programas. Obviamente, si tú en tu radio amiga, en tu radio cómplice, deseas participar y deseas dar a conocer este programa, por favor, descárgalo y darlo, y dalo, ya, esa es la idea, esa es la manini. Solamente lo que pedimos es que nos avisen en qué horario para nosotros poder saludarlos y poder hacer cómplice esa radio amiga también, compas, ya, porque esa es la mano, pues hay que dar vuelta la mano, y nosotros de una u otra forma la forma que tenemos de poder agradecer estos espacios es justamente a través de los saludos semana a semana y en cada programa, que para nosotros es importantísimo, ya, poder justamente saludar a cada una de las radios cómplices de la Contra y también ir indicando en qué día y en qué horario vamos sonando también como programa. Eso. Recuerden, a través de Spotify se pueden inscribir ahí, pónganle me gusta ahí, nos sigan a través de Spotify y todas las semanas le va a aparecer ahí la notificación de que, oh, ya subieron el otro programa, ya, así que eso pues, compitas, ya nos encontramos pronto, hasta la próxima, y nos despedimos con un tremendo tema de Chaikura, qué tremendas bandotas, ya, con el tema Ney Kunun Gepe, dedicado justamente a lo que es la prisión política del pueblo nación mapuche. Hasta la próxima, compas. Chau.

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0: Bueno, vamos a presentar al primer invitado. Colega de Pamplona, de todos y todas conocido. Enrique el Drogas.
1: Caixo, Ramón. Escarri caso a Incidentes por darme la oportunidad de tocar con ellos. Y encima que sea en Bilbo.

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1: Marimari Pupeñi Pulamuen, Compuchem Lelo, Tachima Pumeo. Me presento, mi nombre es José Santander Pichún, soy lonco de la comunidad autónoma Chipchipco. Nosotros estamos en control territorial, en nuestro territorio. Nosotros tenemos una demanda de 15.000 hectáreas y a causa de eso, a veces la autoridad que hay, sea gobierno, no respetan la parte de derecho humano, porque defiendo el agua, territorio, todo, y por causa de eso me están persiguiendo, y eso no debe suceder. Algún día se van a acordar a lo mejor los que vienen más atrás, porque si hoy día no luchamos por el agua, territorio, ¿qué le vamos a dejar a los que vienen atrás? ¿Qué es lo que le vamos a dejar como herencia? Por eso lucharemos nosotros, si algún día tenemos que dar la vida por esto, yo mismo lo voy a hacer como lonco. Eso, Pupeñi Pulamuen, por eso tomen conciencia de lo que uno está haciendo. Por eso cualquier cosa, si hay que hacer una marcha, salgamos todos, porque si somos más, es mejor para defender el chofer Munguén.
2: Mi nombre es Cristian Yanquileo Cayul, lonco y representante de la comunidad autónoma Nilpe número 3. Primero que nada, agradecer acá el Lonco Santander por la invitación. Lo que esperamos acá nosotros de este dragón es unirnos más como comunidades y para seguir en la lucha del control territorial. Lamentablemente acá la comunidad de nosotros, donde pertenezco yo, la comunidad autónoma, que está acá cerca de la carretera que viene de camino Chochora Galvarino, nosotros estamos colindantes a la forestal Cautín. Y resulta que la forestal Cautín, ¿qué es lo que hizo acá? Nos destruyó la fauna, nos secó el agua. Antes incluso nosotros teníamos un canal de agua y que había hasta peces y había mucha fauna silvestre. Pero lamentablemente cuando llegó la forestal nos destruyeron todo. Y ahora hoy en día no tenemos agua, no tenemos alimento para los animales porque está lleno de eucalipto. Y lo otro que estamos sufriendo también por los incendios por culpa de las forestales. Nosotros generalmente ahora estamos en esta lucha por el tema por la recuperación del agua, más que nada, porque es el gran problema de nosotros ahora, el agua, porque lo han secado todo el agua. Queremos que se vayan las forestales de acá. Al estar nosotros como dirigentes, al estar en esta lucha, lamentablemente estamos siendo perseguidos también por carabineros, por el Estado, y el Estado tampoco no ha hecho nada por solucionar este problema. Nosotros ya hemos estado siendo perseguidos por estar en esta lucha. Unas 3 semanas atrás nosotros lo apresaron un socio en el camino de por ir caminando. La arrestaron adelante la niña y fue como un secuestro que hicieron los carabineros acá de Galvarino.
3: Mi nombre es Marcia Montres Curiqueo. Gracias al Lonco Lamien Santander que nos invitó a mi comunidad. Por eso estamos acá. Bueno, yo vengo de Perquenco, mi comunidad Lorenzo Chiguay Autónoma. Donde yo vivo, el dueño fundo está talando los humedales, todo. Entonces es una pena muy grande para mí. Tenemos que seguir en esto nomás, aunque lo sigan los carabineros, los pacos. Nosotros tenemos que ser duros y firmes y seguir la lucha nomás que estamos llevando sobre el territorio. Porque ¿qué le vamos a dejar sino a nuestros nietos y a nuestro futuro que viene?

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1: Dos niñas jóvenes se invitaron en una fiesta. Había una fiesta linda, un camarruco, entonces ellos se invitaron

Malvay Pupeñi, Malvay Pulamien, soy Rafael Pichut, vocero de la CAM. Hoy día estamos acompañando afuera de la cárcel de Concepción, el campamento levantado por los familiares y amigos de los PPM CAM, que están en huelga de hambre. Recordar que nosotros como organización tenemos 15 huichafis, 15 presos políticos mapuches de la CAM, que están asumiendo una movilización, en específico una huelga de hambre líquida, que llevan adelante con demandas claras, nulidad y juicio justo para los huichafes que fueron condenados en los tribunales de Los Ángeles, y mejor condición carcelaria como comunero, como mapuche, como huichafe dentro de la cárcel de Concepción. Y en Temuco la demanda es libertad al Peñi Huichafe, preso político mapuche de la CAM también. Daniel Canío. Tenemos la situación que están viviendo nuestro huichafe como asumiendo la huelga, ya es crítica. Tenemos a Esteban Enrique hospitalizado, ya está ahí con muchos problemas. También la situación que están viviendo los primeros huelguistas que asumieron esta movilización, también están ya en una etapa bien crítica. Así que por eso también es preocupante lo que está sucediendo. Y el gobierno no ha dado respuesta a esta demanda. Por lo tanto, nosotros seguimos movilizados. Estamos haciendo un llamado para que nos puedan acompañar. Hacemos un llamado a todos, a todas las organizaciones mapuches autonomistas, a los estudiantes mapuche, a los hogares mapuche, a amigos, a simpatizantes, a todos, para que nos acompañen el día lunes a manifestarse, a hacer acompañamiento en dos puntos. A la afuera de la cárcel de Temuco, desde las 8:30 en adelante, para fortalecer a los huelguistas y darle nehuén para que ellos puedan seguir asumiendo la huelga. En el caso de Concepción, el día lunes se va a hacer los alegatos, el recurso de nulidad presentado por la defensa para resolver el tema de la condena, la alta condena que tuvieron los Peñi, que es más de 15 años, por los tribunales racistas chilenos, y en este caso en el tribunal de Los Ángeles. Así que hacemos ese llamado, Pupeñi Pulamien, de parte de la coordinadora Arauco Mayeco, para que hagamos fuerza y sigamos resistiendo y en apoyo a los PPN que están en huelga de hambre. Canto Maico, Pupeñi Pulamien, Marichihuahua.

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1: Dos niñas jóvenes se invitaron en una fiesta. Había una fiesta linda, un camarruco, entonces ellos se invitaron

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0: Defendemos los territorios porque amamos la vida.
1: La pesca artesanal como trabajo heredado de nuestras abuelas y abuelos peligra debido al impacto negativo en la vida del Lafken, como una cadena de sucesos donde mueren jaibas, pancoras y centollas debido al uso de pesticidas para los piojos del salmón. Así se va deteriorando la vida, muere el suelo marino, mueren los animales del mar y muere una forma de vida. Contra viento y marea todos los días es la pelea. Cuñu tuñe tati moñen, cuñu tuñe tati kuzau.
2: Los espacios marinos costeros de pueblos originarios permitirán repoblar, restaurar y recuperar los pescados, mariscos y algas en nuestras playas y mares. Los espacios marinos costeros de pueblos originarios no afectan las áreas de manejo y recursos bentónicos de los pescadores artesanales. Tampoco afectan los empleos de las salmoneras. Los espacios marinos costeros de pueblos originarios son una herramienta para resguardar los empleos en la playa y el mar, la pesca, la marisca, el buceo y la extracción de algas.

0: los proyectos de energía que se quieren instalar en el territorio generen remoción de la vegetación y alteración de la estructura del suelo. Por ejemplo, a través de la compactación, del drenaje, la extracción de turba, entre otros. Esto afectará a los flujos y la capacidad de almacenamiento de agua en las turberas y los bosques templados lluviosos de nuestra isla. Esto implica que si estos proyectos se concretan, habrá una menor capacidad de almacenamiento de agua en el sector. En este sentido, cabe reafirmar que las turberas, junto con los bosques templados lluviosos, cumplen el rol de reservorios de agua dulce para Chiloé, ya que el archipiélago no tiene un suministro de agua a partir de deshielos de montañas como ocurre en el continente. La única fuente de agua en Chiloé proviene de las precipitaciones de lluvia y de los ecosistemas que administran estas precipitaciones, que están siendo amenazados por la industria y proyectos de energía que planean instalarse en nuestra insularidad.
1: El viento es eco de nuestra memoria ancestral.
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4: Se avisa que hay un peñerío en este momento y la policía sigue disparando al interior de la comunidad. Hay dos helicópteros que están sobrevolando y más o menos unos 400 efectivos de la policía están al interior de la comunidad. Otro helicóptero que está sobrevolando la comunidad, disparando

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1: Dos niñas jóvenes se invitaron en una fiesta. Había una fiesta linda, un camarruco, entonces ellos se invitaron

Buena, buena, compas. Soy el Caco del programa Contra Babilón. Vengo a dejar los invitados a cada uno de ustedes para que nos puedan seguir a través de las redes sociales, a través de Instagram, a través de Facebook y toda la información que pueden recabar a través de nuestro blog, que es contrababilón.blogspot.com, donde van a encontrar mayor información sobre las radios cómplices y amigas que nos retransmiten todas las semanas, y el canal de Spotify, donde podrán escucharnos semanalmente en formato podcast. ¿Qué es lo que es Contra Babilón? Es un programa radial pachanguero social donde mezclamos y amenizamos la contrainformación o información independiente con música en todas las tendencias, con letras y un contenido social y contestatario, tal como dice el nombre del programa, Contra la Puta Babilón. Ya, así que todos y todas y todes invitados para que nos puedan seguir a través del canal de Spotify y a través de las redes sociales y, lo más importante, a través de los medios libres de comunicación. Somos Contra Babilón, seguimos en el aire rebelde de la comunicación.

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0: Vamos a presentar al primer invitado. Colega de Pamplona, de todos y todas conocido, Enrique el Drogas.
1: Caixo, Ramón. Es que ricaso a Incidentes por darme la oportunidad de tocar con ellos. Y encima que sea en Bilbo.

Se avisa que hay un peñerío en este momento y la policía sigue disparando al interior de la comunidad. Hay dos de helicóptero que están sobrevolando y más o menos unos 400 efectivos de la policía están al interior de la comunidad. Otro helicóptero que está sobrevolando la comunidad, disparando.

de Belfast, en la jungla del Salvador, en la África profunda y hasta en tu habitación, en todas las reservas o en el despacho de un cabrón, en Córcega o en Sri Lanka.

donde estudias, donde curras o en una ocupación. 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

Queremos invitar aquí al escenario a un viejo camarada nuestro. Él tocaba en Maniática y ahora toca la banda Hachís. ¡Javier Chispes!

a todos los hombres y mujeres que en el Estado español han currado, curran y currarán para que el pueblo cubano siga resistiendo.

0: Hoy tenemos a un invitado muy especial. Es una persona que no tiene nada que ver con el rock and roll, pero que le hemos llamado porque pensamos que expresa nuestros mismos sentimientos, inquietudes e ideas. Por esa conexión con ustedes, un cantador, El Cabrero.
1: La plaza

Bueno, queremos presentar a un gran amigo, nuestro productor de todos los discos, un gran músico, Juanjo Pizarro. China is a punk rocker. Un, dos, tres, va.

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0: ¿Cristal?
1: Me habían dicho que usted me podía mostrar el bosque nativo.
0: ¿Viene esto ya?
1: Sí.
0: ¿Pero? ¿Es que iba a caballo?
1: Sí.
0: ¿Estás andando a caballo?
1: Sí, pues.
0: Vamos.
1: ¿Este?

De la tarde comenzó a llegar toda la familia, como un domingo cualquiera. Guardaba en mi memoria la lluvia y la mirada temerosa de la vida en sus últimos momentos. La tierra húmeda guardaba en ella sus secretos más profundos, delirios y verdades en un mismo lugar, esperando florecer. Lo más fácil fue perderse y no volver. Nuestros ojos ven, no creen ver. Eso estaba bien. Ese día fue tu última lluvia.

aunque oculten corrupción mediante la financiación de prensa escrita, televisión, radio dudosa certificación. A su sistema capital nunca le podrán ocultar el gran impacto socioambiental.

que reflorezca el nativo y toda especie de vida que nuestra mapu ha de habitar. 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

0: 3 hectáreas en erosión, pinos resinosos e inflamables, eso sí que es amenazante, así que espero por tu parte que reflexiones bastante antes de que sea muy tarde para frenar este desastre.
1: FENTREN de buena cada lof en resistencia, mediante el control territorial y la recuperación productiva, en nuestra MAPU volverá a brotar nuestra espiritualidad, volverá a brotar nuestra dignidad. Marichibueu.

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1: Lisette Nahuel, presidenta del Centro de Padres y Apoderados de la Escuela Moyulco. Bueno, son muchas las problemáticas que tiene la Escuela Moyulco, pero específicamente lo que nos convoca hoy es el tema de la insalubridad que estamos viviendo. Nosotros acá hemos mencionado que la Escuela Moyulco es una zona de sacrificio para los niños, donde se ven los intereses monetarios por encima de la salud de ellos. Entonces, en ese contexto es que nos hemos manifestado de diferentes vías, queriendo recibir una respuesta idónea de parte de nuestras autoridades, cosa que no hemos tenido hasta el día de hoy. Moyulco sigue siendo lo que ha venido siendo desde hace muchos años. O sea, acá jamás ha habido un cambio. Se está reparando, por un lado, una fosa con los niños acá estudiando, donde salen emanaciones tóxicas, olores desagradables, están expuestos a bacterias y un sinfín de asuntos, de cosas. Entonces, no, los papás están acá hoy día organizados para terminar con esta situación, ¿ya? Esta situación es compleja, nadie la quiere ver o asumir. Los responsables no quieren asumir lo que está pasando acá. Y hay un tema, yo creo que acá, más que conveniencias políticas, es un tema de recursos. Ya los recursos que estaban para esta escuela seguramente están siendo destinados hoy día, tal vez para campañas políticas, no lo sabemos, pero simplemente la respuesta que nos dan es que recursos no hay para hacer algún tipo de mejora.
2: ¿Hace cuánto tiene este problema acá? Si bien esta escuela tiene aproximadamente 50 años, este problema acá sanitario para los niños, ¿cuánto tiempo lleva?
1: Después que se volvió a clase post pandemia, el 2021-22, desde esa fecha en adelante. Ya la fosa colapsó el año 2023, pero ya presentó todo un año hacia atrás, ya había presentado problemas. Entonces se hacían limpiezas periódicas y todo el tema, pero nunca quedó habilitada para un buen funcionamiento, si eso ya cumplió su vida útil.
2: Ustedes les habían comentado hace un tiempo de que estaban los recursos para remodelar esta escuela, pero finalmente le dijeron que no estaban.
1: A ver, sí, los recursos, si bien están a través del Plan Buen Vivir, nos enteramos de que los oferentes en realidad están cobrando mucho más que lo que había, que son los 8.000 millones de pesos. Pero milagrosamente ayer nos enteramos que sí está el presupuesto completo, o sea, estarían los 12.000 millones, que lo vino a decir don Jorge Fernández, Alejandro Orellano, que son los representantes del sostenedor, donde ellos afirman que nosotros sí hoy día tenemos los 12.000 millones para construir la escuela. Por lo tanto, el dinero estaría, o sea, no habría un problema para que se empezaran las obras. Ahora hay un tema también administrativo que según ellos implica demoras, pero han tenido 12 meses para gestionar todo cuando ellos nos dieron un plazo de 21 meses, o sea, ya llevamos más de la mitad.
2: Entonces, ¿solamente faltaría voluntad política por parte del alcalde y del Ministerio de Educación?
1: Sí, siento que falta más que voluntad, el compromiso acá real con la gente que lo está necesitando.
2: ¿Qué es lo que piden ustedes como en lo inmediato, hablar con las autoridades?
1: En lo inmediato es que acá se le dé solución. Por ejemplo, nosotros teníamos un plan de mitigación por parte del DAE,

0: y nosotros solicitamos que eso se cumpla a la brevedad, o sea, que no nos digan que la verdad es que subimos el presupuesto, está en licitación, que tenemos que esperar, porque eso a nosotros no nos va a servir el segundo semestre. O sea, si nosotros empezamos el segundo semestre en esta escuela, vamos a seguir en todo, movilizándonos, ¿cierto? Y nos vamos a permitir que nuestros niños vengan a estudiar acá. O sea, adiós subvención y todo lo que se implique con ello.
1: Entonces, en caso de no recibir respuesta, van a seguir las movilizaciones del segundo
0: Vamos
1: semestre.
0: a seguir con las movilizaciones en caso de que ellos no cumplan dentro de los plazos estipulados.
1: Perfecto. Muchas gracias.
2: Y también,
0: Antes.
2: disculpe, ¿qué le ha dicho el director? ¿Cuál es la respuesta de él?
0: Bueno, el director acá no participa para nada con con el centro de padres ni con los apoderados, ya que él está acá bajo un cargo de confianza, es lo que nos ha hecho saber, ¿cierto? Por lo tanto, él no puede. No tiene mayor incidencia con nosotros y siempre está cubriéndole las espaldas, en realidad, en este caso, al actual gobierno.
2: ¿Y ustedes también fueron al Consejo Municipal? ¿Qué le dijeron allá?
0: No, no fuimos al Consejo Municipal, pero sí nuestra protesta, nuestra marcha sí salió en conversación dentro de de ese consejo, donde el alcalde manifiesta que somos apoderados terroristas, que amedrentamos a los niños acá por haber encendido un neumático en ese momento. Pero él no entiende o no empatiza con el enojo que hay por ¿por qué? Porque no hay compromiso real acá con con la escuela, en este caso con los niños.
2: ¿Y usted me podría contar brevemente en qué situación, en qué condiciones estudian los niños? ¿Las salas se pasan de agua?
0: Bueno.
2: ¿Tienen agua potable?
0: No, las condiciones acá son paupérrimas. O sea, la verdad es que esta escuela ni siquiera tiene el recurso tan básico como el agua potable, ¿ya? Menciona que es un proyecto que también quedó varado, que no se hizo nunca ningún arreglo, ninguna solución a eso. Por lo tanto, acá los niños reciben agua en camiones aljibe que ni siquiera les alcanza para el día. Muchos niños a veces quedan sin su alimentación. Las salas son súper pequeñas para la cantidad de matrículas que hay, porque también hubo un aumento excesivo por parte del director para recibir la subvención. Pero acá los únicos perjudicados siguen siendo los niños siempre.
2: Y disculpe los caminos para llegar a la escuela.
0: Bueno, es un tema también que el alcalde acá prometió. Vino el año pasado, en esta misma fecha, al Huachipanto, a la celebración que se hizo acá en la escuela. Él vino a prometer la escuela nueva y el camino de Moyulco, ¿cierto? Que esos dos proyectos van de la mano a través del Plan Buen Vivir y del municipio. Y resulta que ninguno de los dos proyectos ha tenido avance en todo este periodo de tiempo. Así es que ahí estamos también todos tratando de que él venga a dar alguna solución acá en terreno, no en la alcaldía.
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4: Marimari Compu Lamien, soy Daniela Millaleo y en el siguiente video quisiera decir que no a la aplicación del decreto municipal de Temuco que expulsa a los hortaliceros del eje Balmaceda, Aníbal Pinto, sin respetar lo establecido por las leyes nacionales e internacionales respecto al derecho de los pueblos originarios a ejercer sus prácticas culturales y alimentarias. Hay que recalcar que los productores agrícolas mapuches no son comerciantes, ni revendedores, ni delincuentes como lo quiere hacer ver el alcalde de Temuco en la opinión pública, ni mucho menos una mafia como expresó en su último comunicado. Nosotros y nosotras apoyamos a los productores mapuches, hortaliceros y frutícolas del Bandejón Balmaceda. Porque si el campo no se siembra, el pueblo no come. Exigimos respeto a su rubro ancestral, no más políticas racistas y represivas de parte del municipio de Temuco. Que el municipio valore el patrimonio cultural de una vez por todas.
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8: Llevo un tiempo colaborando con las comunidades del sector de Malleco, principalmente los sectores San Andrés, Curraco, Miguel Huentelén, Huapitrío y Caillín, quienes se están oponiendo a la instalación de un parque eólico que ya tiene una resolución de calificación ambiental positiva. Las alternativas jurídicas que nos iban quedando era la solicitud de invalidación administrativa, para lo cual existe un plazo de dos años desde que se pronunció la Comisión de Evaluación Ambiental. Este plazo vence en marzo del 2024. El compromiso de las autoridades al día de hoy al hacer el ingreso a esta solicitud de invalidación fue que no iban a tener una respuesta antes de esa fecha. En consecuencia, todas nuestras intenciones, obviamente también, es que al reunirse nuevamente la Comisión de Evaluación Ambiental se logre revertir esta situación, principalmente aludiendo a que no existió un proceso de consulta indígena lo suficientemente íntegra ni participativa, toda vez que solamente se ha incorporado dentro del expediente a 5 comunidades, más allá de que existen más de 30 dentro de estos sectores que ya les he mencionado.
5: ¿Se sabe un poco de que hay una segunda, incluso una tercera, como solicitud de invalidación? ¿Ustedes están al tanto de esto? ¿Y qué tanto podría como también ayudar eso a este rechazo al parque eólico?
8: La verdad es que mientras más oposición exista, más fuerza puede tener esta solicitud de invalidación de la RCA. Nosotros sabemos que la Municipalidad de Coyipulli, a través de su alcalde, junto con su equipo jurídico, ya presentaron una solicitud de invalidación. Esta es la segunda en la que presentamos nosotros y se nos ha mencionado también, yo he tenido noticia extraoficial, de que existe una eventual tercera solicitud de invalidación que nacería también desde gente de las comunidades. En consecuencia, obviamente, mientras más personas se manifiesten en contra de aquello, podemos tener más fuerza para que, en definitiva, la Comisión entienda que este es un proceso que no cumple con todas las normativas legales, con la normativa también que establecen los tratados internacionales que son ratificados y que están vigentes en Chile.
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9: Fue el 16 de febrero de 2021 que guardias armados contratados por los dueños del condominio Riñimapu, a orilla del lago Riñihue, comuna de Panguipulli en la región de Los Ríos, dispararon en contra de Emilia Milén H. Obrecht, siendo asesinada sin ningún tipo de provocación. Todo esto debido a un conflicto relativo al acceso libre al lago y río entre turistas y los guardias del condominio, que a través de la violencia y amedrentamientos no permitieron que estos pudiesen acampar tranquilamente. En dicho lugar, hace años, se solicitó a Bienes Nacionales garantizar el acceso libre al lago, ya que los dueños del condominio pertenecientes a la familia Puga Mate se apropiaron del acceso a la desembocadura y parte de la orilla. Aún así, y pese a la solicitud, este conflicto nunca fue remediado. Por esta razón, que las comunidades deciden permanecer en el lugar para garantizar su acceso libre, el mismo que fue cortado por los dueños del condominio. ¿Por qué no tenemos acceso a los lagos libremente si es un bien nacional de uso público? Es decir, que todas las personas tienen derecho a transitar un lago libremente, sin vivir amedrentamientos de ningún tipo y de ninguna persona. ¿Por qué personas como Emilia tienen que pagar el precio de la avaricia de aquellos que se apoderan de la orilla de nuestras playas, lagos y ríos para lucrar, privar, contaminar y hasta destruir bosques con sus condominios, forestales, hidroeléctricas y hoteles?

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2: Fue el 16 de febrero de 2021 que guardias armados contratados por los dueños del condominio Riñimapu, a orilla del lago Riñihue, comuna de Panguipulli en la región de Los Ríos, dispararon en contra de Emilia Milén H. Obrecht, siendo asesinada sin ningún tipo de provocación. Todo esto debido a un conflicto relativo al acceso libre al lago y río entre turistas y los guardias del condominio, que a través de la violencia y amedrentamientos no permitieron que estos pudiesen acampar tranquilamente. En dicho lugar, hace años, se solicitó a Bienes Nacionales garantizar el acceso libre al lago, ya que los dueños del condominio pertenecientes a la familia Puga Mate se apropiaron del acceso a la desembocadura y parte de la orilla. Aún así, y pese a la solicitud, este conflicto nunca fue remediado. Por esta razón, que las comunidades deciden permanecer en el lugar para garantizar su acceso libre, el mismo que fue cortado por los dueños del condominio. ¿Por qué no tenemos acceso a los lagos libremente si es un bien nacional de uso público? Es decir, que todas las personas tienen derecho a transitar un lago libremente, sin vivir amedrentamientos de ningún tipo y de ninguna persona. ¿Por qué personas como Emilia tienen que pagar el precio de la avaricia de aquellos que se apoderan de la orilla de nuestras playas, lagos y ríos para lucrar, privar, contaminar y hasta destruir bosques con sus condominios, forestales, hidroeléctricas y hoteles?

0: Mano, mano, Pupeñí, Pulamien, Compuché, Compuconui, comunidad indígena de acá del territorio Moluche, venimos a expresar lo siguiente. El apoyo a las hortaliceras y hortaliceros de Temuco. Lo primero es decirle que no al decreto municipal donde se busca expulsar a las hortaliceras del eje Balmaceda, Aníbal Pinto en Temuco. Dos, respetar las leyes internacionales como el convenio 169 y las leyes nacionales como un derecho a los pueblos originarios, a sus prácticas culturales y al desarrollo económico que practican desde los tiempos ancestrales. Los productores agrícolas mapuche no son ni delincuentes como quiere ver el alcalde en la opinión pública, y menos son una mafia. Son gente de trabajo que se gana honradamente su sustento para darle un mejor bienestar a su familia. Es un derecho que los pueblos originarios tenemos, a un desarrollo económico sustentable y de subsistencia ancestral en el territorio. Nosotros como comunidad indígena Lof Moluche Kimun, de acá de Mulchen, del territorio Moluche, hacemos llegar un fraterno saludo a todas las hortaliceras y hortaliceros del eje Balmaceda Aníbal Pinto en Temuco, para que sigan adelante en la lucha de preservar y conservar el derecho a un mejor desarrollo para su familia. Si el mapuche en el campo no siembra, en la mesa tampoco estará el alimento que todos necesitamos. Es por eso que desde acá, del territorio de Mulchen, hacemos llegar un fuerte saludo con todo el Nehuen del Leufú Bureo, para que sigan en la lucha y se les respete el derecho a trabajar y llevar el sustento a su familia. ¡Marichi huevo! ¡Marichi huevo!
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2: Bueno, estamos aquí en el humedal Paiscaví de Concepción y en este día domingo hicimos una actividad de caminata guiada por el humedal con avistamiento de aves en el marco del Festival Somos Cuenca, organizado por Bestias del Sur Salvaje, que fueron muchas actividades aquí en la zona y una de ellas era la nuestra del Comité de Defensa del Humedal Paiscaví, que buscábamos con esta actividad dar a conocer los problemas medioambientales que sufre el humedal en los distintos puntos y también conocer la fauna que habita el lugar y que hay que monitorearla permanentemente y defender su hábitat, que es lo más importante, que es el humedal.
3: La actividad era para hacer algo de educación ambiental en torno al humedal y las especies que aquí habitan, dando a conocer la importancia que tiene el humedal propiamente tal para nosotros como seres humanos y la importancia que tiene al ser un refugio para un montón de especies, ya sea de aves y mamíferos como lo es el colpo. Que la gente pudiera conocer lo que tiene a su alcance, lo que tiene acá cerca, que pueda observar, que pueda aprender de ellos, que pueda conocer la importancia que tiene para el equilibrio del ecosistema.
2: Los problemas más graves que afectan al humedal Paiscaví, como lo pusimos en el mapa que repartimos hoy día, son los rellenos inmobiliarios, la expansión de las empresas constructoras que rellenan y destruyen el humedal, el hábitat de toda esta especie. Y por otro lado está el tema de la agua, la pureza del agua, que llegan al humedal por distintos ductos que son de agua lluvia o de casas que no están regularizadas con su alcantarillado, otras empresas que a veces tienen fugas de sus procesos químicos en el sector de Valle Escondido, y también los microbasurales, que son bastante desagradable y un foco infeccioso en el sector más cercano al Colegio Inmaculada.
3: Y uno de los más importantes y que no hay que dejar de lado, ya que se repite en muchas partes del país, son los perros. Ya sea perros con dueño, que los sacan a pasear sin correa, perros que son de la calle y están tan acostumbrados, ya que no hay ninguna regulación que los controle, que llegan y se meten al humedal y matan. Matan coipos, gatos también de las mismas casas y departamentos que hay acá, entran y matan pequeños aves paseriformes, pero más que nada el tema de los perros, ya que son bastante dañinos para la fauna del humedal.
4: ¿Y qué se podría proponer para llevar un equilibrio entre la vida urbana y a esto que nos enfrentamos por obligación mucha gente, de que está cerca del humedal viviendo? ¿Qué se podría proponer para que exista un equilibrio ahí? ¿Educación?
3: Educación ambiental, y no solamente que sea voluntario, sino que algo que se tenga que hacer, que toda la gente que vive en entornos como es este humedal conozcan lo que significa vivir al lado de un humedal y tengan los resguardos, ya sea con sus mascotas o con mismas conductas que tienen o malos hábitos que tienen de venir a botar basura, que es algo que se da con mucha frecuencia de los mismos vecinos que entran al humedal a botar basura y al final terminan siendo un problema mayor, ya que están contaminando estas áreas que son de importancia para la conservación biológica.
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6: Con el favor del Chavo Dios, de nuestro espíritu, de nuestros ancestros, hemos convocado esta manifestación en rechazo al Parque Eólico Tablaruca en específico, pero a la vez de los otros megaproyectos de parques eólicos y minería que vienen para la provincia, la Butagua Pichilhue. Esa es nuestra convocatoria hoy en día. Alzar la voz, hacer sentir que el Coihuín está levantándose, hacer sentir que la Butagua tiene que unirse en defensa de su tierra, de sus recursos y del bienestar de los habitantes que habitamos esta hermosa isla.
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8: Sí, Peñe, como se decía, llevamos bastante tiempo, ¿cierto?, en lo que es la protección y la defensa del Niel Leucu Chufultuful. Esto comenzó el 2012, cuando el titular ingresó al proyecto. Todo ese tiempo, ¿cierto?, un proceso largo, como explicaba el abogado en su momento, de evaluación ambiental, que fueron 5 años, donde también se incluyó lo que fue el proceso de consulta indígena a nosotros como mapuche, ¿cierto?, a las comunidades presentes en el territorio, y donde se rechazó rotundamente esta hidroeléctrica por el daño que iba a producir, ¿cierto?, en nuestro Niel Leucu, en nuestro Trayenco. Si bien quedó estipulado, ¿cierto?, eso en el informe de evaluación ambiental, y donde el CEA, ¿cierto?, el organismo técnico en este caso, rechazó el proyecto en su momento, en el año 2018, ¿cierto?, en el RCA del año 2018. También el CUEVA, ¿cierto?, el Comité de Ministros, también rechazó este proyecto de la novena región, ¿cierto? En este caso, en Santiago, ¿cierto?, el Comité de Ministros aprobó bajo 4 paredes, ¿cierto?, el proyecto y desconociendo, ¿cierto?, el proceso de evaluación ambiental, el largo proceso de evaluación ambiental que se desarrolló en el territorio. En base a eso, esperamos, en este caso, que acá el Tribunal Ambiental, ¿cierto?, reconozca, ¿cierto?, considere, ¿cierto?, los argumentos que se le entregaron, ¿cierto?, reafirmaban que ese espacio, ¿cierto?, es un espacio, es un complejo espiritual y cultural que constituye todo nuestro río Chufultuful. Todo nuestro río Chufultuful constituye un complejo espiritual y cultural para nosotros como mapuche, para nuestro pueblo mapuche. Por eso nosotros estamos defendiéndolo acá, por eso vinimos de Melipeuco, nos dimos este largo viaje, ¿cierto?, acá al Willimapo, a Valdivia, para entregar nuestro apoyo, ¿cierto?, a nuestra gente, a nuestro abogado que estaba defendiendo, ¿cierto?, argumentando la protección, ¿cierto?, de nuestro Trayen Leucu Chufultuful.

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3: Hola, estamos hoy día a las afueras del Tribunal de Juicio Oral de lo Penal de Angol respecto de la causa que se siguió por delitos de porte ilegal de armas de fuego y municiones respecto del comunero mapuche de la CAM, Esteban Enrique Riquelme. Lamentablemente el veredicto fue desfavorable y condenatorio por ambos delitos, a pesar de que esta defensa había hecho alegaciones respecto de prueba ilegal, obtenida con infracción de garantías fundamentales. Así no solamente se alegó en este juicio, sino desde los inicios de la investigación, en el control de detención, luego en la audiencia de preparación de juicio oral y finalmente en este juicio, lo cual no fue acogido por el tribunal. Lo lamentamos, no estamos conformes con la sentencia, vamos a insistir a través de los recursos de nulidad y demás recursos que la ley nos otorga para poder revertir este fallo que a nuestro juicio es injusto e infringe los derechos fundamentales.
4: No solo eso, sino que también durante el curso del juicio se le impidió a esta defensa realizar ejercicios, por ejemplo, de contrastación de testigos con informes o documentos que ellos habían suscrito, o en particular instrucciones de fiscalía que ellos habían recibido, impidiéndose entonces que ingrese cierta prueba al tribunal que había sido acompañada por esta defensa, en orden a que Esteban no fue detenido, ¿no? El control de identidad que se le realiza no fue en virtud de algún indicio de haber estado cometiendo un delito, sino en virtud de que él estaba siendo monitoreado telefónicamente. Esa prueba no se permitió ingresar por parte del tribunal, por lo tanto también eso va a ser parte de las alegaciones que se van a llevar al recurso de nulidad que se va a intentar, ¿cierto?, por estas defensas. Por lo tanto, acá también vemos que no hay solo una infracción común, por decirlo de alguna manera, en orden a que el control de identidad que a él se le realiza, no se realiza conforme a un indicio verificable, sino que en virtud, ¿cierto?, de una comunicación telefónica, y también, no solo eso, sino que también dentro del mismo proceso, de la misma carpeta, pudimos ver cómo a Esteban se le extraía información de su teléfono sin la respectiva autorización judicial. Se realiza un informe por parte de un perito respecto de la cual la defensa tuvo que solicitar que fuera arrestado para llegar al tribunal, toda vez que no llegó el día de ayer cuando debía encontrarse en dependencias de este tribunal, no llega sin alguna causa justificada, entorpeciendo también de esa manera o dilatando más de lo necesario este mismo juicio. Por lo tanto, pudimos ver acá, pudimos apreciar vulneraciones no solo en cuanto al momento de realizar el control de identidad, sino que también luego al realizar también la investigación que estimamos nosotras que fue de carácter cejada.
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2: Israel continúa llevando a cabo ataques contra territorio libanés, donde recientemente ha matado a al menos 4 personas, a pesar de los llamamientos del presidente Trump para que el primer ministro israelí Benjamín Netanyahu sea más responsable en relación con Líbano. Irán ha acusado a Israel de haber violado 84 veces el alto el fuego en el Líbano desde que los gobiernos estadounidense e iraní acordaron un memorando de entendimiento para poner fin a la guerra en Irán y la región. Si bien el texto de la acuerdo entre Estados Unidos e Irán no ha sido publicado, la cadena de noticias CNN afirma haber obtenido una copia del memorando de entendimiento de 14 puntos. El primer punto del acuerdo pide el cese inmediato y permanente de la guerra en todos los frentes, incluido el Líbano. El ministro de Relaciones Exteriores de Irán, Abbas Araghchi, habló el martes en Teherán.
3: El fin de la guerra también implica el fin de la ocupación. Sin la retirada de las Fuerzas Armadas israelíes de los territorios que han ocupado durante esta guerra, la guerra no habrá terminado por completo. Y a partir de este momento, cualquier ataque militar del régimen sionista contra el Líbano, así como la continua ocupación de territorio libanés, constituirá, a nuestro juicio, una violación del memorando de entendimiento.
4: ادامه اشغال سرزمین های لبنان از الان به بعد از نظر ما نقض یادداشت تفاهم به حساب میاد.
2: Se espera que Estados Unidos e Irán firmen formalmente el acuerdo el viernes en el complejo turístico suizo de Burgenstock. Durante la noche del martes al miércoles, los líderes del G7 reunidos en Francia emitieron una declaración en respaldo al acuerdo entre Estados Unidos e Irán, a pesar de que el texto de este no ha sido aún publicado. En más noticias sobre el Líbano, un dron israelí alcanzó el lunes a un periodista del medio iraní Press TV mientras cubría un ataque en el sur del Líbano. Hadi Hoteit estaba informando frente a las cámaras en el momento del ataque.
5: I'm in the center of Kfar Tebnit right now.
3: Estoy en el centro de Kfar Tebnit en este momento. La entrada de Kfar Tebnit está de este lado. Como pueden ver, un ataque con artillería acaba de impactar en el área detrás de mí. Hay una gran actividad de drones en los alrededores y, por supuesto, la destrucción. La magnitud de la destrucción es impresionante. Los israelíes, de hecho, intentaron destruir toda la zona.
5: The Israelis did try to destroy the entire area.
2: Si bien sobrevivió al ataque, Hoteit fue alcanzado por 6 fragmentos de metralla. Para más información sobre los ataques de Israel contra periodistas, visite nuestro sitio web democracynow.org/es y vea la entrevista que mantuvimos con John Murray, director del nuevo documental Journeyside, The War on Truth, Periodicidio, la guerra contra la verdad, que se estrenará en el Festival Docs Ireland en Belfast, donde se encuentra desplazado parte del equipo de Democracy Now. La Corte Suprema de Israel ha rechazado una apelación del doctor Hussam Abu Safiya, un destacado médico palestino de Gaza al que Israel ha mantenido detenido sin cargos durante más de 500 días. El tribunal dijo que su decisión de continuar con el encarcelamiento de Safiya se basó en materiales confidenciales que no han sido compartidos con el detenido ni con el equipo legal que lo representa. Abu Safiya fue trasladado a confinamiento solitario hace 2 semanas. La semana pasada, la familia de Safiya dijo temer que esté siendo torturado bajo custodia israelí.

0: Lee después de que el médico apareciera por videoconferencia en una audiencia judicial. Antes de su detención, Abu Safiya trabajaba como pediatra y era director del Hospital Kamal Adwan, un centro médico situado en el norte de la Franja de Gaza. Las Fuerzas Armadas estadounidenses han llevado a cabo otro ataque mortal contra una embarcación en el Pacífico Oriental. El Comando Sur de Estados Unidos dijo que el ataque se cobró la vida de una persona, mientras que otras dos sobrevivieron a la ofensiva. Las Fuerzas Armadas estadounidenses afirmaron que la embarcación era usada para el tráfico de drogas, pero una vez más no ofrecieron pruebas al respecto. Estados Unidos ha matado a más de 200 personas en los más de 60 ataques contra embarcaciones que ha llevado a cabo desde septiembre de 2025. El portal periodístico The Intercept ha informado que durante una sesión informativa clasificada, un funcionario de alto rango del Pentágono admitió que existe la posibilidad de que algunas de las personas que murieron en al menos uno de los ataques estadounidenses contra embarcaciones hayan sido víctimas de la trata de personas y no traficantes de drogas. En la ciudad de Minneapolis, fiscales federales han anunciado cargos contra 15 activistas anti-ICE que participaron en protestas contra la mortífera campaña contra la inmigración que el gobierno de Trump llevó a cabo a principios de este año en las ciudades gemelas de Minneapolis y Saint Paul. Los 15 activistas están acusados de formar parte de organizaciones antifascistas o Antifa, cuyos miembros se opusieron violentamente a la aplicación de las leyes de inmigración. La acusación menciona a dos organizaciones, Direct Action Minnesota y Black Cat Workers Collective. En septiembre de 2025, el gobierno de Trump calificó a Antifa como una organización terrorista nacional, a pesar de que Antifa no es una organización. El martes se llevaron a cabo protestas frente al Tribunal Federal de Saint Paul tras el anuncio de los cargos. Alguaciles federales respondieron a la protesta con gas pimienta y granadas de aerosol. Para más información sobre este caso, visite nuestro sitio web democracynow.org/es. En el estado de Mississippi se desataron protestas el martes, dos días después de que policías de la ciudad de Senatobia mataran a disparos a un niño negro de un año llamado Cohen Wiley tras responder a un llamado por hurto en una tienda de Walmart. Testigos presenciales del incidente dijeron que la madre de Wiley y una amiga de la familia fueron vistas saliendo de la tienda cargando al niño junto con un paquete de pañales. Luego los policías abrieron fuego contra el vehículo de las mujeres mientras éstas intentaban salir del estacionamiento, causando la muerte del bebé e hiriendo de gravedad a la amiga de la madre. El abogado de derechos civiles, Benjamin Crump, representa a la familia de Wiley. Crump dijo al respecto: su madre, que no ha sido acusada de ningún delito, dice que estaba tratando de informar a los policías que había un bebé en el vehículo. Los policías dispararon de todos modos, lo que provocó la muerte de un niño inocente de un año. El policía que le disparó al bebé ha sido puesto en licencia administrativa. El Departamento de Justicia de Estados Unidos busca bloquear una demanda que la Asociación Nacional para el Progreso de las Personas de Color presentó contra la empresa de inteligencia artificial xAI de Elon Musk. La organización interpuso la demanda por considerar que la empresa infringió la ley de aire limpio al operar decenas de turbinas de gas no autorizadas en el estado de Mississippi para suministrar energía a un enorme centro de datos ubicado en la ciudad de Memphis. El lunes, el Departamento de Justicia sostuvo que la demanda debería ser desestimada porque pone en riesgo la seguridad nacional. Al respecto, el departamento afirmó: la demanda busca interrumpir el suministro de energía para desarrollos de la tecnología de inteligencia artificial que respaldan las operaciones militares del Departamento de Guerra. El FBI afirma haber frustrado un complot para perpetrar un ataque durante la pelea de la Organización de Artes Marciales Mixtas, UFC, que se celebró el domingo en la Casa Blanca. Hasta el momento, 5 personas han sido arrestadas en relación con el complot, incluido un joven de 19 años que dijo que el objetivo del ataque era impulsar una revolución. Según el FBI, las personas implicadas planeaban lanzar drones cargados de explosivos durante el evento y luego usar francotiradores para disparar contra las personas que huyeran del ataque inicial. Las fuerzas del orden fueron alertadas del complot luego de que la madre del joven llamara a la policía la semana pasada, preocupada por la reciente compra de armas de fuego por parte parte de su hijo y por sus comunicaciones en internet con un grupo de personas que afirmaban ser exmilitares y compartir una ideología cristiana ultrarreligiosa. Naciones Unidas informa que los ataques con drones en Sudán han matado a más de 1,000 civiles en los primeros 5 meses del año. Tanto el ejército de Sudán como el grupo paramilitar Fuerzas de Apoyo Rápido han lanzado ataques con drones a medida que la guerra se ha ido expandiendo. Según la ONU, 16 ataques con drones han alcanzado centros sanitarios. Médicos Sin Fronteras confirmó que ha despedido a 18 miembros de su personal en el marco de una investigación interna relacionada con trabajadores de ayuda humanitaria acusados de explotar y abusar sexualmente de mujeres y niñas sudanesas que llegaron a Chad en busca de refugio. Un informe interno de la organización reveló 59 presuntos casos de abuso. El periódico The Guardian reveló que un ataque militar estadounidense en Somalia ocurrido en noviembre pasado mató a al menos 12 civiles, entre ellos 8 menores y una mujer embarazada. A pesar del alto número de muertes de civiles, el periódico informa que las Fuerzas Armadas estadounidenses no iniciaron ninguna investigación al respecto ni reconocieron públicamente que hubo civiles entre las víctimas mortales de los ataques. Desde que asumió nuevamente la presidencia de Estados Unidos, Trump ha librado una guerra en gran parte secreta en Somalia y ha bombardeado el país a un ritmo sin precedentes. El año pasado, Estados Unidos lanzó 123 ataques aéreos en Somalia, más del doble del récord anterior. En noticias sobre la salud, los Centros para el Control y la Prevención de Enfermedades de África advierten que el brote de ébola en la República Democrática del Congo podría convertirse en el peor de la historia. El número de casos confirmados en dicho país ha aumentado a 837 y el número oficial de muertes es de casi 200. Los Centros para el Control y la Prevención de Enfermedades de África afirmaron que se necesita más dinero para rastrear posibles contagios y ayudar a frenar la propagación del virus. Varios condados del estado de Texas han emitido una declaración de desastre después de que el Departamento de Agricultura de Estados Unidos detectara una decena de casos del gusano barrenador del Nuevo Mundo en bovinos, cabras y un perro. Este parásito se alimenta de la carne de animales de sangre caliente y con frecuencia provoca la muerte de los animales infectados. El parásito fue detectado el 3 de junio en un ternero de Texas, en lo que constituye el primer caso de infestación en Estados Unidos por gusano barrenador desde que la plaga fue erradicada del país hace 6 décadas. En respuesta, el gobernador de Texas, el republicano Greg Abbott, anunció planes para liberar cientos de millones de moscas estériles modificadas genéticamente con el objetivo de erradicar el gusano barrenador. Mientras tanto, el gobierno de Trump ha designado a la secretaria de Agricultura, Brooke Rollins, para encabezar la respuesta federal a la crisis.
1: So want to continue to ensure this does not affect the food.
2: También quiero seguir garantizando que esto no afecte al abastecimiento de alimentos. Esto no se trata de un virus, no es una enfermedad, es una plaga. Por lo tanto, obviamente la estamos tratando como tal.
0: Según un informe del medio especializado en agricultura y alimentación AgriPulse, los amplios recortes que el llamado Departamento de Eficiencia Gubernamental, dirigido por Elon Musk, aplicó a la Agencia de Estados Unidos para el Desarrollo Internacional incluyeron un programa dedicado al seguimiento y la prevención de la propagación del gusano barrenador a través de la frontera entre Estados Unidos y México. Se celebraron este martes elecciones primarias en los estados de Oklahoma, Alabama y Georgia. En Georgia, el congresista Mike Collins, respaldado por Trump, ganó las primarias republicanas para un escaño en el Senado de Estados Unidos al derrotar a Derek Dooley, quien contó con el apoyo del gobernador del estado Brian Kemp. Collins se enfrentará al senador demócrata John Ossoff en las elecciones de noviembre. Mientras tanto, el multimillonario Rick Jackson ganó la contienda republicana para la gobernación de Georgia al derrotar al candidato respaldado por Trump, Burt Jones. Jackson, que gastó más de 100 millones de dólares en la contienda, se enfrentará a la exalcaldesa de la ciudad de Atlanta, Keisha Lance Bottoms, en las elecciones generales de noviembre por la gobernación de Georgia. En el estado de Georgia, la Comisión Metropolitana de Televisión por Cable de Sacramento votó por unanimidad a favor de financiar por completo a la estación de televisión Access Sacramento para el próximo año fiscal. El medio comunitario sin fines de lucro sufrió importantes recortes presupuestarios como consecuencia de una drástica caída en los ingresos generados por las suscripciones a la televisión por cable. Visite democracynow.org/es para ver la entrevista que mantuvimos en mayo con Joe Barr, director ejecutivo del canal de televisión de acceso público Access Sacramento.
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1: 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El informativo de Guerra y Paz con Amy Goodman. Las autoridades iraníes afirman que han alcanzado un memorando de entendimiento con Estados Unidos para poner fin a las hostilidades en todos los frentes en un acuerdo preliminar de paz que se firmará el próximo viernes. El viceministro de Relaciones Exteriores de Irán dijo en la televisión iraní que el acuerdo incluye un alto el fuego en el Líbano, donde las Fuerzas Armadas israelíes ocupan alrededor de una quinta parte del territorio libanés y continúan lanzando ataques aéreos. El acuerdo extiende el alto el fuego por 60 días, lo que abre un espacio para negociar sobre otros temas, entre ellos el futuro del programa nuclear de Irán y el levantamiento de las sanciones impuestas por Estados Unidos. El domingo, el presidente Trump escribió en su red social Truth Social: por la presente, autorizo plenamente la apertura sin restricciones del estrecho de Hormuz y al mismo tiempo autorizo el levantamiento inmediato del bloqueo naval impuesto por Estados Unidos. Trump agregó: barcos del mundo, enciendan sus motores, que fluya el petróleo. Visite democracynow.org/es para más información sobre las negociaciones para poner fin a la guerra de Estados Unidos e Israel contra Irán y para ver la entrevista que mantuvimos al respecto con el periodista de Dropside News, Jeremy Skyhill. En el Líbano, ataques israelíes en suburbios del sur de Beirut mataron el domingo a al menos 3 personas y dejaron heridas a otras 15. Testigos afirmaron que 2 misiles impactaron contra un edificio de apartamentos, lo que causó graves daños en viviendas y comercios cercanos, en lo que el ejército israelí calificó como un ataque de precisión contra un centro de mando de Hezbollah.
2: Nos quedamos aquí y no hemos huido en todo el año. No tenemos miedo. Pase lo que pase, no abandonaremos nuestro hogar. Pero hoy no esperábamos que ocurriera este ataque. Los niños estaban aterrorizados, por supuesto. Nunca nos iremos y que pase lo que tenga que pasar.
1: El primer ministro israelí Benjamín Netanyahu dijo que los bombardeos se produjeron en respuesta a los ataques de Hezbollah contra el norte de Israel. Esto provocó una inusual reprimenda pública del presidente Trump, quien escribió en redes sociales: el ataque no debería haber ocurrido, sobre todo en un día tan especial en el que estamos tan cerca de alcanzar un acuerdo de paz con Irán. Mientras tanto, el ministro de Defensa israelí Israel Katz afirmó que sus fuerzas armadas permanecerán desplegadas por tiempo indefinido en el sur del Líbano, zonas de Siria y gran parte de la franja de Gaza. En Gaza, las fuerzas armadas israelíes continúan llevando a cabo ataques mortales contra la población palestina, a pesar del supuesto alto el fuego mediado por Estados Unidos que Israel suscribió en octubre del año pasado. En la mañana del lunes, una mujer palestina murió en un ataque israelí en el centro de la franja de Gaza. Esto se produjo tras la muerte de al menos 6 palestinos el domingo y de otros 3 el sábado. El Ministerio de Salud palestino informa que la cifra confirmada de muertes en Gaza desde el 7 de octubre de 2023 ha superado las 73.000. Asimismo, se han reportado casi 175.000 heridos. En el Reino Unido, 4 activistas de la organización Palestine Action fueron condenados como terroristas por su participación en 2024 en una protesta en la que irrumpieron en una fábrica operada por Elbit, uno de los mayores fabricantes de armas de Israel. Es la primera vez en el Reino Unido que un juez aplica un agravante por terrorismo al dictar sentencia contra personas que en realidad no fueron condenadas por delitos de terrorismo. En mayo, los 4 activistas fueron declarados culpables de destruir equipamiento militar de Elbit. Las penas de prisión impuestas oscilan entre los 4 años y 8 meses y los 7 años y 8 meses. Los activistas deberán también registrarse en un sistema de vigilancia antiterrorista de las fuerzas del orden durante los 15 años posteriores a su liberación. Huda Amori, cofundadora de Palestine Action, le dijo al medio Nowara Media. Este es el primer caso y, por tanto, el que sentará precedente para intentar condenar a activistas como terroristas mediante un proceso judicial manipulado. En Ucrania, 5 personas murieron en la ciudad de Kharkov después de que Rusia lanzara un aparente ataque de doble impacto contra personal médico que había acudido a extinguir las llamas provocadas por un ataque anterior. Otros ataques rusos en Zaporilla y Sumy dejaron 2 muertos y varios heridos. Entre las víctimas mortales se encuentra una mujer de 73 años cuyo automóvil fue alcanzado por un dron ruso. Rusia también lanzó sus mayores ataques contra Kiev en semanas, en los que 4 personas murieron y más de 20 resultaron heridas. Los ataques causaron graves daños en el histórico monasterio de las Cuevas de Kiev, un símbolo de la identidad cultural ucraniana de casi 1000 años de antigüedad que fue declarado Patrimonio de la Humanidad por la UNESCO. Mientras tanto, Ucrania lanzó ataques con drones a gran escala contra instalaciones industriales rusas. El gobernador de la región rusa de Tula afirma que un ataque con drones ucraniano mató a 3 civiles y dejó a otros 3 heridos, incluido un menor de 1 año. El domingo, el presidente de Ucrania, Volodymyr Zelensky, dijo que previo a la cumbre del G7, que se celebrará esta semana en Francia, había hablado con el presidente Trump sobre los esfuerzos para poner fin al conflicto. En la ciudad de Herat, en el oeste de Afganistán, la ONU informó de que al menos 2 personas murieron después de que agentes de la policía talibana abrieran fuego contra una multitud que se había congregado para protestar por la detención de más de una 20 de mujeres acusadas de incumplir el estricto código de vestimenta impuesto por el gobierno talibán. Las protestas son sumamente infrecuentes en Afganistán desde que los talibanes recuperaron el control del país en 2021 tras la ocupación estadounidense y de la OTAN e impusieran una serie de medidas draconianas como la prohibición de que las mujeres y las niñas tengan acceso a la educación y al trabajo. Decenas de legisladores estadounidenses, incluidos al menos 3 republicanos, están exigiendo al gobierno de Trump suspender un plan para deportar a cientos de refugiados afganos a la República Democrática del Congo o a un tercer país con el que no tienen ningún vínculo. Más de 1000 refugiados afganos, muchos de los cuales trabajaron como intérpretes para las Fuerzas Armadas estadounidenses durante la invasión de Afganistán, permanecen varados en Qatar desde hace más de 1 año, después de que funcionarios de Trump detuvieran su proceso de reasentamiento en Estados Unidos tras ser evacuados de Afganistán. El grupo incluye a más de 400 menores y familiares de miembros de las Fuerzas Armadas estadounidenses. El gobierno de Trump anunció el viernes que un ataque estadounidense dentro de territorio venezolano se cobró la vida del presunto líder del grupo criminal Tren de Aragua. El ataque se realizó en coordinación con el gobierno interino de Venezuela, que asumió el poder después de que las Fuerzas Armadas estadounidenses se llevaran por la fuerza al presidente venezolano Nicolás Maduro. El presidente Trump dijo en redes sociales que las Fuerzas Armadas estadounidenses realizaron un ataque cinético rápido y letal para concretar la ejecución del líder del grupo criminal, quien es conocido como Niño Guerrero. En 2025, el Departamento de Justicia de Trump acusó a Guerrero de varios delitos federales, incluido el de facilitar actos de terrorismo. Esto se produce al tiempo que el gobierno de Trump continúa atacando embarcaciones en el Caribe y el Pacífico Oriental, alegando, sin pruebas, que estas están vinculadas al narcotráfico. Más de 200 personas han muerto en dichos ataques que han sido ampliamente condenados y calificados de ilegales. Brian Finucane, de la organización sin fines de lucro International Crisis Group, dijo que la ejecución de Guerrero se produjo como parte de un número mayor de muertes ilegales y performativas que ha llevado a cabo el gobierno de Trump. Finucane agregó, fuera de los conflictos armados, las muertes premeditadas se denominan asesinatos. El gobierno de Trump ha bloqueado el envío de unos 250.000 barriles de gasolina y diésel a Cuba. Esto se produce tras un acuerdo entre funcionarios cubanos y Vanguard Energy, una empresa de comercio energético con sede en el estado de Florida, para suministrar combustible al sector privado de Cuba, así como a organizaciones humanitarias y religiosas. Vanguard Energy había firmado un contrato para arrendar instalaciones del gobierno cubano con el fin de almacenar el combustible. Sin embargo, el gobierno de Trump intervino y dijo que la empresa no había recibido la aprobación correspondiente. El envío de combustible era visto como un salvavidas temporal para Cuba, ya que el bloqueo casi total que Estados Unidos ha impuesto impuesto al suministro de petróleo a la isla ha agravado la ya catastrófica crisis humanitaria y energética que enfrenta el país tras décadas de sanciones estadounidenses. En Albania, miles de personas salieron el fin de semana a las calles de la capital del país, Tirana, al tiempo que las protestas antigubernamentales por el proyecto de construcción de un enorme centro turístico vinculado a Jared Kushner, yerno del presidente Trump, han entrado en su tercera semana. El proyecto, cuyo costo es de miles de millones de dólares, implica convertir una base armamentística soviética abandonada, conocida como Sazan, en un lujoso complejo turístico isleño. Durante la protesta del domingo, los manifestantes corearon revolución.
3: Estamos hablando de corrupción, y por supuesto, este es solo el comienzo. Los jóvenes aquí están simplemente furiosos con esta política. No se trata solo del gobierno actual, es en general. Albania nunca abandonó el comunismo. La oportunidad es ahora, y por eso estamos aquí.
1: El sábado, unos 200 manifestantes derribaron las vallas de metal y alambre de púas que rodeaban el predio en el que se tiene previsto construir el complejo turístico de lujo que se encuentra ubicado en la costa del mar Adriático. Mientras tanto, cada vez son más los albaneses que están pidiendo la renuncia del primer ministro del país, Edi Rama. El presidente Trump celebró el domingo su cumpleaños número 80 con un evento de la empresa estadounidense de artes marciales mixtas Ultimate Fighting Championship, UFC, en los jardines de la Casa Blanca. Miles de fanáticos se congregaron alrededor de una enorme estructura de metal de 600 toneladas conocida como La Garra para ver una serie de 7 peleas de artes marciales mixtas. Trump y su familia miraron las peleas que en todos los casos finalizaron con un knockout. Los secretarios de Estado, Comercio, Defensa, Tesoro y Seguridad Nacional de Trump, junto con el director del FBI, Kash Patel, y otros altos funcionarios, estuvieron entre los asistentes. El servicio secreto escoltó al campeón de la UFC, John Strickland, fuera del evento. El peleador de 26 años dijo en redes sociales que no fue invitado a participar ni a asistir a las peleas porque se burló de Israel y de Epstein. El presidente Trump es amigo cercano del director ejecutivo de UFC, Dana White, y posee acciones de la empresa matriz de la compañía. La UFC dijo que algunos de los peleadores que participaron en el evento recibirán pagos en criptomonedas llamadas stablecoins, las cuales son emitidas por World Liberty Financial, una empresa de criptomonedas operada por la familia Trump. La transmisión exclusiva del evento del domingo estuvo a cargo de la plataforma de streaming Paramount Plus, cuyo director ejecutivo es el aliado de Trump, David Ellison. El gobierno de Trump aprobó el viernes la compra de Warner Bros. Discovery por parte de Paramount Skydance, una operación valuada en 110 mil millones de dólares. La división antimonopolio del Departamento de Justicia de Estados Unidos dijo que no había visto evidencia de que la megafusión de dichos medios perjudicara a los consumidores y en su lugar escribió que el acuerdo incrementará la competencia en todo el ecosistema de medios y entretenimiento. Si se concreta, la fusión consolidará 2 importantes estudios cinematográficos, 2 importantes servicios de transmisión y los medios de comunicación CNN y CBS News, todos bajo el control del multimillonario David Ellison, un partidario del presidente Trump. En la ciudad de Washington, D.C., una pared exterior del Centro John F. Kennedy para las Artes Escénicas permanece cubierta por lonas después de que un juez federal ordenara retirar el nombre de Donald Trump de la fachada del edificio. El juez había dado a los equipos de trabajo hasta el mediodía del sábado para retirar de la fachada del imponente edificio de mármol las letras de metal que formaban el nombre del mandatario estadounidense después de dictaminar que el cambio de nombre del centro por parte de Trump para incluir su propio nombre constituía un acto ilegal.
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1: 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El informativo de Guerra y Paz con Amy Goodman. El vicepresidente de Estados Unidos, J.D. Vance, afirma que el gobierno de Trump tiene previsto publicar esta semana el texto completo de su memorando de entendimiento para poner fin a la guerra contra Irán, al tiempo que los detalles del acuerdo con Teherán siguen siendo secretos. El lunes, Vance cuestionó un informe publicado por una agencia de noticias estatal iraní que afirmaba que el memorando contemplaría el desbloqueo de miles de millones de dólares en activos iraníes y obligaría a Estados Unidos a pagar a Irán 300 mil millones de dólares por los gastos de reconstrucción. Vance afirmó que, en cambio, las reparaciones serían pagadas por los países vecinos del Golfo Pérsico. Esto se produce al tiempo que el primer ministro israelí Benjamín Netanyahu se ha comprometido a no cumplir con el acuerdo de alto el fuego más reciente entre Estados Unidos e Irán. El lunes, Netanyahu hizo sus primeras declaraciones públicas desde que Trump anunciara el acuerdo durante el fin de semana. El líder israelí afirmó no tener intención de retirar sus fuerzas armadas del sur del Líbano.
2: Durante décadas he estado luchando contra los intentos de Irán de adquirir armas nucleares. Puedo definir esto como la misión de mi vida. La he defendido hasta ahora y la defenderé también en el futuro.
1: El ministro de Relaciones Exteriores de Irán, Abbas Araghchi, advirtió este martes por la mañana que Irán

Muy buenas tardes a todas y a todos. Aquí comienza otro capítulo de la décima temporada de su programa El Maule Sur también existe. Un programa de la Coordinadora en Defensa del Maule Sur que se transmite todos los días sábados de 14 horas en adelante en Radio Cristalina de Panimávida en el 96.3 también y sus medios asociados. Comentar que este programa tiene como finalidad conocer las tantas y tantas promesas que se le hacen al Maule Sur en campaña, que florecen como callampe, igual que los candidatos, y se diluyen como pompos de jabón una vez que estas terminan, y sí, para la próxima. En las próximas elecciones, esas y muchas otras más, no serán satisfechas. Entre esas podemos mencionar los hospitales de diferentes del INADI, el hospital INADI que está en construcción, que lleva bastante tiempo, que sigue con sus problemas hoy día, y que ya la empresa privada que lo tenía, que hasta el día ya se fue, aún así se siguen encontrando deficiencias, por lo tanto se va retrasando aún más. También el hospital de Parral y Cauquenes, que ya están en construcción, y otros que se están revisando. También el centro de salud de Peyúgue, que también vemos que ya está un poco avanzando en su diseño, en su obra. El Cefán de Oscar Bonilla Linares, que ya está con fecha de término y de inauguración, ya está terminado, se inauguraba en mayo de este año. Y el Cefán de Panimávida, que sigue durmiendo sueño lo justo en algún cajón, esperando alguna campaña próxima, al igual que el retén de Panimávida, que son instancias que siempre se ofrecen en las campañas y que después muchas veces no llegan a buen puerto. Por eso es importante también mantenernos informados sobre estas cosas. El Centro Nevado de Longaví, que se iba a construir en Longaví, para la redundancia, que tampoco ha sucedido nada. Las autoridades siguen pasando y las promesas se siguen quedando ahí. La macroferia del sector San Javier Villalegre, que se iba a construir hace mucho tiempo y que hoy día posiblemente puede haber alguna en lo que es el sector de Longaví. También el Aldódromo de Linares, que ya sabemos también que no tiene más que lo que se logró hacer. Lo demás ya sabemos cómo ha crecido el aeródromo del Boldo en Cauquení, que para nosotros es fantástico, que incluso se nombra como el próximo aeropuerto del Maule. Creo que son cosas importantes que nos deben alegrar también por los vecinos y amigos de Cauquene. El canal Tronco Linares, que iba a regar las provincias lineales Cauquene, hoy día que tenemos una vasta sequía aquí en el Maule, y que no quedó en eso, una promesa de campaña. Ya ni los políticos que lo ofrecían ya ni siquiera están en ejercicio. Entonces son esas y tantas otras las promesas que a nosotros se nos van postergando con el tiempo y que no podemos seguir negándolas, tenemos que recordarlas. También la región del Maule Sur, ya el servicio de salud del Maule Sur, y para qué contar en otras materias también muchas otras acciones que han estado, como lo comentábamos recién, también el hecho de la región, una región nueva para que los políticos siempre se están diciendo, están llevando a lo que es la campaña, pero que después, una vez que esta termina, ya como que se olvida y no continúa. Entonces, esas y tantas otras más son las que nosotros queremos hoy día llevar a ustedes con la intención en este programa de que no lo olvidemos lo que ocurre, porque nosotros somos los únicos responsables de que esto siga ocurriendo. Cada vez que marcamos un voto, sigue ocurriendo lo mismo. Entonces muchas veces aquí lo que hemos manifestado en otros espacios también, lo que es la acción directa, es decir, cómo nosotros, cómo el territorio, cómo nos unimos para hacer algunas cosas, también es bueno mencionarlo. Por ejemplo, la apertura de la ribera, del camino de la ribera sur del embalse Colmún, donde los turistas que llegan a Colmún, que vienen del sur, vienen del norte, pueden acceder hacia Argentina, o que vienen de Argentina, en vez de acceder hacia el Maule Norte, acceden hacia el Maule Sur a través de los Boldos, Colmún Alto, La Guardia, Colbún, Linares, Hierbas Buenas y tantas otras. Pero eso está ahí. Es solamente voluntad política de quienes administran, digamos, local, regional, nacional. Voluntad. Todo lo más se puede hacer. También el camino de Linares-Colbún. ¿Cuánto tiempo que ustedes lo ven? Ustedes lo transitan a diario. Lo transitamos a diario muchas veces. Y vemos en las condiciones que está. Y vemos cómo se anuncian obras, por ejemplo, una nueva vía desde Talca a Constitución, mientras que se repara y amplía la que ya existe,

0: o un bypass que se quiere hacer desde San Javier hasta Molina, y nosotros seguimos con el mismo camino. Entonces, mientras nosotros tengamos esa pasividad, eso y mucho más va a seguir pasando. Entonces, por eso siempre les recordamos las tantas y tantas promesas, el cambio de los peajes, ahora que sabemos lo que está pasando, y como conversamos más adelante también con la empresa china que tiene concesionadas las carreteras. La carretera que va de Putacana hasta La Chigüena, que no se ha hecho. Entonces, todo eso nos sigue molestando. Pero, a más de la molestia, pareciera que nos acostumbramos a que nos mientan, que nos acostumbramos que nos endulcen el oído con alguna promesa, y después nos digan, no, es que no tuvimos los votos. Que es la típica, esa es la típica, no tuvimos los votos o no hubo acuerdo. Entonces, valga esa reflexión. 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Comentarles que el depo no juega hoy día, todavía está en etapa de planificación y de conformación de lo que es el cuerpo técnico y los jugadores, ya porque no hay dinero para pagar la planilla durante el mes de febrero, por lo tanto se asume que se va a pagar desde marzo de adelante. Ya hay varios clubes que están contratando jugadores, otros no tanto, pero eso es lo que está ocurriendo con el depo acá en Linares. Así que cuando empiece la campaña, a ponerse, porque nos representa no solamente a Linares, sino también a la provincia de Linares. Y el pasado 2 de febrero se celebró el Día Mundial de los Humedales, ¿ya? Saludamos a quienes se esfuerzan por mantener, conservar los humedales frente a la arremetida, sobre todo de inmobiliarias y proyectos que buscan el agua de estos espacios, ¿ya? Por ejemplo, saludamos a quienes están trabajando en el humedal Ayogún de Linares y también otros en el país, ya que vemos también que muchas veces en el resto del planeta son conocidos como manglares, pantanos, marismas, charqueras, tuberas o ciénagas, muchas veces incluso acá en el país también. Entonces saludamos a quienes están dispuestos a trabajar en protegerlo. Y también continúa el escándalo después de conocerse los más de millones de archivos del caso de Jeffrey Epstein, que lo empezamos a conversar hace muchos años acá y que también ahora ya ha reventado completamente en Estados Unidos. Y que por su parte compromete a autoridades, a periodistas, también a empresarios, a personajes de la televisión, o sea, todo el mundo, el jet set está involucrado en esto también, la política, por lo tanto, jueces y tantos más en Estados Unidos, que tiene que ver con el abuso de niños, sobre todo, ¿ya? Y que algunos manifiestan que es parte de la vida, porque antiguamente había más atrocidades, según ellos, pero no es así. Creo que para eso cambia el mundo. Y también hay varias películas que vamos a aguantar más adelante que tienen que ver con esto también. Y acá en Chile, no olvidemos el caso Spinac también y Colonia Dignidad, que eran algo muy similar a lo que se comenta. Pero lo que ha traído en Estados Unidos es también, y por qué hay varias miradas sobre esto, lo vamos a comentar también más un poquito más adelante. También contarles que Orlando Ponce Durán, ex jefe de División de Atención Primaria, de la DIVAP, del MINSAL, durante el segundo gobierno de Sebastián Piñera, fue condenado ya por negocios incompatibles y fraude al fisco. Tras irregularidades a la gestión del tema de desastres durante la pandemia del COVID-19, que tiene que ver también eso con ¿se acuerdan cuando arrendaban las residencias sanitarias para que fuéramos a protegernos de aire? Bueno, eso tiene que ver con de qué manera algunos hicieron negocio, de tal manera que entre ellos mismos formaban empresas, hacían empresas y se arrendaban y ocupaban la plata del Estado. Algo muy parecido a lo que sucedió aquí cerquita con el caso Cloro, que es tan emblemático en Linares. Y también comienza la temporada de vendimia aquí en la región del Maule. El vino celebra con identidad, con tradición y paisaje, que cuenta una historia según el Cernatur. Precios del vino se aumentan, gigantes de la industria del vino no paran de subir sus precios, pero a los consumidores, pero a los productores, a los pequeños agricultores, a las viñas pequeñas, ya le siguen pagando una miseria según los viñateros y la viñetera Brava del Tata, que nosotros algunas veces conversamos con ella en este programa. Eso es lo que se viene entonces con la temporada de vendimia, donde vemos que hoy día delegaciones de gobierno, empresarios y también las grandes vitivinícolas ponen a la disposición de vinos que no son vinos, por ejemplo, vinos con calidad de jugo. Pero al mismo precio del vino. Entonces, creo que se viene mal la temporada de vendimia, ojalá sea mejor para ellos y aumente el precio de la uva. El fuego y el negocio de incendios y proyectos coinciden en los mismos territorios, ya Penco, en alerta, la biodiversidad y también la vida continua que ocurre en estos espacios. El del traslado del proyecto de sistema de transmisión Itagüehualqui y otros más que vamos a conversar sobre eso también con un invitado que vamos a tener pronto por acá, porque es importantísimo ver cómo el mismo tema de las tierras, los proyectos de tierra rara ya se están poniendo en carpeta cuando todavía la gente que está ahí ni siquiera ha logrado despejar los escombros de sus casas. Y a propósito, continúan los escándalos de los municipios en el Maule y en el país. Y nuevamente la municipalidad de Colbuna aparece ligada a una nueva noticia de los portales noticiosos, de, no solo de la región, sino del país, que tiene relación con la unidad de seguridad ciudadana, ya contratos y actividades administrativas que no estaban de acuerdo a los protocolos y también a la legalidad vigente. Es una noticia que está en desarrollo, que se va a saber, pero me imagino como siempre una explicación correspondiente del municipio para poder operar y opinar con mayor certeza, pero eso es lo que ocurre. Lamentablemente muchas veces lo bueno no se ve a raíz de todo esto, porque también ocurren cosas malas y en muchos municipios, no solo del Maule Sur, sino de la, del Maule, sino del Maule Sur y del país. También sorpresa ha generado un informe de la Dirección de Presupuestos de la DIPRES, ¿ya? Que revela que de los 29.000 trabajadores públicos que hicieron uso de las licencias médicas, solo 262 han sido despedidos, es decir, han perdido su trabajo a raíz de la aplicación de las penas correspondientes. Algo que no calza en esta situación, ya que se habla de 29.000 trabajadores solamente en el sector público. Entonces, creo que algo está pasando. Pero también tiene que ver con que muchos de los que fueron despedidos hoy día se han reintegrado, porque en algunos ni siquiera terminaron los sumarios y los despidieron cuando el proceso no había terminado. Entonces hay harto que ver, por eso el contralor anterior, Ramiro Mendoza, en una entrevista por ahí nos sorprendía diciendo que él estaba muy preocupado por ese tema, de cuánta gente es la que tendría que volver después que se aplicaran los espacios de reclamación y toda la parte legal que tiene que ver con las interpretaciones que hacen tanto las cortes como también los jueces y los abogados. Así que es un tema que sigue, pero el tiempo pasado y van solo 262 despedidos y que algunos están esperando la posibilidad propia de volver, ya que no se hayan terminado y fueron se les dejó de pagar el sueldo cuando todavía eran trabajadores porque los sumarios estaban en curso, o sea, ni siquiera habían terminado los sumarios. Cosas que pasan en algunos espacios por apresurarse o ser noticia antes que otros. Hace 59 años atrás, el 5 de febrero de 1967, muere Violeta Parra, que nació el 4 de octubre del 2017. Vamos a tener hoy día algunas notas musicales también para recordar su incombustible e inagotable trabajo. Y hoy a las 18 horas, en la población Yerbas Buenas, en Linares, el Festival de Música y Memoria Milán Vive. En el Parque Aburman, a las 18 horas, en la población Yerbas Buenas, frente a los centros comerciales, ahí va a haber música también, van a haber varios grupos invitados. Por lo tanto, a quienes fueron amigos o conocieron a Carlos Olate, pueden hoy día ir a darse una vueltecita a las 18 horas. Va a haber harto espectáculo y así que a pasarlo bien también, y a quienes lo conocimos y lo conocieron, una forma a veces de retribuir la memoria de quienes nos anteceden. Bueno, hoy día no está nuestro panelista Mariano Rivera, hoy día está con un día de vacaciones, viajó al extranjero. No lo vamos a tener presente hoy día, pero sí comentar que hay hartos temas para el día de hoy, sobre todo tiene que ver con algo que remesa a las regiones. Hoy día lo comentábamos en los titulares, vamos a ver si podemos tener también un contacto por ahí. El tema de que se comienza ya a iniciar el proceso de vendimia en el Maule, y eso también trae aparejado varias cosas que es bueno comentar. Porque lo decíamos recién, cómo es el precio que se le paga a los productores de uva y cuál es el precio que pagan los consumidores cuando tienen que ir a comprar al supermercado, porque esa es otra cosa, ahí cambia completamente y ahí entran también otros integrantes y que lo ven, por ejemplo, acá en una nota de la viñeta de Bradas, del Itata, dice, precio del vino se dispara, la falsa crisis del vino chileno, gigante las industrias no paran de subir precios a consumidores, pero para pagar a productora, a productor sobra vino y parras. No se puede vender, consumir lo que no se produce, por eso suben los precios y aumenta el fraude. Lo cierto es que los niveles actuales de producción y superficies plantadas son físicamente insuficientes para cubrir la venta total de vino chileno, mercado interno más exportaciones. La prueba es irrefutable, los precios al consumidor en el mercado nacional han subido y los precios de exportación también aumentaron. Es aritmética básica, no se puede vender lo que no se cosecha sin que los precios suban antes de la escasez. Si realmente existiera el sobrestock, los gigantes habrían bajado sus precios. En cambio, optan por inflar sus márgenes comercializando productos de 8 grados que son más agua y saborizante que fermentado de uva, pero que se venden y facturan ilegalmente como vino. Es decir, cuando conversábamos el tema de estos vinos dulces que aparecen hoy día al mismo valor de 3.900, 3.400, equiparado a ese vino de litro y medio que aparece, es simplemente agua con jugo de uva con azúcar que le ponen endulzante y le ponen diferentes nombres para que lo vayan consumiendo en esta rivalidad que tienen también la industria de vinos con la industria de la cerveza, que también es otro tema, porque ahí sí que hay bastantes problemas, porque la industria de la cerveza ha crecido enormemente, sobre todo la cerveza artesanal, y por otro lado también el consumo de alcohol, que se mantiene, es parte de la tradición de Chile. Y también lo que son a través de dineros que son bastante claros, a veces de proyectos de cultura, donde se auspician fiestas de la cerveza, se auspician fiestas tradicionales, fiestas costumbristas, que terminan con alto consumo de alcohol. Por eso cuando alguien nos criticó una vez cuando dijimos que habían alcoholizado el Maule Sur, es verdad, sin todas las comunas hay fiestas donde el consumo de alcohol está puesto. Pero también están los resultados, esas peleas con a botellazos en la cabeza, a palos, a reventazos, porque alguno se toma un par de copas y pierde los sentidos, como es la falsa explicación, porque es imposible que eso ocurra. Ahora, si usted maneja, no bebe alcohol. Y si usted monta caballo, bueno, pase las riendas, pero esas cosas, esa sensación de que curado manejo mejor, ese es un mero meme que no resiste ningún comentario, pero lamentablemente pasa eso. Y es más, es el Ministerio de Salud, a través de los servicios, llama a todo lo contrario. ¿Aló? ¿Aló? ¿Aló?
1: ¿Aló? Oscar por aquí.
0: Buenas tardes, ¿con quién vamos a conversar hoy día?
1: ¿Cómo está, Manuel Postre? Oscar Valenzuela por aquí, gusto saludarte.
0: Hola, Oscar. Primero que nada, agradecer la confianza por el programa, por el medio, para poder conversar de temas que muchas veces nosotros vemos tocados en grandes medios, pero que a lo mejor no tienen la experticia, no tienen la veracidad, ni tampoco tienen la voluntad de tratarse de esa forma, sino que muchas veces buscan proteger a grandes conglomerados, que ponen los avisos, que ponen los recursos, y que muchas veces también quienes los terminamos pagando somos quienes consumimos día a día las boletas y tenemos que pagar las cuentas de la energía eléctrica. Así que por eso agradecemos este contacto, Oscar, porque siempre tú nos ilustras un poquito a quienes tenemos que pagar solamente, de cómo y por qué se producen estas cosas, cuando muchas veces escuchamos autoridades que dicen no, el progreso es lo que corresponde y esto es lo que nos debe hacer. Así que agradecer, Oscar, la confianza con este programa, con el medio, y hoy día queremos conversar un poquito contigo, Oscar, de esta famosa crisis que provocaron los incendios. ¿Cómo lo ves tú, esta crisis provocada por los incendios, sobre todo ahora acá en Biobío, Maule, Ñuble?
1: Saludar a toda tu comunidad, Manuel, saludar a todos mis contactos en Maule y a Ricardo Palacio, a toda la gente que sabemos que nos escucha y accede a informarse por este medio que tú puedes dar la posibilidad de facilitar y que la comunidad se sienta enterada sobre todos estos nuevos procesos y todas estas afectaciones que se les vienen desde el punto de vista socioambiental, desde el punto de vista energético, la industria en función de las políticas de la transición. Bueno, y como de costumbre, no hay buenas noticias para Maule, ¿ya? En el último periodo de tiempo, bueno, ya hemos sabido, ¿cierto? Se viene una nueva administración, un nuevo gobierno con con el presidente electo José Antonio Kast, y la verdad que las declaraciones que hemos escuchado por sus ministros designados, ¿cierto? No dejan en muy buena posición el cuidado del medio ambiente, sobre todo. Entonces nos encontramos, por ejemplo, con un estado actual, con un contexto, ¿cierto?, post incendio, que si antes pensábamos en que estábamos más o menos, ahora es desastroso. La verdad es que esta nueva administración no toma en cuenta el cuidado del medio ambiente, y con eso hay que preguntarse cuál es el mundo que le queremos dejar a nuestra futura generación. Entonces, hay un tema sobre lo relativo a la permisología, ¿cierto?, que ha dejado mucho que desear en virtud de las últimas declaraciones del ministro de Vivienda, por ejemplo, el señor Poduje. Ya, así es que no es una buena señal, en definitiva, lo que se visualiza.
0: Sí, te preguntaba eso, Oscar, porque claro, vienen tiempos bastante difíciles. Ya pasa el tiempo del siniestro, de la urgencia. Chile se desborda, como siempre, con ese grado de sentimiento, de apañe, de sentirse los que tienen menos, de sentirse capaz de dar lo máximo por los que lo están sufriendo. Y viene después el tema de reconstrucción, que es un proceso muy lento, muy, pero muy lento en este país, obviamente a través de burocracia, que tiene que ver con la burocracia municipal, gobernación, presidenciales, que tienen que ser todo en base a documentos, proyectos, y se nos va a pasar la primera etapa del invierno, los primeros 6 meses, y todavía no están llegando las cosas, pero vemos una avalancha de chilenos que llegan incluso a bloquear las carreteras y a lograr que no los dejen ingresar a entregar la ayuda, por un lado. Y tú nos relatas esto, que es la segunda parte de lo que viene, o sea, cómo el tema administrativo, cómo se hacen los el estudio, lo que ha pasado, cómo se tienen que licitar empresas privadas para que vayan a sacar un diagnóstico de lo que haya pasado, cuando lo que necesitamos realmente es mucho más rápido. ¿Cómo atacar eso, Óscar, desde tu punto de vista?
1: Bueno, esto es lo que se denomina acuerdos públicos privados, que en definitiva son negocios. Todo esto es negocio. Llamar, por ejemplo, ideología, en virtud de la última declaración, llamar ideología al cuidado del medio ambiente es una burrada, es una estrategia sucia, ¿cierto?, que lo que busca es contraponer la sostenibilidad al desarrollo económico, ¿cierto?, ignorando el ambientalismo, que se fundamenta, por lo demás, bajo evidencia científica, ¿cierto?, y la necesidad de supervivencia de la raza humana, fundamentalmente. Por ejemplo, el verdadero problema radica en la confrontación entre la necesidad urgente de reconstrucción habitacional, sobre todo aquellas familias que están actualmente menos favorecidas, si se quiere, y el posible descuido de las normativas ambientales, de seguridad, entre otros, que todo esto conlleva. Cuando escuchamos al señor Poduje, por ejemplo, en su declaración cuestionar el activismo ambiental, que paraliza obras, generando un debate sobre los temas de construcción y sostenibilidad a largo plazo, los aspectos claves de la política es la instrumentación, ¿cierto? Instrumentalizan el dolor de las personas. Había un académico, por ejemplo, que lo cuestionaba, acusaba a Poduje, ¿cierto?, de utilizar la urgencia de todos estos efectos perjudiciales. La reducción de los estándares ambientales y estructurales. conflicto en la reconstrucción versus, por ejemplo, medio ambiente. Poduje sostiene que no se debe frenar la reconstrucción por un árbol protegido. Entonces la pregunta es, ¿por qué tenemos normas? ¿Por qué estamos estándares? ¿Por qué decretamos leyes y normas que después nos vamos a echar al bolsillo? ¿Cierto? Hay una responsabilidad estructural también. Hay varios críticos que argumentan, por ejemplo, el problema de fondo sobre normas ambientales, ¿cierto? La planificación urbana deficiente, entre otras cosas, y el foco en la emergencia. Se discute el uso, por ejemplo, de la emergencia para saltarse normas, por ejemplo.
0: Sí, sí, Oscar, el comentario que estamos en el Mauro Sur también existe, conversando con Oscar Valenzuela de ASEC Consultores. Y tú diste un tema importante, recién lo vemos en otros espacios también, que con el tiempo se vienen haciendo juicios y otras instancias, y se saltan, lo que tú bien dices, los estándares. En este caso, hemos escuchado, por ejemplo, el tema de los naranjillos. ¿Y por qué te lo menciono? Porque aquí en el Lachihueno, el hecho de la existencia de Naranjillo logró frenar en cierta manera también muy fuertemente lo que era la central en el Lachihueno. Y hoy día vemos que ya alguien dijo por ahí, no veo los cuatro naranjillos. O sea, una explicación bastante poco amigable con el humano que habita en este país. Y además de eso también el tema de cómo todavía no empiezan a pasar la pena y a diseñar nuevamente su espacio de vida a los habitantes, y ya estamos con el tema de poder quitar esa tierra para el tema de las tierras raras. ¿Cómo podríamos explicar a la audiencia, que también dice lo mismo que comentabas tú, necesitamos progreso, necesitamos más billetes del extranjero, necesitamos más vida, pero en el fondo estamos entregando lo que es nuestro, el espacio donde vivimos?
1: Correcto, a la explotación indiscriminada, fundamentalmente. Bueno, la permisología, precisamente a la que hace referencia en estas últimas declaraciones del señor Poduje, entre otros aspectos, tomando en cuenta que estos incendios que se han producido, sean por ahí incluso aparece bomberos acusando en la PDI a actos de operarios de CONAF. Hay hartas cosas que hay que ir revisando después de los procesos, pero la permisología, como te decía, se refiere al exceso de trámites, muchas veces burocráticos, ¿cierto? Plazos excesivamente largos, etcétera. Y dentro de los aspectos negativos de la permisología, por ejemplo, se hace referencia al freno de la inversión y al crecimiento. La alta burocracia actúa como un impuesto, si se quiere. Los tiempos de tramitación excesivos, ¿cierto? La falta de coordinación, la incertidumbre, altos costos administrativos, los desincentivos en la inversión extranjera, entre otros aspectos. También escuchábamos al ministro de Transporte, por ejemplo, haciendo referencia a que ya no iban a haber financiamiento para, por ejemplo, nuevas tecnologías en función de la movilidad eléctrica, por ejemplo, que sabemos eso aporta un poquito en el caso de la capital acá en la ciudad, en Santiago, ¿cierto? Ayuda a la descontaminación. Entonces, por lo que esta parálisis, si se quiere, de proyectos de gran envergadura estanca el crecimiento económico. Eso es lo que a eso apunta esta nueva estrategia del gobierno del señor Kass. Bueno, todos ya hemos leído y hemos sabido, nos hemos instruido muchas veces sobre estos procesos que tienen que ver con la permisología, pero la verdad es que todavía están pañados. Todavía estamos la verdad es que yo he hecho algunas declaraciones, a veces me han tirado la oreja cuando digo que, por ejemplo, sí, efectivamente, y como lo dice el himno nacional, somos la copia feliz del Edén, pero la copia fruna. Entonces, cuando no nos saltamos la fila, nos saltamos los procesos, los protocolos están en manos de gente que no maneja los estándares, simplemente suceden de forma desastrosa inconvenientes que ponen en riesgo la seguridad de las personas. De hecho, De hecho, en la exposición que yo tuve en la Cámara precisamente con Ricardo Palacio y cuando la Comisión de la Cámara de Medio Ambiente emitió el comunicado de que estos proyectos efectivamente podrían generar un riesgo para la seguridad del país y es que se debían investigar, es que ya es tarde.
0: Sí, el qué bueno que te acordaste, Ricardo Palacio, un amigo que siempre recordamos mucho acá en el Mauro Sur, que nos pega su llamadita de repente por ahí también, porque a través de él recuperamos parte de lo que es el Maule Sur, también lo que le pasa a Linares, lo que le pasa a Cauquenes, ahí con el tema de Itagüigual, que también que van a estar muy complicados, el extractivismo gigantesco que tiene a mal traer y va a traer a Cauquenes, y también comentamos con él varias veces cuando él fue a liberar el agua de los ríos, y hoy día vemos que el río Purapel también, después de alguna funa de algunos vecinos, vuelve a tener agua. El tema del agua también es otro tema que complica bastante a estas comunidades, porque algunas no tienen recursos de agua, pero sí, muy cerca de ellos ven cómo plantaciones de monocultivo de cualquier especie se mantienen bien, y las comunidades no tienen agua. Caso emblemático, hay en la quinta región el caso de Petorca, que siempre lo traemos a colación porque es un espectáculo tremendamente indigno ver que un pueblo en el fondo del valle no tiene agua y los cerros están plagados de plantaciones que pertenecen a empresarios que hacen uso del agua que le corresponde y la sacan y el derecho de agua está vendido por ley. Entonces, ese es un tema importante y aquí en el Maule se está recién viendo cómo se apropian, y Ricardo Palacio, y a quien saludamos, uno de los primeros que empezó a alertarnos de eso. Óscar, también, a propósito hablábamos desde el punto de vista tuyo, que tiene que ver con el tema eléctrico, en una reconstrucción adecuada, ¿cuál es lo conveniente? O sea, ¿reconstruir, reconectar así como con alargadores, o realmente hacer un diseño que lleve la energía a ese lugar y la distribuya de manera correcta? Porque también tenemos que hacernos cargo de que los chilenos muchas veces somos buenos para colgarnos de todo, y eso significa un sobreconsumo, y cuando se hace una línea no considera a todas las personas que se van a colgar, y eso también me imagino que todos los que están informales trae consecuencias en una reconstrucción del tema eléctrico. ¿Qué te preocuparía a ti desde el punto de vista de lo que tiene que tener la nueva reconstrucción para que sea seria?
1: Esa es una pregunta muy buena, Manuel, pero también muy larga. Yo voy a tratar de resumir un poquito.
0: Estamos acostumbrados a conversar, Óscar, así que...
1: Bueno, yo la verdad es que he tenido algunas transmisiones por otros medios con comunidades afectadas y también con autoridades, fundamentalmente aquellos con cargos públicos que dirigen direcciones comunales en cuanto a las gestiones municipales, por ejemplo. Y la verdad que deja mucho que desear. Por ejemplo, he tenido conversaciones con directores de CEPLAN, de Dideco, de la DOM, y entre otros, por ejemplo, aducen precisamente gran parte de las complicaciones a que no hay un ordenamiento territorial, pero eso es responsabilidad municipal, de sus concejales, de la autoridad comunal, de la autoridad territorial. Entonces cuando no hemos trabajado post incendio, digamos, buscar reestructurar el uso de los suelos, mitigar los riesgos, integrar con ello la gestión de desastres en la planificación urbana, es que tenemos, no estamos haciendo bien las cosas. Esa es la verdad. Las consecuencias, por ejemplo, para la falta de ordenamiento territorial y sus desafíos, por ejemplo, interfaz urbano, forestal, peligroso, ¿cierto? Erosión y contaminación hídrica. No sabemos por qué si se ha declarado una crisis hídrica, hoy día estamos privatizando más aún el recurso de las aguas, ¿ya? Y con esto hablo de la vulnerabilidad social, ¿ya? Desde el punto de vista de la energía eléctrica, bueno, la regulación es clara, los proyectos tienen que estar en manos de profesionales acreditados. Y cuando me refiero a manos de profesionales acreditados, me refiero a los instaladores que han sido autorizados por el ente fiscalizador, instaladores autorizados por la Superintendencia de Electricidad y Combustible. Entonces, claro, actualmente por esta catástrofe es que se ha llamado a un plan de emergencia en poner en servicio muchas veces instalaciones que son o que se habilitan de forma provisoria, pero sí, efectivamente, muchas de ellas no se ajustan a la exigencia normativa, y eso podría generar un riesgo para la seguridad de las personas, precisamente si estos proyectos no están en manos de personal proyectista, instaladores, ingenieros, técnicos y especialistas en distintas áreas, digamos, de la ingeniería. Las normas a las cuales, bueno, de hecho hay una circular que emitió la Superintendencia en donde facilita un poquito la puesta en servicio para estas condiciones de siniestro que con las que hemos que nos atravesando. Entonces, muchas veces esto queda en manos, la responsabilidad de la energización del servicio queda en manos de la compañía eléctrica. La compañía eléctrica muchas veces se cuelga sin tener muchas veces atribuciones fiscalizadoras, sin tener muchas veces atribuciones o roles de ente fiscalizador, ¿cierto? Entonces muchas veces si no existe un proceso que es lo que se denomina técnicamente de inscripción, de declaración por medio de un instalador autorizado, es que la instalación es precisamente podría generar un riesgo, y con ello a lo mejor el problema ya todos lo sabemos que cuando sucede un siniestro, un incendio, desafortunadamente no se incendia solamente un inmueble, por lo general se incendia la cuadra completa. Entonces, claro, es una responsabilidad del usuario también muchas veces tomar atención de que si yo vivo al lado de un usuario que no hace un uso muy racional de los sistemas y sus instalaciones se ven precarias o se ven en mala condición, bueno, denunciar lo hecho que podrían gatillar en el futuro próximo un incendio, un futuro siniestro.
0: Sí, Oscar, oye, qué interesante. Claro, tú dices, son respuestas largas. Es que nos vamos acostumbrando y tenemos que acostumbrarnos un poco a estas respuestas un poco más largas, a dar la lata, porque cuando te hacen respuestas cortas, el resultado de una respuesta corta muchas veces trae una larga explicación después de las cosas que no funcionaron. Te lo refería cuando alguien dice, no, si cuélgate nomás y total es por un tiempo. Después que tú te cuelgas para pasar el mes que estás sin pega, cuando ya llegó la plata, sigues colgado. O sigue, claro, haciendo la mala práctica, entonces al final se va haciendo una tradición.
1: Exactamente, para poder complementar un poquito lo que tú señalas, es que, por ejemplo, en esta estrategia, digamos, de poner en servicio prontamente propiedades de tipo residencial, por estas afectaciones, ¿cierto? Es que, por ejemplo, para poner en servicio una instalación eléctrica es que en una propiedad considerada, por ejemplo, considerada de tipo económica, que es lo denomina la norma, es que no se requieren materiales, digamos, muy costosos, tampoco con un grado de certificación muy acabado. Me refiero a que, por ejemplo, este tipo de siniestro, la verdad es que para la puesta en servicio, la verdad es que, como tú le llamaste inicialmente a los alargadores, sí, la normativa es un poquito flexible y sí permite el uso, por ejemplo, de corrugado del tipo Tigre Flex, por ejemplo, que es un corrugado de tipo naranjo para instalación eléctrica, cosa que está prohibida para la norma, por ejemplo, para propiedades de tipo residencial. Sin embargo, para esta condición de emergencia muchas veces se puede emplear, se pueden utilizar.
0: Sí, también ahí, Oscar, a propósito de lo mismo, y yo creo aquí lo metimos en la misma conversa, a lo mejor un poco latosa por un lado, pero no, pero que es buena hacernos esta idea, cuando uno también, en este caso, llega mucha ayuda y se reparte esa ayuda tanto para esta casa, tanto para levantar esta casa, y la calidad de los materiales muchas veces puede que le lleguen de un milimetraje que permita la conducción para refrigeradores, otro solamente para energía eléctrica, muy poca, o LED, lo que también puede transformarse en por salir luego de este paso, porque hoy día, ¿qué nos dice el poblador, el afectado y los que miramos de lejos? Oye, ¿qué esperan para reconstruir si ya tendría que estar listo? Se demoran más de una semana. Oye, se quema todo, va a llover y todavía no tenemos la casa. Pero también, ¿por qué te hago esta consulta? Porque nosotros, cuando, si fuera el caso de nosotros y volviera a quedar mal hecho y que por X motivo volviera a pasar lo mismo, diría, oye, ¿te viste lo que nos dieron? O si es el Estado, nos regaló una porquería, o si son los privados, vinieron a dejar puros cachureos. Porque eso es lo que pasa también con el afectado. Muchas veces siente, en este modelo de desarrollo que tenemos en Chile, donde el clientelismo municipal, es decir, todos somos clientes del municipio o del Estado, y esperamos que nos den todo cuando tenemos un problema, y cuando llega ayuda también. Pero es que, ¿cómo podemos suplementar un país, una instancia como esta, si no tiene ni siquiera la parte administrativa dirigente? No hay un acopio de materiales, no tenemos carpas suficientes en caso de un desastre, hay que andarlas comprando, y en ese comprar las empresas que tienen se esperan un par de días para poder subir el precio. O sea, no hay un departamento que tenga que ver con desastre en el país, teniendo también uno que puede hacer la emergencia, pero que por motivos políticos tampoco se ocupa. En este caso, yo te digo, los hospitales del ejército muchas veces ni se ocupan porque son del ejército, pero están ahí en caso de guerra, cosa que no hemos peleado de la guerra al Pacífico, deben estar apolillados algunos. Pero esa instancia, como Estado, de responder rápido, de buena manera, con buenos materiales, y no estos parches así de una media agua, listo ya para que pase y usted está listo. Rásqueselas como pueda, cuando a veces quedan sin trabajo, cuando son problemas como los de Penco-Linquén, donde hay las vías laborales también fueron destruidas algunas. ¿Qué podríamos decir de en esta parte del Estado? O sea, ¿cómo hacerlo que fuera más garante de hacerlo bien, por un lado, que se ocupen bien los recursos y tener lo suficiente?
1: Sí, la verdad que todo lo que tú mencionas es simple falta de voluntad. De voluntad muchas veces política, muchas veces de falta de voluntad de ponerse la mano en el corazón por realmente poder aportar con un grano de arena a los afectados. Y efectivamente, como tú lo señalas, aquí la primera responsabilidad la tiene el municipio o el alcalde. Ellos son los que deben en una primera... en una primera intervención, ¿cierto?, acudir al llamado y dar los medios, las facilidades para que la gente pueda reubicarse muchas veces, para que comience un proceso de construcción que pueda ser flexible y amigable con las necesidades de cada familia en particular. Lo que yo siempre he recomendado, por ejemplo, en estas condiciones de catástrofe, es que antes de poner en servicio cualquier sistema eléctrico, que por lo demás, como ya lo hemos señalado en otras oportunidades y yo lo he difundido por distintos medios, es que la electricidad es un servicio de primera necesidad. Y como servicio de primera necesidad también es que en administraciones anteriores, el presidente Piñera, por ejemplo, decretó el servicio eléctrico como infraestructura crítica. Por lo tanto, en todos estos proyectos, en todos estos desarrollos, por ejemplo, Itagüí, por ejemplo, en estos desarrollos energéticos de líneas de transmisión, de subestaciones eléctricas, de bienes nacionales, distribución de alumbrado público, como bien nacional de uso público, etcétera, es que se deben tomar en cuenta como parte de los estándares, la regulación, la normativa, el reglamento que establece las zonas de seguridad, ¿cierto?, la servidumbre, y muchas veces todos esos procesos que, puede, lo que buscan y lo que persiguen es asegurar es que muchos se lo echan a por tuyo, porque precisamente no conocen ese estándar. La municipalidad no tiene muchas veces, bueno, la superintendencia tampoco, por eso han sido denunciados por no solo por notable abandono, sino también por ejercicio ilegal. Muchos de los fiscalizadores de la Superintendencia de Electricidad y Combustible, que no cuentan absolutamente con ninguna competencia en materia energética, es que aparecen dando indicaciones, ¿cierto? Aparecen dando instrucciones sin ningún fundamento técnico, y muchas veces eso trae consecuencias graves, negativas a los procesos, a los estándares, a la gestión de certificación, a la puesta en servicio. Entonces, lo que yo les recomiendo a los usuarios afectados es que se pongan en contacto con los instaladores autorizados, que son ellos los responsables técnicos, porque conocen el medio, o porque técnicamente deberían conocerlo, ¿cierto? Y son los que tienen las atribuciones técnicas, los conocimientos, el nivel de formación necesario para poder llevar a cabo procesos de comisionamiento, verificación con instrumentación, para poder asegurar de que las instalaciones eléctricas que están poniendo servicio se ajustan a la condición mínima de seguridad establecida. Entonces, la verdad que la municipalidad muy difícilmente trabajen ingenieros o especialistas con amplia trayectoria para la municipalidad, porque muchas veces sí hay personal competente, pero muchas veces son subcontratos o prestan servicios X para alguna actividad económica puntual para los municipios, pero nadie, no hay un auditor, un gestor energético con la debida carrera, digamos, y experiencia para que se haga cargo de estos desarrollos y pueda validar por medio de él que las actividades que se están llevando a cabo se están llevando ajustadas a todas las exigencias normativas de seguridad y de calidad. Hablo de estándares de calidad y conformidad a ISO, son estándares internacionales aplicables en Chile, por lo demás. Entonces, se saltan los protocolos, no conocen la regulación, no conocen el estándar, la normativa, el reglamento. Entonces, cuando no se conocen, es que se piensa que uno va a la tienda comercial, se compra un cable, y cualquier cable que le sirve para hacer cualquier cosa. Entonces, ahí es donde muchas veces se generan inconvenientes en cuanto a la certificación de los productos que requieren de ser certificados para la utilización que se le está dando.
0: Bien. Oye, Oscar, bueno, estamos llegando casi al final del tiempo, pero mira, no puedo irme no dejar de preguntarte, ahora que estamos conversando con Oscar Valenzuela, quien en Mauro Sur también existe. Oye, claro, el diagnóstico que tú haces es bastante claro, pero nosotros seguimos infringiendo la norma muchas veces por la... Alguien que tiene que conectar un computador y estamos sobre en la casa, ya no hay, le ponemos la zapatilla y la zapatilla de más y seguimos recargando porque hay que producir. Y es más, esto te lo digo, en los trabajos, en los centros de salud muchas veces, en las escuelas, en los municipios, en las gobernaciones, delegaciones, tú ves una conexión original y cuatro o cinco más porque se van apiñando personas en lo que pasa en un mismo box en los servicios de salud, o muchas veces una misma oficina la comparten varias personas, que tiene computador, que tiene esto, que en invierno tiene calefactor, que en verano tiene el ventilador, y eso recarga, pero el diseño original sigue con el mismo amperaje que fue diseñado. Me parece muy bien tu explicación, Oscar, porque eso también nos tiene que hacer aterrizar lo que pasa muchas veces en las casas, cuando todos nos queremos conectar o a todos se le descarga los portátiles o las tablets, lo que sea, y ahí empieza una pelea también por los enchufes. Oscar, antes que terminemos esta buena conversación que tenemos, como siempre, y un agrado contigo, Oscar, y con nuestros invitados en general, porque lo que le agradecemos es la confianza y que se den el tiempo de explicarnos como corresponde, porque muchas veces una entrevista de dos minutos es, oye, sí, claro, se cortó, se volvió, hay que enchufar, listo. Pero tú te das el trabajo de mencionar ley, de mencionar normas, de quién tienen que ser las personas autorizadas, del subcontrato que se utiliza muchas veces, y en ese subcontrato la gana que tienen los trabajadores de trabajar lo hacen tomar pegas que no están habilitados para hacer, pero que mientras caigan unas monedas. Oscar, en el ordenamiento territorial, que es lo que se viene, ¿cómo es tu visión Porque me imagino que aquí, y aquí derechamente a dos temas, lo que es el interconectado Itagüehualqui, el tema de las tierras raras y el tema de los humedales, eso que queda en una indefensión tremenda frente a las autoridades que puedan llegar, frente a las que están, que también han hecho algo, pero no lo suficiente, a lo que espera la ciudadanía, cuando ve que desaparecen estos espejos de agua que hay. Concepción tiene muchos, y ellos pelean bastante. Nosotros hemos visto aquí, por ejemplo, vamos a ver si podemos buscar, profundizar más, el humedal en Talca, que fue el municipio de Talca, fue sancionado porque no protegió, y eso lo prestó para una competencia de motocross, donde se quiere instalar un casino. En Linares también, ahí se protegió uno donde se iba a hacer una inmobiliaria. ¿Cómo ves el tema del ordenamiento territorial en esos factores, lo que tiene que ver con humedales, con el tema eléctrico y también con estas carreteras que van a atravesar con aerogeneradores y tantas otras cosas más?
1: Esa es una muy buena pregunta también, Manuel. Mira, no hay ordenamiento territorial. No conozco una municipalidad que actualmente ejerza el rol de llevar a cabo un ordenamiento territorial que solvente ampliamente todas las necesidades de la localidad, del territorio. Ya, y lo digo bien responsablemente. De hecho, todas las municipalidades actualmente están obligadas a calificar energéticamente. Todas, no hay ninguna que no. Para lo cual, actualmente las municipalidades deben tener estructurado dentro de sus estamentos, direcciones, ¿cierto?, del Departamento de Medio Ambiente y Recursos Naturales. No sé cómo le llaman, algunos le llaman de distintas maneras, pero es un Departamento de Medio Ambiente. Eso está por ley. Por lo tanto, en ese departamento debe haber personal idóneo. No necesariamente, bueno, es que hemos visto sociólogos, hemos visto, por ejemplo, bueno, sin desmerecer, trabajadores sociales, pero que no tienen competencia en los desarrollos, en los proyectos, en la gestión energética, en la auditoría, en los procesos normativos que no conocen, en los procesos reglamentario, y hablo por ejemplo de la ley 21.305, que establece algunas obligaciones en materia energética que las municipalidades tienen la obligación de cumplir. Entonces este departamento técnicamente lo que debería estar haciendo en la actualidad, bueno, acuérdense ustedes que cuando comienza un desarrollo energético lo primero es conseguir permiso. Entonces la pregunta es, estos proyectos que están ingresando al municipio, ¿quién lo está evaluando? ¿Quién está emitiendo los permisos para los procesos constructivos, para las revisiones? ¿Quién está validando esos antecedentes? Y si tú me dices que el constructor, que el arquitecto, bueno, ellos, si no tienen formación en el área, hablo en las áreas de calidad, en las áreas de auditoría, gestión energética, energía eléctrica, fundamentalmente, es simplemente, si no tienen competencia, porque no están habilitados para llevar a cabo actividades de esa naturaleza, en la revisión, en la validación, si se quiere. Entonces, si no hay un proyecto que haya justificado técnicamente los predios afectados, la servidumbre, las zonas de seguridad, si no conozco el estándar, simplemente no puedo estar ostentando un cargo público para lo cual no tengo las competencias. Hablando de las líneas de transmisión, bueno, ustedes saben que Itagüehualqui ya hace rato que distintos alcaldes en distintas comunas ya se han levantado y han hecho, han dado a conocer su malestar, digamos, porque en la línea de transmisión y tal, igual que sabemos que atraviesa cierto zonas protegidas. Ya, entonces la pregunta es, ¿qué está haciendo el municipio para poder consagrar como una zona protegida esos lugares? Entonces, si no hay un decreto y no hay una resolución, si no hay aprobación por parte del Consejo Municipal, si no hay ordenamiento territorial que pueda consagrar los humedales, que pueda consagrar cierto el medio ambiente que debe estar protegido, es que estamos atrasados. Entonces, en este rol que tiene la municipalidad junto con imponer muchas veces actividades en función de lo que la ciudadanía debe cumplir, ellos también tienen responsabilidades técnicas que asegurar dentro de su proceso. Y hablo netamente de estándares de conformidad y calidad bajo el estándar ISO 50001 y lo que fija la ley de eficiencia energética 21305. Entonces, yo partiría tirándole la oreja a lo mejor a la municipalidad si no han trabajado en esa línea, es que ya tienen que comenzar a preocuparse.
0: Sí, Oscar, sí, porque muchas veces, mira, en el quehacer de recorrer la región o recoger otras regiones, nos damos cuenta también de algunos municipios, no todos, por supuesto, pero algunos, que llenan los cargos por un tema político, o sea, un amiguismo político, un clientelismo político, en este caso, de poner a alguien
1: en el partido.
0: Y muchas veces, más que un encargado del medio ambiente, tenemos a alguien de encargado del aseo y ornato del pueblo, o sea, que esté limpio, pero que no tenga incidencia en lo que tú comentabas. Y eso es peligroso. Por otro lado, también en el tema legal, muchas veces vemos que los concejales tienen ciertas limitaciones, algunos se dicen amarrados de mano, otros no. Y muchas veces terminan aprobando estas licitaciones, porque las licitaciones son hechas a medida de la empresa que se la va a adjudicar. Muchas veces pasa eso. ¿Para qué estamos con cosas? Si en muchas partes se ve, no digamos que en todas, pero la mayoría, la empresa que va a postular sabe que tiene que ir con una ventaja, y muchas veces también son participantes de haber aportado en la campaña anterior, porque aquí en Chile todo se mueve en base a eso. O sea, el tema que elegimos una autoridad y los flecos que esa autoridad después sale teniendo tapan a todo Chile, de una u otra manera, desde el presidente, los ministros, los alcaldes, todo el mundo. Entonces, para una comunidad, de repente que ve que los concejales solamente le aprueban al alcalde, muchas veces también que debe quedar la sensación de desconformidad, decir, oye, ¿y esto van a puro aprobar? O aquel que se atreve a levantar la voz es un disidente que hay que sacar porque el tipo le hace mal la pega al alcalde. O sea, hay una pelotera general. Pero el que sufre es el habitante, en este caso, como lo dices tú, que no tiene un plano regulador que le regule cómo tiene que vivir y a qué tiene derecho y a qué no. Los comerciantes también, que saben cómo tiene que estar su establecimiento. Hay un comercio clandestino que no tributa. Entonces hay harto que ver en este modelo de desarrollo que tenemos. Pero fíjate que aquel que quiere vivir bien, es decir, decentemente, que quiere pagar todo lo que él tiene que pagar, sin echar por la puerta chica, por la paletea, oye, que le sale caro y que le sale triste porque no termina nunca de pagar. Entonces muchas veces estas cosas llevan a eso, a cómo lo hacemos la vía corta. Yo conozco a alguien, yo tengo un pitulo, yo conozco a alguien en la MUNI, o yo conozco a una autoridad que nos puede ayudar, vamos a tal parte porque ahí me conocen. Entonces, si no nos conocemos y vivimos tan separados hoy día, porque hoy día tú cachai que ni los vecinos se hablan, y la vida que estamos llevando, Oscar, por eso que te agradezco esta conversación, porque toca temas, a lo mejor muy técnicos, pero que son del quehacer diario, que es lo que tiene que ver cómo te relacionas tú, en dónde vives, si tienes plano regulador, si tienes ordenanza municipal, si las autoridades que están haciendo la pega por ti, si son confiables, si cumplen con los requisitos, con los propuestos, si no tienen acusaciones por malas actividades, si no hay abandono de deberes, o sea, tantas cosas que se ve hoy día en los municipios del país y que reflejan esto, el tema político, cómo se ha adueñado de nosotros, y por otro lado la ciudadanía indefensa, que no somos capaces de decir nada muchas veces, porque también dice, oye, no, pero ¿para qué si esto va a seguir pasando? Oscar, una conversación muy amable contigo, nuevamente cuando tenga algo que comentarnos, y lamentablemente a veces comentamos justo cuando son tragedias, pero cuando te hemos llamado para comentar cosas para que no pasen, ni nosotros a veces también, y muchos de los que nos escuchan, ponemos atención. Así que, Oscar, agradecido por este contacto.
1: Gracias por la invitación a ti, Manuel. Un abrazo para todos y saludar a todos mis contactos ahí en la región.
0: Bien, Oscar, que esté muy bien. Gracias, buenas tardes. Bien, pues hoy teníamos un contacto con Oscar Valenzuela, con quien estábamos conversando sobre la crisis incendiaria, la reconstrucción, la permisología también y el ordenamiento territorial que tiene que ver con donde vivimos nosotros, más que no nos haya pasado nada. También hay un ordenamiento territorial del alcantarillado, del alumbrado eléctrico, de tantas cosas que afectan y que muchas veces vemos centrado en las comunas grandes, cabeceras de provincia por lo general, solamente en las 4 cuadras de la plaza. De ahí más allá no hay vereda, muchas veces en malas condiciones, y falta todo el servicio, pero en las cuatro calles de la plaza donde llegan las visitas es como el living. Ahí está regio todo, está el municipio, está la iglesia, está la gobernación, está la delegación, está el banco, está el correo, está todo súper lindo. Pero de ahí hacia atrás, las casas nuestras muchas veces no estamos en buena condición y ahí tenemos que hacernos cargo también muchas veces de lo que nosotros hacemos.

de nuestra historia. Pablo Segovia Edo, Fayán Sepúlveda Zagal y también ahí a la comunidad palestina de Santiago de Chile, saludarlos. Y bueno, a propósito de la comunidad palestina, siempre tenemos puesta la bandera. Sabemos que en Gaza todavía hay holocausto, no hay guerra, porque no se pelea en igualdad de condiciones, es muy contrario, siguen muriendo niños. Usted no cierre los ojos, no nos hagamos los ciegos ni los sordos a lo que estamos viendo. Estamos sabiendo del abuso de los niños por la pedofilia, pero también de la muerte de niños y ancianos. Si usted eso no lo deja indiferente, ojalá cuando eso llegue a su puerta, ojalá sepa entenderlo. Es triste, pero los ancianos y los niños, cuando llega a la puerta de la casa para ellos, lo que está llegando a Gaza o lo que está llegando en otros países, muchas veces también por esta garra de corrupción que tenemos de presidente como Donald Trump, un presidente más corrupto que ha existido en la historia, creo que también estamos llegando al final de alguna etapa de la civilización. No es primera vez que se terminan las civilizaciones. Ya nosotros nos enseñan de los aztecas, de los griegos, de los romanos, de tantos que pasaron en el tiempo, y quién sabe por qué. Incluso en otros libros más antiguos también se menciona la pedofilia, el abuso, el incesto y tantas otras cosas más que nos tienen acostumbrados, sobre todo una raíz campesina que aduce a tradiciones como el sacarse la cresta y pelear a botellazos, porque eso pasa siempre cuando uno se toma una copa de alcohol. Entonces, asumir a eso como una tradición, no, es una traición a sí mismo, al ser humano, a cómo esa humanidad que nosotros tenemos la dejamos perder, y la dejamos perder en esta forma, en que hay que matar a cualquiera, donde usted ingresa a un servicio para hacer un servicio militar para prepararse para ir a matar a otros. Entonces usted, cuando ya ingresa tratando de matar a otros, ya estamos mal, porque no los vamos a respetar nunca. Y lo que estamos viendo hoy día es tremendo, y a lo mejor algunos dirán, y en este programa muchas veces nos han llamado también, fuera del programa nos han comentado las locuras que hablamos acá, que cómo podemos hablar de ciertas casos, de cosas y casos. Pero con el tiempo, las cosas que hemos ido comentando, por ejemplo, el caso de Jeffrey Epstein, que lo veníamos comentando hace tiempo, el caso de Espinas, que vamos a ver si podemos conversar un rato más, y tantas otras siguen pasando. Y eso no lo podemos permitir. Ni usted en su casa, ni usted con su vecino, ni usted con nadie. Y menos en este país. Pero pareciera que cada cierto tiempo no tenemos memoria o preferimos mirar para el lado cuando pasan estas cosas, así como lo cantaba tantas veces Violeta. Vamos a ir a una pausa musical también por ahí, si tenemos algún temita, para volver al Mable Sur también existe aquí en Cristalina en el 96.3.

0: Bueno, y de vuelta con Violeta Parra, bastante fuerte para algunos la letra, pero creo que dice bastantes cosas que a veces nos gusta callar, y por eso Violeta también tiene tanto ascendiente en jóvenes y adultos. Voy a comentarles que hoy día en la cancha Unión Machicura, partido de los a las 18 horas, ¿ya? Unión Machicura versus Deportes Linares, partido de los históricos. Así que ahí también, quienes están cerquita por acá, pueden ir a disfrutar un poco de fútbol, ya que el Depo todavía no está jugando. Y recordar también a las 18 horas, en la población Yerbas Buenas, en Linares, el Festival de Música y Memoria Milán Vive, en el Parque Carlos Abulman. Ahí nos falta las 18 horas en Linares. Así que ahí hay un par de panoramas también ahí para poder ver. Oye, comentar otra cosa también, aquí una nota dice: al tratar que llegaron los vecinos de Gúmera y Putacán para rechazar el relleno sanitario, una movilización masiva se desarrolló en rechazo al proyecto de relleno sanitario proyectado en los cerros Gúmera y Putacán, territorio que vecinos y organizaciones consideran clave para el punto de vista ambiental, social y cultural. La jornada comenzó temprano, cerca de las 9:30 horas, con un encuentro comunitario en el sector de Putacán. Desde allí las y los vecinos se trasladaron en caravana por la ruta 5 Sur hasta la ciudad de Talca, como una señal visible de una protesta que busca salir del ámbito local y emplazar directamente a las autoridades regionales. La Plaza de Armas de Talca fue el punto de encuentro con diversas organizaciones sociales, defensores del medio ambiente. Desde ese lugar se dio inicio a una marcha hacia la dependencia del Servicio de Evaluación Ambiental, SEA, organismo ante el cual el proyecto se encuentra actualmente en proceso de evaluación ambiental. En el lugar, las comunidades hicieron entrega de una carta formal exigiendo explicaciones por las reiteradas extensiones de plazo otorgadas a la empresa responsable del proyecto para responder observaciones dentro del proceso. Según señalan, estas prórrogas han permitido dilatar la evaluación sin entregar respuesta clara a las inquietudes planteadas por los territorios. Desde las comunidades acusan que estas extensiones solo han beneficiado intereses privados, profundizando, afirman, la desprotección de los territorios y debilitando la confianza en el sistema de evaluación ambiental. La demanda central apunta a una transparencia real al término de lo que califican como privilegios empresariales y al respeto efectivo por quienes habitan y cuidan la zona. Los cerros no se venden, el territorio se defiende. Fue una de las consignas que marcó la movilización y que resume el espíritu de convocatoria para las y los vecinos. No se trata únicamente de oponerse a un proyecto específico, sino de establecer un límite frente a decisiones que, sostienen, se toman en consideración, sin considerar la voz de las comunidades ni el impacto a largo plazo en el entorno. Como se ha vuelto habitual en las causas que movilizan a la comunidad de Villalegre, la ausencia de autoridades municipales se volvió a marcar la jornada. No estuvieron presentes concejales ni alcalde, una situación que no se repite solo en este conflicto, sino también en otras instancias donde las y los vecinos han debido organizarse y alzar la voz para defender el territorio. Algunos podrían señalar que no existió invitación formal. Sin embargo, la convocatoria circuló durante varios días por medios de comunicación y redes sociales. Esperar una invitación cuando se trata de demandas públicas y abiertas aparece para las comunidades más como una excusa que como una explicación válida. Desde las bases de la mesa del trabajo no relleno sanitario, las comunidades de Gúmera y Putacán evaluaron positivamente la movilización, destacando su carácter pacífico y planificado. Tras el regreso de Talca, manifestaron conformidad con la jornada y anunciaron que continuarán organizando futuras movilizaciones y acciones para evitar que el territorio sea entregado con facilidad. La movilización buscó instalar el conflicto en la agenda regional y advertir que la defensa del territorio ya no es una demanda aislada, sino una causa compartida que continúa creciendo desde el mundo rural hacia los centros de decisión. Las comunidades ya tomaron postura, ahora esperan respuesta. Esta es una nota de Esteban Bravo a través de Begráfico. Ustedes la pueden ver y revisar también ahí cómo el territorio del Maule también sigue haciendo noticia, y también en Villalegre. Bueno, ya sabemos lo que ocurre con la concejal María Ignacia, y también que cada día vemos noticias y no conducen a nada, habiendo desde parte de la familia también puntos precisos y descubriéndose cámaras, personas situadas en el lugar que dicen haber no estado ahí, y hoy día aparecen situadas con cámaras, y, oh sí, pareciera que sí. Entonces creo que ese actuar de la investigación lleva mucha confusión a la ciudadanía, a tomar partido con causas a favor o en contra, y a seguir con este manto de dudas en la comuna de Villalegre. Y qué decir de los 7 pescadores del Bruma, que están anunciando ahora para marzo también su juicio ya referente, pero nada, todo continúa en la nebulosa. Es más, la empresa Brumar hoy día aparece también como demandando al Estado, la dueña de la embarcación que chocó al Bruma. Entonces creo que aquí hay bastantes cosas que no se acercan a la realidad. y que muchas veces nosotros mismos también ayudamos a tapar, a obviar y decir, bueno, siempre ha sido así, es el negocio, así que aquí el pescado más grande se come el más chico, pero no es eso, es la realidad que estamos viviendo. Entonces, frente a eso también, ¿qué decir del escándalo del caso de la señora Julia Chuñín? Han desarmado la casa, los sacaron prácticamente de ahí. El único beneficiado, me imagino, que va a ser el que quería comprar el terreno, porque le va a quedar el terreno despejado. Porque sacaron la casa para descubrir una losa y hasta el momento pareciera que no han encontrado situaciones. Es más, se han surgido muchas dudas en que llegue algo ahí y desde otro lugar y se ha instalado como una prueba, porque hasta el momento nada. Surge esa discusión, es muy fuerte lo que se menciona ahí y sería muy triste que ocurriera, pero nosotros venimos saliendo recién de lo que es la Operación Huracán, un montaje gigantesco, donde más del 80% de la población estuvo a favor de la operación y hoy día se dan cuenta que fue una mentira. Así es como nos engañan muchas veces los gobiernos, las autoridades y también los poderes que tienen que ver con el empresariado, que tienen que ver con la política, con el poder judicial. Lo que hemos visto hoy día también, y que es un tema bastante álgido, a propósito de lo mismo también, en la semana anterior comentamos acá, referente a cómo se utilizó un medio noticioso de Linares, el Heraldo, también para transferir dinero, y no han llegado algunas críticas bastante buenas y otras bastante malas, por decirlo, pero es la labor, tenemos que decir lo que ocurre, o sea, ahí no vimos esa noticia. Y hoy día vemos también que hay otras instancias, nos quejamos mucho en este mismo programa de la falta que tuvo este gobierno, que ya se va, de tener una política comunicacional. Y sin embargo nos damos cuenta que eso sí existió, pero a otros medios. Entonces cuando a uno le dicen, oye, no, pero que ustedes lo que están comentando no tiene ningún fundamento, sí tiene fundamento. Y muchas veces se habla de que nosotros, a nuestros propios amigos, porque uno tiene simpatía por un sector político, trata de hacerle una zancadilla, pero no es eso. No hay nada que comentar. Muy por el contrario, nosotros tenemos que hacernos cargo de lo que decimos. Y claro, pero no es la única, no es lo único, porque es parte de lo que aparece en la noticia, de cómo se utilizan medios, incluso empresas, para triangular los dineros que muchas veces no pueden ser ubicados en otro lado. Y también nos encontramos con sorpresas que son gigantescas, porque cuando nosotros comentamos acá en este programa el tema de las noticias, porque es un medio de prensa, es un medio noticioso, o es una radio, o es cualquier otro medio, entonces, pero ustedes también están en lo mismo, es verdad. Pero tenemos que comentarlo, porque no podemos hacer algo, una causa comparativa con o ponernos de acuerdo con los demás de no decir nada, porque si no la cosa es súper simple. Y ahí a nosotros también se nos caen ciertas instancias de cómo y hasta dónde podemos llegar, porque realmente hay cosas que en algunos medios no se tocan, y no debería ser así. Yo creo que todo debe ser como corresponde y debe ser de acuerdo a lo que simplemente es, aunque no nos guste. Y para eso vamos a escuchar algo que es lo mismo que comentamos acá, pero que lo dicen desde otro portal.
1: Yo hace esto, pero no solo no desmiente, sino que además el resto de los medios de comunicación tradicionales se basan en el mercurio para informar, olvidando, y yo tengo mucha rabia con esto, porque de verdad que hasta cuándo se sigue haciendo ese periodismo, que es una máxima del periodismo. Del periodismo informativo, sobre todo. Periodismo informativo 1, la primera clase, lo que te pasan es que siempre hay que ir a la fuente directa. Y hoy en día está lleno de medios de comunicación que no van a la fuente. No van a la fuente y desinforman tergiversando. ¿En qué podredumbre está el periodismo chileno? Que uno, el Mercurio es el más importante y el único que parece que sigue, o ellos creen que sigue reporteando, a pesar del horrible papel que ha tenido en la historia de Chile este medio de comunicación. Nadie lee el Mercurio, pero sigue siendo importante porque justamente los demás medios lo utilizan para informar, y en tercer lugar tenemos un gobierno que, a pesar de todo eso, le entregó más dinero al Mercurio y lo salvó de la quiebra durante estos 4 años.
0: Bueno, eso es lo que queríamos hacer nosotros también. O sea, si un gobierno tiene que hacer uso de los medios de comunicación, que no elija uno, sino que a todos los medios de comunicación envíe el mensaje que quiere transmitir a la ciudadanía, sea bueno, sea malo, pero que también transparente lo que el gobierno hace. Y ahí donde muchas veces también los medios de comunicación, bueno, ahí no tenemos nada que decir, sabemos que es un medio que tiene su historia, para algunos bueno, para malo, a algunos les gustará porque trae altas hojas el día domingo, pero también sabemos que la historia ha demostrado que el Mercurio miente. Y cuando las cosas se instalan en base a la mentira, cuando un gobierno se instala en una campaña en base a mentira, te va a mentir 4 años. Eso no lo crean, que es no va a ser así. Oye, también se está anunciando ya que estarían los las nuevas autoridades en entrando en función, quienes van a ser ahora los nuevos delegados presidenciales. Aquí se habla mucho del señor Prieto aquí en el Maule, que ya me parece que ya está ratificado. Entonces no hay muchas novedades. Ahora viene la delegación provincial, donde también ahí se están peleando, bueno, como siempre, no solamente en el que viene, sino que en este gobierno y el anterior, son a saulazo y hachazo ese puesto, porque logra instalar al gente ahí en la agenda pública y lo catapulta a una muy buena campaña política próxima, quienes están en esos cargos. Entonces son muy apetecidos y ahí corre de todo, no vamos a decir que corren así a pie, sino que otros argumentos ahí también, favores políticos y tantas cosas que se ven ahí en eso. Y como a propósito de eso mismo también, lo que comentábamos delante, que el jefe de división de atención primaria fue declarado culpable de fraude al fisco y negociación incompatible por un contrato de 205 millones con una empresa ligada a su pareja para residencias sanitarias durante la pandemia. Esas son las cosas que a veces a algunos no les gusta que comentemos, pero si no la decimos aquí, a lo mejor ni siquiera la va a ver. Siempre estamos recomendando algo. Hoy día tenemos, para quienes quieran ver acá, es el glosario toponímico, hidronímico, indígena e histórico del Maule, Leopoldo Cristian Flores Domarchi, los compiladores Gonzalo Flores Domarchi y Cristian Iceta. Dice, este documento busca dejar en evidencia la imborrable presencia de las naciones preexistentes, mapuche, picunche, y presencia de filtración en población proveniente del imperio inca en el territorio maulino, así como también en menor medida la presencia del pueblo tribal afrodescendiente, herencia de un oscuro pasado producto de la trata transatlántica. Dicha ha sido presencia que, sistemáticamente invisibilizada por la institucionalidad, deja como evidencia los poco más de 800 topónimos e hidrónimos presentes en este libro, fruto de distintas manifestaciones sociales y culturales de los pueblos originarios en el actual Maule de carácter precolonial y colonial, así como también tardo colonial. Las etimologías presentadas en este libro son netamente de carácter natural y no artificial, es decir, que al margen de denominaciones comerciales y de referencias urbanas recientes. Es un trabajo minucioso que tiene como jurisdicción las 4 provincias de las 30 comunas de nuestra región actual y también denominaciones en desuso, que por razones políticas, sociales e históricas ya no existen como tal, y que la cartografía del siglo XIX hacia atrás sí las incluía. Bueno, este libro está ahí disponible. También ahí podemos encontrar palabras que a algunos les interesa. Por ejemplo, dice coibungos. ¿Qué sería coibungo? Coihue, árbol hermoso, aspecto. Coibungo, una localidad de Villa Alegre, Linares, lugar poblado, atributo puntual, información complementaria, caserío al oriente de la estación de Villa Alegre, del que un grupo de jóvenes salieron para enlistarse como soldados de la Guerra del Pacífico en 1879. Allí se erige un recordatorio de estos héroes, una piedra que tiene grabado los nombres de los 14 jóvenes. Eso lo van a encontrar en este libro. Y aquí, en este mismo estudio, estuvieron los vecinos de allá, de don Samuel y su hermano también, quienes son de Coibungo. Entonces también ahí uno va buscando palabras que lo acercan al territorio muchas veces, y que puedan también ser la explicación de lo que uno busca, cuando incluso las tareas que le dan en el colegio, de buscar qué es lo que significa también en Botalcura, por ejemplo. Piedra Grande, Botalcura, y así tantos más. Botalcura Colbún, Estero Arroyo, Pencagua, Talca, donde está ubicado cada lugar también. Entonces un diccionario bastante interesante para quienes buscan antecedentes y quieren conocer un poco más también de qué es lo que significan los diferentes espacios donde habitamos, y que muchas veces no sabemos su significado, pero llegamos ahí. O muchas veces también usamos palabras que son tremendamente antiguas y que hoy día las vemos como algo sin, sin más. Por ejemplo, aquí en Curepto, comuna de Talca, centro poblado, y Curepto vendría a ser como viento, aire, correr viento y tomar aire, Curepto. Y así tantas más, Curicolinar, y vamos viendo más también ahí. Vamos a ver si aparece por aquí otro más. Longaví. Dice, lonco, longo, cabeza. Bilú, filú, serpiente. Cabeza de serpiente, lo que conversamos muchas veces acá. Entonces hay mucha información. Es un muy buen libro para quienes nos interesan muchas veces este tipo de... aquí tenemos otra. Maggi. A ver, agua. Mayín, pantano de invierno, pantano Maggi. Salto el Maggi, Colbún. Linares, salto de agua. O sea, hay harta información que nos viene como territorio y que nos va a servir mucho. Así que agradecer a quienes hicieron este libro también y ver qué es lo que está ocurriendo también en me parece que viene un nuevo capítulo de este libro, porque me comentaban ahí, Gonzalo, que quedaron cortos, que están apareciendo más personas. En la presentación vimos gente que vino desde la costa, desde Chanco, y ahí sí que la gran parte de los nombres estarían por ese sector. Panimávida, dice, Pangui, León de Chile, Maguida, Monte del León, Panimávida, baño de Panimávida, Termas, Hotel, Spa, Colbulinares, Centro Poblado, información complementaria. Local y distante a 21 kilómetros al norte de la ciudad de Linares, tradicional establecimiento termal, situado a 23 kilómetros al sureste de Linares, a una altura de 175 metros sobre el nivel del mar. Las termas se ubican en un pequeño pueblo que posee una planicie acompañada de grandes árboles, donde existen puestos de artesanía y una iglesia. A uno de los costados de la plaza se ubica el Hotel de los Baños Termales, el hotel que fue uno de los más prestigiosos del país hasta 1980, tuvo que ser reconstruido luego de un incendio que asoló por ese entonces. Se conserva el parque, estatua y fuente de agua. La temperatura de las aguas promedio en 32 grados Celsius y las aplicaciones crinoterapia incluyen los baños termales, masajes subacuáticos, baños de vapor y de barro. Sus aguas son del tipo aligometálicas, hipotermales, sulfatadas y cálcicas, recomendadas para afecciones de carácter reumáticas, cálculos y arenillas renales, cistitis, acciones articulares, reumáticas, gastrointestinales y hepáticas, para normalización cardiovascular, la circulación y afección respiratoria. Y al lado también puede encontrar el Museo de Curamavi, donde están ahí los vestigios de donde estaba el ramal Linares-Colbún, y también las piedras tacitas, que son un algo tremendamente importante en la comuna de Colbún, como es el sector de arriba, también Guayquivilo, que también hay que visitarlo. Hoy nos quedan varios temas que no alcanzamos a tocar, pero no se olviden, ustedes pueden en su aparato electrónico ver el caso Espiña, revisen el caso Espiña, porque lo que está pasando en Estados Unidos, que lo estamos pagando nosotros con esta guerra de aranceles, ¿se acuerdan que vinieron a Venezuela, llevaron preso al presidente, porque ahí... Pero después de eso se fueron a otro lado. Hoy día están en Irán instalados. Pero el verdadero problema está en Estados Unidos. Y tiene que ver con la pedofilia que practican muchos tipos en la isla de Jeffrey Epstein, entre ellos el presidente Trump, el presidente Bill Clinton y otros más, y también el príncipe en Andrés de Inglaterra, y tantos más del cine, hasta Michael Jackson aparece. Busquen esa información. Y aquí en Chile tuvimos casos parecidos. El caso Spiniak, si ustedes lo ven bien. Hay una película que se llama Blanquita, busquen la película Blanquita, que está relacionada con ese caso. Y para qué decir, la colonia, de la colonia Dignidad, donde también ahí tuvimos al mismísimo Paul Schäfer, que tenía una isla ahí también, donde muchos políticos que todavía están en ejercicio y terminan luego aquí en la región, iban a sentarse en las piernitas de algunos de él ahí a tomar tecito o a conversar con él, a buscarle algunos sabios consejos, porque sabemos también que ahí hubieron... detenidos, hubieron desaparecido, se separaban a los niños de sus padres dentro de la misma colonia de estos alemanes. Entonces creo que son casos que no se pueden dejar. Y también entre las películas, también ahí los que les gusta Hollywood, vean Ojos Bien Abiertos. Esa película también tiene que ver con estas manifestaciones, o La Danza de los Vampiros de Roman Polanski, que puede ser media cómica, pero que tiene que ver con esto, cómo las grandes élites a veces practican ritos que no son sanos, que no tienen que ver con la bondad, sino que son parte del mal que llevamos dentro de nosotros. Que estén muy bien, nos vemos la próxima semana. Arriba las ciudades que luchan, hasta la victoria siempre. Ya sabemos que solamente los territorios en la calle serán capaces de hacer las transformaciones que este país necesita. Que estén muy bien y nos vemos, y que tengan una muy, pero muy buena semana.
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Muy buenas tardes a todos y a todas. Aquí comienza otro capítulo de la décima temporada de su programa El Maule Sur también existe. Un programa de la Coordinadora en Defensa del Maule Sur que se transmite todos los días sábados de 14 horas en adelante en Cristalina 96.3 desde Panimávida. Comentar que este programa tiene como finalidad conocer las tantas y tantas promesas que se le hacen al sur en campaña, al Maule Sur en campaña, que florecen como callampa igual que los candidatos y se diluyen como pompa de jabón una vez que estas terminan. Esas y otras montones de promesas más van a ser realizadas para nosotros, los electores. Entre esas podemos mencionar la apertura del camino de la Ribera Sur que comunica el embalse Colbún, en el cual por esa ribera transita desde el Paso Internacional los turistas que podrían llegar hacia Colbún, hacia después Panimávida, Linares, Yerbas Buenas y ahí terminando en las playas de Peyúgue y Curanípe y desarrollando.

Señor, estoy buscando chumbeque joya. ¿Lo ha visto? ¿Cómo que le quino? ¿A dónde? ¿Al lado de Cicuequina? Ah, Pococharca. Allá.

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1: Yo, Iberia Terumán, presidenta de la comunidad indígena Butalauquén Mapo, comuna de Ancud, Chiloé, hacemos esta declaración pública porque hemos tenido una persecución brutal por parte de operadores políticos que quieren cambiar la ley Las Kemche. Nos han utilizado al EMPO de calle como pretexto para fundamentar estos cambios legislativos. Nosotros nos han inventado calumnias, nos han difamado en distintas instancias públicas, nos han juzgado sin escuchar nuestra versión de los hechos y nos han realizado tratos vejatorios que ya no vamos a seguir tolerando. Vamos a llegar hasta las últimas instancias para limpiar nuestra imagen y denunciar a estas persecuciones políticas por parte de las autoridades designadas del gobierno del presidente Boric. En particular, el zonal de pesca Alberto

0: La gente de las comunidades originarias se quieren hacer dueñas de todas las playas y ahora hay que pedirle permiso. ¿Eso no fue lo que ustedes dijeron al principio?
1: Pero compadre, no es así, pues. Nosotros nos conocemos de años y usted sabe que la mar no tiene dueño. Nosotros como pueblo antiguo queremos proteger la poca vida que va quedando. Usted sabe como pescador que ya no va quedando ni para la olla. Y que si ustedes organizados quieren ser parte de la EMPO, las puertas de las conversaciones están abiertas.
2: El artículo 7 de la ley señala que cuando ingresa un ENPO, este no interrumpe, no impide el funcionamiento de concesiones acuícolas ya existentes.
3: El artículo 15 de la ley 20.249, ley Lafkenche, señala que una ECPO será sancionada cuando impida el libre tránsito a playas y mar, pues estos son de acceso público.
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6: 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Necesitamos que para el fin de semana, primero saludarles por también quienes están viendo este video. Traemos una buena noticia para nosotros como familia, el recurso de protección que ingresamos en el mes de febrero a favor de nuestros pichiqueché, dada la vulneración de sus derechos lingüísticos por parte del Estado, fue declarada admisible por la Corte de Apelaciones. Para esto, el siguiente paso es una audiencia donde se realizará acá en Temuco, en la cual estamos a la espera de la fecha. El Estado, por su parte, está preparando una respuesta. Para eso ha convocado al Consejo de Defensa del Estado. Nosotros como familia estamos contentas y estamos firmes para llevar este proceso porque es un hito donde la Corte de Apelaciones se ha dado cuenta que nuestros pichiqueché efectivamente están sufriendo una vulneración. Ya estamos atentas a este proceso y comprometidos para seguirlo y seguir avanzando en la garantización del derecho de nuestros pichiqueché a hablar nuestra lengua. Ya este es un trabajo que hemos asumido como familias de criar en Mapuzungún, pero también como organizaciones para revitalizar nuestra lengua, el trabajo que se ha visto empañado por los compromisos del actual gobierno y por las políticas públicas poco efectivas que ha llevado adelante el Estado a lo largo de estos 30 años del retorno de la democracia. Tenemos claridad que la situación que atraviesa nuestro Mapuzungún es por las políticas de asimilación que se ha llevado a través de las escuelas y los centros educativos del Estado chileno. Y hoy tienen que dar respuesta y una reparación a nuestro pueblo para que nuestra lengua no se acabe. A través de nuestros pichiqueché va a vivir nuestro Mapuzungún. Y hemos asumido esta lucha como familias y hoy hemos decidido continuar este proceso. Esperamos que salga una respuesta a favor de nuestros pichiqueché y si el Estado o la Corte de Apelaciones llega a un consenso de que no va a lugar, nosotros seguiremos luchando por los derechos de nuestros pichiqueché, por los derechos de nuestro pueblo, a vivir en nuestra lengua, a perpetuar nuestro Mapuzungún, y ese será nuestro legado hacia las futuras generaciones. Pedimos tiempo y también les invitamos a estar atentos a este proceso, a acompañarnos, porque si bien este es un proceso que hemos levantado como familia de Trempeyén, todos nuestros pichiqueché tienen el derecho a retomar nuestra lengua, a vivir en su lengua y todo nuestro pueblo tiene este derecho para perpetuar lo que somos como mapuche. Pemetempu y Lamien,

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0: Merquén de los productores mapuche, hortícola y frutícola de la región de Huelmapu, específicamente. Nosotros nos mantenemos acá en Feria Pinto, movilizados, seguimos nuestra paralización de entrega y de comercialización de nuestras verduras, de nuestro producto, un poco respondiendo a la intransigencia, al racismo que ha presentado el alcalde de Temuco, en donde ha hecho una campaña del terror con nuestra gente mapuche, en donde nos ha catalogado de mafioso, de delincuente, y se sigue criminalizando a un pueblo digno, a un pueblo que sigue ejerciendo sus prácticas culturales, que sigue ejerciendo sus prácticas económicas, un pueblo vivo. Desconoce que estamos y pertenecemos acá, diciendo que no somos mapuche, diciendo que no somos productores. Nosotros hoy día venimos a demostrarles con este movimiento, dejando de producir, dejando de entregar, a ver si no somos productores. Vayan a los negocios a mirar, vayan a ver si es que hay verdura de la zona, vayan a ver si es que hay fruta de la zona, van a encontrar puras cosas podridas. Llevamos 4 días de movilización y ya no hay verdura. Imagínense si nosotros dejamos de existir. ¿Qué comería el pueblo? No solo nuestro pueblo, sino también el pueblo chileno. Hacemos un llamado a valorizar nuestra práctica cultural económica que tenemos. Hacemos un llamado a valorizar nuestro derecho como pueblo mapuche a ejercer nuestra forma de economía, a mantener viva nuestra memoria, a mantener viva nuestra historia. Así que compulamien a la ciudadanía, hacemos un llamado a la concientización, hacemos un llamado a que no le siga creyendo las mentiras que dice Roberto Neira en su racismo, en su percadez que tiene por tratarnos y catalogarnos como comerciantes, por tratarnos y catalogarnos como mafiosos, como delincuentes, cuando nosotros lo único que queremos es trabajar, es generar nuestra forma de comercio que tenemos. Nadie aquí quiere perder el tiempo, nadie quiere aquí hacerle daño a otro. Nosotros nunca lo hemos hecho. Nosotros seguimos, ni siquiera hemos perdido la verdura que tenemos, porque ¿qué es lo que hemos hecho con esa verdura? Hemos ido donde nuestra gente y se la hemos regalado. Hemos ido a fundaciones, hemos ido a poblaciones. Ahí hemos dejado nuestra verdura, porque nosotros sí somos conscientes. Nosotros no queremos llegar a esto, no queremos que le duela el bolsillo a nuestra gente ni a la población chilena. Pero nos vemos de brazos atados, nos vemos imposibilitados con esta intransigencia, con esto que quieren erradicarnos, eliminarnos. Así que hacemos un llamado a la población, estamos subiendo la información fidedigna a través de canales oficiales, en cuales estamos subiendo nuestros videos, vamos a seguir mostrando los siguientes pasos de movilización, los siguientes actos que vamos a estar haciendo. Hoy día la paralización sigue hasta el día viernes concretamente, pero vamos a seguir movilizados, vamos a seguir ejerciendo nuestro rol, vamos a seguir ejerciendo nuestro control acá en Feria Pinto a través del trabajo, a través de lo que sabemos hacer, que es trabajar, que es producir y que es entregar y abastecer a los supermercados, a la vega, a los almacenes y a toda la población en general. Pero sí, no vamos a estar de brazos cruzados, vamos a seguir movilizándonos, y si no logramos conseguir una respuesta concreta, si no logramos que se valorice nuestro rubro, que se nos respete nuestro derecho, no descartamos seguirnos movilizando y quizás tomar medidas más extremas como dejar de entregar por mucho más tiempo, generando un colapso en la economía. Porque con 4 días ya hay un colapso. Imagínense si nosotros dejamos de producir en mes. Imagínense si el alcalde logra lo que quiere y nos erradica de este espacio y no estamos nosotros. ¿Qué van a comer? ¿Qué van a comer sus hijos en los colegios si nosotros somos los que le entregamos la verdura a las CUNAEB? ¿Qué van a comer en los hospitales si nosotros somos los que le entregamos los servicios de alimentos? ¿Qué van a comer si no hay verdura en los almacenes? ¿Qué van? Dicen, ah, no importa, no lo voy a comprar a los productores, voy al supermercado. ¿Quién cree que abastece ese supermercado? Es nuestra verdura. Al menos que ustedes cultiven su propia verdura, están sonados. Así que hacemos un llamado a la población a estar firme, a apoyarnos en las siguientes movilizaciones que vamos a hacer, en el recurso de protección que vamos a poner con nuestra gente, acompañarnos en todo este proceso, a la gente consciente y que apoye nuestra demanda, que apoye nuestra causa, que entiende nuestro rubro, que entiende nuestros derechos que tenemos como pueblo mapuche. Eso.
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3: Hola, mi nombre es Adolfo Beca, dirigente social de la FENAT, Organización de Trabajadores de la Salud, aquí en el frente del Hospital Regional de Concepción, en donde hemos dado muchas luchas para la salud pública. Saludamos la lucha de nuestros hermanos mapuches, de los 15 compañeros que están hoy día en huelga de hambre, que están detenidos en las cárceles chilenas. Ayer estuvo Esteban acá en el hospital y estamos preocupados por ustedes. Creemos que lamentablemente el gobierno no ha respondido a escuchar la demanda histórica del pueblo mapuche, y el tratamiento con los presos mapuches, con presos políticos hoy día, es diferente que el tratamiento que tienen los narcos o los asesinos de dictadura. Creemos que hoy día el gobierno no está respondiendo su palabra y los hacemos responsables. Los hacemos responsables de cualquier cosa que pase con los hermanos que hoy día están en lucha. Le hablamos a nuestros hermanos, creemos en su lucha, creemos que es una lucha justa y que están pagando los costos que ha pagado el pueblo mapuche durante décadas, durante centenios. Pero estamos preocupados del tema de salud. Soy trabajador de salud y llamo a las autoridades políticas a hacerse cargo de lo que hoy día tenemos. Cuando pasan más de 60 días en huelga de hambre un ciudadano, cuando pasa un mapuche hoy día más de 60 días en huelga de hambre y nadie se pronuncia, la responsabilidad es de ustedes. Van a quedar con las manos manchadas de sangre, pero los llamamos a la fuerza, compañeros. Acá, mar y chihuevo, en la sangre de cada chileno existe sangre mapuche. Y hay algunos que tienen sangre en las manos y pareciera que es este gobierno. Fuerza, hermanos, desde la FENAD, desde el Hospital Regional de Concepción, como dirigente social, apoyo su lucha y estamos preocupados de ustedes, pero hay que seguir luchando hasta que se haga justicia y hasta que se escuche a un pueblo que era dueño de estas tierras y que se las usurparon, y hoy día esa es la verdadera pelea.
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4: Llevo un tiempo colaborando con las comunidades del sector de Malleco, principalmente los sectores San Andrés, Curraco, Miguel Huentelén, Huapitrío y Caillín, quienes están oponiendo a la instalación de un parque eólico que ya tiene una resolución de calificación ambiental positiva. Las alternativas jurídicas que nos iban quedando era la solicitud de invalidación administrativa, para lo cual existe un plazo de dos años desde que se pronunció la Comisión de Evaluación Ambiental. Este plazo vence en marzo del 2024. El compromiso de las autoridades al día de hoy al hacer el ingreso a esta solicitud de invalidación fue que no iban a tener una respuesta antes de esa fecha. En consecuencia, todas nuestras intenciones, obviamente también, es que al reunirse nuevamente la Comisión de Evaluación Ambiental se logre revertir esta situación, principalmente aludiendo a que no existió un proceso de consulta indígena lo suficientemente íntegra ni participativa, toda vez que solamente se ha incorporado dentro del expediente a 5 comunidades, más allá de que existen más de 30 dentro de estos sectores que ya les he mencionado.
5: ¿Se sabe un poco de de que hay una segunda, incluso una tercera, como solicitud de invalidación. ¿Ustedes están al tanto de esto y qué tanto podría como también ayudar eso a este rechazo al parque eólico?
4: La verdad es que mientras más oposición exista, más fuerza puede tener esta solicitud de invalidación de la RCA. Nosotros sabemos que la Municipalidad de Collipulli, a través de su alcalde, junto con su equipo jurídico, ya presentaron una solicitud de invalidación. Esta es la segunda en la que presentamos nosotros y se nos ha mencionado también, yo he tenido noticia extraoficial, de que existe una eventual tercera solicitud de invalidación que nacería también desde gente de las comunidades. En consecuencia, obviamente, mientras más personas se manifiesten en contra de aquello, podemos tener más fuerza para que, en definitiva, la Comisión entienda que este es un proceso que no cumple con todas las normativas legales, con las normativas también que establecen los tratados internacionales que son ratificados y que están vigentes en Chile.
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6: Mi nombre es Victoria Borges y yo soy abogada de varios lamien de la Coordinadora Arauco Malleco, incluido Héctor Yaitul Carrillanca, también su hijo y otros huaychafe también que han sido juzgados y que van a ser juzgados próximamente. Bueno, respecto de Héctor Yaitul Carrillanca, él actualmente se encuentra ya condenado. El recurso de nulidad que se intentó por parte de la defensa fue rechazado por la Corte Suprema, por lo tanto hoy día está en calidad de condenado rematado. En estos momentos se está solicitando su traslado al módulo de comuneros de la cárcel de Temuco. Él se encuentra hoy día en el complejo penitenciario Bío Bío. El complejo penitenciario Bío Bío no tiene la infraestructura para tener comuneros mapuche. Ya no cumple con requisitos básicos, con requisitos que establece el convenio 169 en relación a cómo deben cumplir prisión las personas pertenecientes al pueblo mapuche. Por lo tanto, hoy día él está siendo vulnerado en sus derechos fundamentales, se le impide ejercer su cultura. Básicamente lo que hace la cárcel hoy día es impedirle ser mapuche, impedirle desarrollarse como tal. Por lo tanto, es de suma importancia que él sea trasladado lo más pronto posible al módulo de comuneros de la cárcel de Temuco, en donde además de poder ejercer su cultura, además de poder ser mapuche, también cuenta con arraigo familiar, porque ahí se encuentra también su hijo menor, Pelentaro Yaitul, que hoy día está a la espera de ser juzgado, en donde el gobierno de Boric se encuentra actualmente solicitándole una condena de más de 100 años. Bueno, ha sido bastante duro el proceso de Héctor en particular. Los tribunales que han intervenido en la causa de él no han dado lugar a prácticamente ninguna de las solicitudes efectuadas por las defensas. Él en algún momento estuvo con defensa pública, luego con otra defensa privada, actualmente con nosotras, conmigo y mi colega Josefa. Y durante el paso de todas estas defensas, tanto juzgado de garantía, tribunal de juicio oral, corte suprema, etcétera, han denegado prácticamente todas las solicitudes realizadas por esta parte. Por lo tanto, es a lo menos preocupante la manera en la cual a él se le está hoy día encarcelando y tratando de resolver o pensando o creyendo que por el hecho de que el huerquén histórico de la Coordinadora Arauco Malleco se encuentre preso, entonces por medio de eso vamos a aplacar las reivindicaciones del pueblo mapuche. Y eso no es así. Es decir, hay un huerquén histórico hoy día, cierto, que está siendo encarcelado, que se pretende que cumpla una condena de 23 años, pero sin embargo, detrás de la Coordinadora Arauco Malleco no está solo él, sino que hay un montón de comunidades y también de otros huerquenes, de mujeres, familias, etcétera, que están detrás de la coordinadora, y por lo tanto el proceso de reconstrucción nacional mapuche continúa aún cuando Héctor se encuentre actualmente encarcelado. Actualmente, como ya lo señalé, se está peleando por el traslado de Héctor al módulo Comuneros. Ahora, respecto del proceso judicial en sí, lo que queda hoy día es llegar a la Corte Interamericana de Derechos Humanos, en donde se va a conocer de la sentencia que condenó a Héctor, cuáles fueron las vulneraciones que sufrió durante el proceso, durante el juicio, y también las vulneraciones ocurridas dentro de la misma sentencia. Cabe recordar que es una sentencia en que el Tribunal Oral en lo Penal de Temuco copió y pegó los alegatos de clausura de los persecutores, ya sea del querellante o del Ministerio Público. Y eso no es posible hoy día en un Estado de Derecho, no es posible que un juez o que los tres jueces en este caso no razonen y simplemente se limiten a copiar y pegar los alegatos de los persecutores. Hoy día estamos en un proceso bastante fuerte de represión que ya venía de gobiernos anteriores, pero se ha acentuado enormemente con el gobierno de Boric. Tenemos la aprobación de la ley Naim Retamal, tenemos la aprobación de la ley antibarricadas, la ley antitomas hoy día, que está desalojando a personas en las ciudades. Por lo tanto, la condena de Héctor Yaitul también se da dentro de este contexto represivo, en el cual lo que se hace básicamente es decirle a las personas que no hablen tanto o no digan ciertas cosas o no comenten una postura política contraria al régimen que tenemos hoy en día. ¿Y por qué hablo de régimen y no necesariamente de una democracia o algo así? Porque hoy día lo que estamos viviendo es una democracia muy mal manipulada. Se trata de apreciar de tal, pero lo cierto es que dando cuenta de todas las actuaciones represivas, la militarización en el Gualmapu, los desalojos, etcétera, hoy día estamos viviendo en lo que se denomina más un estado policial que un estado de derecho propiamente tal.
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7: Mi nombre es Rodrigo Pizarro Rosales, soy abogado defensor particular, parte del equipo jurídico de la defensa del lonco Víctor Queipur. La jornada de hoy se celebraron la audiencia de los alegatos en relación con la apelación que estaba pendiente sobre la discusión de la medida cautelar que iba a recaer en contra del lonco. El día de ayer el juzgado de garantía determinó que las medidas cautelares que se decretaban eran la de arraigo nacional, prohibición de acercarse a las víctimas y prohibición de ingresar al edificio de Gendarmería Regional de la Araucanía. Dicho esto, la Fiscalía, a través de las alegaciones del fiscal Alberto Chifel, apeló verbalmente, lo que automáticamente nos convocó al día de hoy y que se formara una sala para que se resolviera en definitiva cuál va a ser la medida cautelar que iba a quedar en contra del lonco Víctor Queipur. Se realizaron los alegatos, alegó mi colega Marco Oñate, en compañía de este defensor también. Dicho esto, se realizó un pequeño receso para resolver y por mayoría, es decir, hubo un voto disidente, se decidió confirmar la resolución del juzgado de garantía, mientras que uno de los ministros, una sala que está compuesta por tres, estuvo por revocar la resolución y en definitiva mantener privado de libertad al lonco Víctor Queipur. Actualmente él se encuentra detenido en el CCP Biobío, una cárcel que queda en Concepción. Esperamos que una vez transcurrido el proceso administrativo, que se demora un par de horas, estimamos que a eso de las 4 de la tarde aproximadamente, él pueda recuperar su libertad desde el CCP Biobío. Claro, efectivamente, los hechos por los que se le está imputando a Lonco Víctor dan cuenta de una discusión que surgió dentro de una reunión que se estaba efectuando el día martes en Gendarmería Regional. Actualmente, como se confirmaron las medidas cautelares, él no va a poder ingresar al edificio de la Dirección Regional de la Araucanía. Sin embargo, se pueden generar instancias de diálogo distintas a las que se estaban llevando a cabo en la Dirección Regional. Es decir, generalmente se realizan también procesos de diálogo en la misma cárcel de Angol, con el alcaide, como también en algunas oportunidades ha asistido el director regional y también el jefe operativo regional a la misma cárcel para poder resolver si es que se pueden llevar a cabo este tipo de manifestaciones o ceremonias propias de la cultura mapuche. En este caso, un cambio de folle, que es una ceremonia que se ha celebrado en otras oportunidades, en varias oportunidades se ha celebrado. Sin embargo, no tenemos un motivo lógico, un fundamento plausible del por qué la negativa actual para realizar el cambio de folle, que es lo que se estaba solicitando concretamente. En relación con lo que pueda venir, imagino que las comunidades irán a organizar para establecer algún tipo de comunicación a través de una vocería o un huerquén para poder conversar en conjunto con el Lonco y poder, en definitiva, destrabar este asunto. Efectivamente, nosotros no encontramos un fundamento lógico, jurídico, plausible para entender por qué se le trasladó a más de 400 kilómetros de donde fue, de donde está el tribunal que decretó que se iba a ver el día de hoy en la resolución de la prisión preventiva, porque él no estaba preso técnicamente. Yo personalmente lo veo como una estrategia de división y en definitiva de persecución propia en contra de él, el Lonco Víctor Queipul, de querer apartarlo de su familia, de querer apartarlo de su núcleo y de su comunidad, con el fin de dividir fuerzas, obviamente. Y esta es una situación que jurídicamente está zanjada, es decir, la Corte Suprema en varias oportunidades ya ha dicho que no se puede mantener preso a una persona a tanta distancia. De hecho, sin ir más lejos, hace un par de años también se resolvió en relación con comuneros mapuche que habían sido trasladados a las cárceles de Rancagua, de Biobío también, y de Puerto Montt, situación que fue declarada arbitraria e ilegal por la Corte Suprema. Entonces, no encontrándole un fundamento lógico, jurídico, plausible, entendemos que es netamente parte de la persecución y la criminalización que pretende ejercer Gendarmería de Chile en contra de las autoridades del pueblo mapuche.
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8: Buena, buena, compas. 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
9: Se avisa que hay un peñerío en este momento y la policía sigue disparando al interior de la comunidad. Hay dos de helicópteros que están sobrevolando y más o menos unos 400 efectivos de la policía están al interior de la comunidad. Otro helicóptero que está sobrevolando la comunidad, disparando.

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1: No sé si hay...
2: Agradecer al chiquillo. Bienvenido,
1: cabrón. Chiquillo, muchas gracias por la invitación. Es un honor acompañarlo y poder aportar con el gusto de hacer música.

0: Deu pra. Ó, ó.
1: Tá.

0: décimo.
1: Oh, tenemos

0: si no puede faltar. No, no se preocupen si se hipnotiza.
1: Ah, ya está.

Feliz Jesus! 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

0: a reírse. Vamos.
1: Ya. Entonces, vamos.

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0: tema que compusimos nosotros en conjunto. La primera vez que cuando yo lo conocí a Juan Descencio, aprendí lo que era el Ayeu y toda la filosofía de vida del Ayeu.
1: De la vida.
0: La vida es Ayeu.
1: ¡Ah! Yes. La contracción de A, E, I, O, U.

Muchas gracias, chiquillos. ¡Oh!

0: fascistas, son los terroristas, son los pueblos fascistas, son los terroristas.
1: No, ya, chiquillos, con esto nos despedimos.
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0: ¿Nos puede contar los 11 años que ha llevado Machi Celestino Córdoba adentro de la cárcel? Porque sabemos que haya realizado varias huelgas de hambre, 2018, 2020, y también en favor, o sea, en beneficio a los derechos también, a todos los reclusos que están dentro de las cárceles. Cuéntanos un poco sobre ese trabajo. Según el decreto 169 de la UET, la Organización Internacional de Trabajo.
1: Ah, claro. Bueno, el Machi, desde que está secuestrado por el Estado chileno, ha venido desarrollando un trabajo al interior, primero en la cárcel de Temuco, donde primero estuvo. Ahí las dos huelgas de hambre más conocidas fue la del 2018 de 103 días y la del 2020 de 107 días, pero anteriormente a eso había hecho otras cuatro huelgas más cortas, no con la connotación pública de estas dos últimas, sino otras huelgas más cortas, justamente para avanzar en derecho dentro de lo que es la cárcel, la privación de libertad para pertenecientes a pueblo originario. La verdad es que hoy día Gendarmería se rige por un
0: reglamento.
1: Por un reglamento bastante antiguo, bastante fuera de lo que son los estándares internacionales respecto a los derechos de privado de libertad pertenecientes a pueblo originario, y siempre es muy azaroso, digamos, la respuesta de Gendarmería cuando nuestra gente quiere, por ejemplo, ingresar nuestra alimentación, que es bien particular. Cuando quiere ingresar, por ejemplo, un muzai, cuando se quiere hacer alguna ceremonia, siempre hay restricciones. Es por eso que el Machi vio la necesidad de pedir la modificación del reglamento penitenciario y avanzar en derechos, no beneficios como lo hace pasar Gendarmería, sino que derechos que están consagrados en el convenio 169, en las reglas Mandela, por ejemplo, también en la declaración de las Naciones Unidas para los Pueblos Originarios, en todos esos instrumentos, digamos, que avalan nuestros derechos a nivel internacional y que Chile, por cierto, ha suscrito y que debiera cumplir, sobre todo una institución en esta región donde la gran cantidad de presos son mapuche. Entonces, como decía hace un rato atrás, el Estado chileno no solamente tiene una deuda histórica a nivel de lo que es nuestro territorio, ¿cierto? Una deuda histórica que no solamente se basa en el ámbito del territorio, sino que también una deuda histórica en base al empobrecimiento que ha significado la instalación del Estado chileno en nuestro territorio. Y eso, como lo dije hace un rato, un despojo a nivel de espiritual, a nivel social, cultural, económico, político, y que ha llevado a que nuestra gente se desvíe de lo que son propias nuestras costumbres, nuestra creencia espiritual mapuche, de nuestra forma de vida social y cultural, y adopte otras costumbres y asimile una forma cultural que no nos corresponde como mapuche. Y eso ha hecho que hoy día estén en las cárceles. Pero además yo creo que es necesario señalar que también dentro de lo que son, ya que hablamos hace un rato de las leyes chilenas, la ley es bastante racista, discriminatoria, y por lo tanto el mapuche siempre es el culpable, y por lo tanto las cárceles, y no solamente en Chile pasa, yo creo que a nivel mundial pasa, que las cárceles están llenas de personas pertenecientes a pueblo originario mayoritariamente. Entonces, por lo tanto, existe la necesidad, digamos, de avanzar en derechos a partir del trabajo que se hace en la cárcel, y es por eso que el Machi ha venido, desde que cae secuestrado por el Estado chileno, levantando una serie de trabajos. Empezó realizando lo que es la enseñanza al Mapuzungún a los otros presos comunes, y Gendarmería lo dejó un tiempo y rápidamente le cortó esa posibilidad de poder realizar ese trabajo al interior de la cárcel. Hay que reconocer que hoy día todo lo que se pudo avanzar en términos de derechos ha sido mediante movilización de los presos políticos mapuches. Han sido los presos políticos mapuches los que han puesto, digamos, en el escenario político la necesidad y visibilizar que los privados de libertad, sobre todo de pueblo originario, mapuche, también tenemos derechos que no son privilegios, como lo han dicho en reiteradas oportunidades en los medios de comunicación, sino que son derechos y que por lo tanto corresponde actuar de manera distinta. En este caso, desde el año 2016, que el MACHI viene trabajando una propuesta al interior de la cárcel, esta propuesta se ha hecho llegar a los distintos gobiernos, a través del Ministerio de Justicia, a través del Ministerio de Desarrollo Social, a través de Gendarmería, etcétera, para exigir que primero se instalen módulos, lo que significa un módulo. Módulos son varias habitaciones, dormitorios, más patio, para que se estén de acuerdo a la pertenencia cultural mapuche. Entonces, se avanzó en eso en la cárcel de Temuco. Si bien es cierto, lo que se peleó fue la instalación de un módulo, y lo que Gendarmería y el gobierno hizo fue reestructurar una parte del módulo, porque el módulo de Temuco son 7 habitaciones y lo que entregó Gendarmería fueron 4 dormitorios.
0: ¿Y cuántos presos
1: mapuches hay? 2 patios, hoy día hay 22.
0: ¿Mapuches?
1: No, hay 22 presos políticos mapuches, y la cantidad exacta de presos en general no lo tengo en este momento así en forma set, pero deben ser más de 100. Entonces, la idea es que ese módulo sea para todos los presos pertenecientes al pueblo mapuche, para que se acondicione con pertenencia cultural, para que esos 7 dormitorios más 2 patios, primero esté de acuerdo a lo que son los estándares internacionales para los pueblos originarios, y segundo, para que una vez modificado el reglamento penitenciario pueda echarse a andar este trabajo de reencauzamiento, ¿cierto?, de los privados de libertad, donde nuestra gente, machis, lonco, que están en disposición para poder trabajar al interior de las cárceles, puedan hacer este trabajo de reorientar.
0: Tener derecho a entrar, mejor dicho, a las cárceles.
1: Claro, porque hoy día, por ejemplo, entran sin ningún problema los sacerdotes, los pastores evangélicos, entran sin ninguna restricción. Pero sin embargo, nuestros machis, nuestras machis, nuestros loncos, se les hace una serie de trabas para poder entrar. Y no tienen el mismo trato preferente que se hace con estos otros credos. Entonces nosotros creemos que eso es discriminación, eso es racismo. Y por lo tanto, acá debiera existir ese mismo trato preferente, porque en el fondo estamos hablando de creencias espirituales. Y por lo tanto, para que nuestras autoridades entren a conversar, entregar consejo, entregar nuestro kimón, nuestra sabiduría, para que nuestros lamien después vuelvan al lof, a reinsertarse, como dice el sistema, pero a lo que nos corresponde a nosotros como pueblo, que es bajo nuestra normativa mapuche. Entonces, este trabajo, digamos, que se está desarrollando, se ha venido elaborando todo un plan, en conjunto con otras autoridades tradicionales, como le digo, machi y lonco, que están en disposición para ponerse a trabajar en las distintas cárceles, y también con un grupo de profesionales no mapuches, pero que sin embargo respetan, ¿cierto?, nuestra cosmovisión, nuestra forma, nuestra cultura, nuestra creencia espiritual, y que están ayudando a levantar este proyecto. Entonces también es necesario hacer el llamado a los otros profesionales mapuche, que por cierto hay bastante, a que se sumen a este trabajo que se está desarrollando, porque es importante en el fondo que seamos nosotros los que iniciemos ese trabajo y no dejarle eso a las universidades, por ejemplo, o a otros organismos que no tienen las herramientas ni la pertinencia para poder desarrollar. Somos nosotros los que nos debemos hacer cargo de reencauzar a nuestra propia gente, y es el Estado el que tiene que generar todas las condiciones y las garantías para que este trabajo se pueda desarrollar, como también, por cierto, los recursos. Entonces, para nosotros primero se tiene que modificar el reglamento penitenciario para que eso dé pie, para que se pueda hacer este trabajo al interior de las cárceles, donde deben ingresar nuestras autoridades tradicionales a hacer NUTRAM, a hacer GULAM, entregar conversación, orientación, consejo a nuestra gente, a que haya este trabajo de reorientación y que se pueda en el fondo rescatar y retomar lo que nos corresponde. Aprender mapuzungún, aprender nuestra forma propia de trabajo, trabajar en telar, trabajar nuestras joyas mapuche, trabajar con nuestras fibras naturales, hacer todo lo que a nosotros nos corresponde y lo que nosotros sabemos hacer como pueblo y desarrollarlo en las cárceles, y que ese trabajo que es que sale de ahí se pueda comercializar hacia afuera, ya sea a nivel nacional e internacional, para que las familias mapuches puedan tener los recursos necesarios también para poder subsistir. Porque hoy día hay un abandono de parte del Estado, de nuestra gente que hoy día está privada de libertad, y cada familia tiene que, en el fondo, batírsela solo. Entonces acá, como decimos que es una responsabilidad del Estado por el empobrecimiento que nos ha causado nuestro pueblo, tiene que ayudar a también a comercializar estas, en el fondo, artesanías que van a realizar en este trabajo que nosotros estamos pensando.
0: ¿Dónde está la pelota ahora?
1: La pelota hoy día está en el gobierno, en el gobierno actual, porque este fue un compromiso que se asumió con el gobierno anterior, en la huelga anterior, y hoy día este gobierno, así como lo dijo en un principio, estos son compromisos de Estado, no son compromisos de gobierno, y por lo tanto tiene que hoy día acelerar lo que ya están dando.
0: ¿Y está avanzando?
1: Hoy día lo que está avanzando en concreto es la modificación del reglamento penitenciario, que si bien no está de acuerdo a los estándares internacionales, como nosotros lo hemos denunciado, porque no está siendo bajo la participación ni en la forma en que corresponde de acuerdo a nuestro pueblo originario, eso es algo que nosotros lo hemos denunciado y que se debe mejorar. O sea, acá la participación de esta consulta tiene que ser para todos los que están hoy día privados de libertad, pertenecientes a pueblo originario, y eso debe incluir a sus familias y a sus comunidades. Nosotros actuamos en forma colectiva, así es nuestra costumbre, y por lo tanto ellos debieran generar todas las condiciones para que esta consulta se haga de esa manera. Y por otro lado, esta consulta debe ser vinculante. ¿Qué quiere decir? Que los resultados de esta consulta tienen que ser en base a lo que nosotros propongamos, opinemos en los momentos donde se haga esta conversación.
0: La abogada en el caso ahora, el proceso que terminó hoy con una condena, decía que el Ministerio de Justicia es lo más racista que ella ha escuchado últimamente, o sea, sabido últimamente, y además un testigo en ese proceso dio su testimonio diciendo, después varias visitas adentro de las cárceles acá en Temuco, de que la situación es bastante infrahumana, había chinches y todo, entonces eso afecta mucho justamente la, el pabellón o la sección donde están los presos mapuches. ¿Qué sabe usted de eso? Y eso es parte también del trabajo del Machi Celestino.
1: O sea, nosotros lo que decimos es que acá hay que hacer un trabajo en conjunto de pueblo. Y eso significa considerar a todos los privados de libertad mapuche. ¿Por qué? Porque si nosotros lo miramos en términos profundos, si es el Estado el responsable de nuestro empobrecimiento y de que nuestra gente se haya desviado del camino, por lo tanto, si lo miramos desde ese punto de vista, todos los presos en el fondo tienen su connotación política. Ahora, la diferencia es que algunos tienen una conciencia política distinta y que eso le ha llevado a hoy día asumir el costo político de estar preso. Pero en general, nosotros decimos que todos son presos políticos por esta situación en que el Estado nos ha empobrecido y por lo tanto es el responsable hoy día del Estado. Y bajo esa premisa, y porque creemos profundamente en que aquí hay que avanzar como pueblo, no por sectores, no por grupos, sino que debemos avanzar como pueblo, y cuando hablamos de pueblo somos todos, incluido aquellas personas que hoy día no tienen conciencia, pero somos nosotros los que debemos reencauzarla. Entonces, este trabajo que se está levantando, que el Machi está levantando, tiene esa mirada, esa dirección, y por lo tanto esas condiciones que usted está hablando, si con los presos políticos mapuches hay restricciones, hay discriminación, hay abuso de poder, es aún el doble con aquellos presos mapuches que no tienen esta condición y por lo tanto no están organizados y tienen un nivel de vulneración de sus derechos aún mayor. Entonces, por eso nosotros decimos que esta situación nosotros la debemos mirar como pueblo, porque debemos avanzar entre todos. Si vamos a avanzar en derechos, todos debemos avanzar en derechos, claro. Y no solamente una parte. Somos todos acá mapuches, por lo tanto debemos mirarlo como pueblo y no debemos abandonar a nuestros lamien, que hoy día están también en sus cárceles a lo largo de todo lo que es Chile, presos. Entonces, acá es necesario tener esa mirada, porque finalmente el Estado, el gobierno, no hace distinción cuando se habla del mapuche, si es político o no es, o no es político. A la hora de reprimir, nos reprime a todos por igual.
0: El carácter racista.
1: Porque hay un carácter racista, discriminatorio, que está dirigido a un pueblo en general. Y el Estado no hace distinción si tú eres político o no eres político, si tú estás por la reivindicación territorial o no. A la hora de reprimir, reprime a todos por igual. Y eso nosotros lo conocemos en las comunidades que es así. Entonces, por lo tanto, debemos avanzar como pueblo. Bueno. Y esa es la invitación que está haciendo hoy día el Machi Celestino, y para eso nos vamos a reunir. Estamos haciendo un llamado, una invitación a todos los territorios, a todos los sectores, a todas las autoridades tradicionales, para que nos acompañen y conversemos los distintos trabajos que se están levantando en los distintos territorios en base a lo que es la cárcel, y podamos reunirnos para sacar ideas en común, ver los caminos de lucha que podemos levantar en base a esto y poder llegar a acuerdos.
0: ¿En la fecha?
1: Acuerdos de trabajo. La fecha va a ser el 17 de febrero, desde las 8 de la mañana vamos a iniciar este gran encuentro, este gran Trabulubun, con un Yayipur, con una rogativa a las 8 de la mañana, así que esperamos que nos puedan acompañar desde los distintos territorios. Están invitados todos, mapuche, no mapuche, todos los que hoy día están trabajando en torno a lo que es el trabajo penitenciario, para que podamos en conjunto levantar esta propuesta, darle fuerza, darle sustento, para que podamos tener esta herramienta para poder avanzar. Hoy día avanzamos con el reglamento penitenciario, después avanzamos con los módulos. Hoy día en concreto hay parte de un módulo en Temuco, en la cárcel de Angol. Necesitamos que esos módulos se habiliten en todas las cárceles. No queremos nuevas cárceles, eso también hay que dejarlo claro. No queremos nuevas cárceles. Hoy día sabemos que hay proyectos para levantar cárceles exclusivas para mapuches, no queremos eso. Nosotros queremos que se habiliten módulos con pertinencia cultural en las distintas cárceles.
0: En lugar por el la...

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0: Bienvenidas, bienvenidos. Damos inicio al segundo episodio de Voces de la Patagonia, un viaje sonoro hacia el fin del mundo, donde la tierra se desgarra en fiordos, la pampa se extiende sin fin y el mar susurra historias tejidas desde tiempos inmemoriales. Hoy nos sumergimos en las profundidades del mar austral con el tema Los secretos bentónicos del fondo marino del sur del mundo. Lo exploramos desde diversas miradas complementarias, las de quienes viven del mar, de quienes lo investigan y de quienes lo defienden.
1: Porque la Patagonia no es solo un territorio, es un pulmón del planeta, un latido profundo en el extremo austral. Donde los fiordos dibujan cicatrices en el mapa, los ventisqueros resisten al tiempo y en la costa se distribuyen miles de islas y canales. La Patagonia susurra, habla en brisas, en nieblas que se deslizan entre los árboles, desde los márgenes silentes del continente.

0: En este episodio conversamos con una de las voces más reconocidas en Chile en tema de pesquería bentónica, la científica Nancy Barahona. Con ella nos adentramos en los misterios del fondo marino y en los desafíos que enfrentan estos recursos.
1: Y también nos acompaña la música. La melodía que escucharemos en la cortina inicial es obra de la compositora chilena Catalina Claro, quien desde otro continente envía un afectuoso saludo al sur del mundo. Más adelante compartiremos este tema inédito y profundamente emotivo.
0: Además, escucharemos las experiencias de quienes conocen el mar en profundidad: buzos, pescadores artesanales, mariscadores, gente de Chiloé y Aysén que dialoga diariamente con la mar y se sumerge en una experiencia de vida con la pesquería bentónica. Estaremos con Francisco, Javier y Daniel, quienes nos hablarán de sus vivencias.
1: Tendremos también nuestra sección de noticias, con información relevante y cuidadosamente seleccionada para quienes cuidan y defienden este rincón del planeta. Y muy pronto compartiremos los resultados de una expedición internacional que recorrió el océano profundo de la Patagonia, con un viaje al fondo marino del sur austral.
0: Voces de la Patagonia es un punto de encuentro, es la conexión entre los saberes ancestrales y la ciencia.
1: Los recursos bentónicos como el loco, el erizo, la almeja, la centolla y ciertas algas viven en el fondo del mar, aferrados a las rocas, meciéndose con las corrientes. Son esenciales para la pesca artesanal, para la gastronomía local, para la vida.
0: Hoy el país cuenta con una ley bentónica que establece proteger tanto a estos recursos como a las comunidades que dependen de ellos. Sin embargo, más allá de las normas, están las voces que conocen, investigan y resisten.
1: Pero antes de abordar los recursos bentónicos, nos adentraremos en una expedición al fin del mundo, que reveló hallazgos sorprendentes. Un equipo internacional de científicos a bordo del buque de investigación Falkor 2 exploró durante 55 días las profundidades del margen continental del centro y sur de Chile, navegando principalmente desde Puerto Montt hasta Punta Arenas. Sobre esta travesía, la bióloga marina Patricia Esquete, quien colideró el grupo de investigación, compartió con la revista Monga by Latam los extraordinarios descubrimientos realizados en las profundidades del océano. Recientemente, este medio difundió un revelador informe sobre lo encontrado en esta misión científica. Escucharemos lo que nos dice Patricia Esquete a través de Monga by Latam.
2: El mar profundo está completamente por explorar. Es una de las pocas zonas del planeta que todavía no entendemos bien, porque ni siquiera sabemos, en muchos casos, no sabemos ni qué forma tiene. Lo cual es muy especial y es realmente fascinante tomar imágenes del fondo de altísima resolución y poder escoger qué animal te interesa, ver cómo vive, no sé, ver que a lo mejor hay unos crustáceos, unos anfípodos que pueden vivir algunos en un coral, otros pueden vivir en una esponja, y los ves allí, los ves exactamente cómo se comportan y cómo se relacionan. Me llamo Patricia Esquete, trabajo en la Universidad de Aveiro, soy bióloga marina. Vamos a hablar sobre la expedición que hicimos al sur de Chile. Estuvimos trabajando a profundidades entre los 300 y los 2.000, 3.000 metros de profundidad. Es una zona que no solo está, que está poco explorada, y esto se debe a que las condiciones son muy difíciles, el acceso es relativamente difícil por las condiciones meteorológicas y porque es un mar, digamos, muy difícil de trabajar, con mucho oleaje, y por tanto es difícil trabajar en ese tipo de fondo. Empezar, y por supuesto fue fundamental el papel de la trimetría multiaz y por supuesto el ROV o el robot submarino. Se llama ROV, que significa Remotely Operated Vehicle, vehículo operado remotamente. Y es básicamente como un robot dirigido, que se dirige desde el barco y va explorando con él. Podemos explorar el fondo del mar, podemos tomar muestras, cuenta con dos brazos articulados que es capaz de tomar muestras y seleccionar, ser muy selectivo en las muestras que estás tomando, ver exactamente dónde están, lo cual es muy especial y es realmente fascinante tomar imágenes del fondo de altísima resolución y poder escoger qué animal te interesa, ver cómo viven. Aquí podemos ver perfectamente el comportamiento del animal o dónde estaba la roca en particular, de qué se rodeaba, qué es lo que está haciendo, dónde vive, cómo vive. Lo llamamos en español fuentes frías. Una cold seep o una fuente de metano es un tipo de ecosistema muy particular que, en vez de basarse en la luz, en la energía de la luz, se basa en la energía que se forma gracias a ese gas metano. Entonces, en vez de hacer fotosíntesis, obtener materia y energía a partir de la luz, que es lo que hacen las plantas en la tierra, estas bacterias son capaces de asimilar el metano para convertirlo en materia y energía. Y así, como decía, se forman ecosistemas muy especializados con especies que no pueden vivir, que en muchos casos no pueden vivir en otros sitios, solo pueden vivir allí. Por tanto, desde un punto de vista de biodiversidad y también desde un punto de vista ecológico, tiene mucho interés, porque son muy particulares. Cuando tenemos la capacidad de ver exactamente cómo están en vivo y cómo se relacionan estas especies cuando están en su medio, la experiencia es completamente diferente y lo que podemos aprender es completamente diferente y obviamente mucho más rico. Por decirlo así, no es lo mismo que te llegue un crinoide y un coral, uno encima del otro, y una serie de crustáceos y cangrejos que te llega todo junto. Puedes ver que a lo mejor hay unos crustáceos, unos anfípodos, que pueden vivir algunos en un coral, otros pueden vivir en una esponja, y los ves allí, los ves exactamente cómo se comportan y cómo se relacionan. Hay muchas más cosas que podemos inferir y que podemos, de hecho, comprobar cuando lo estás viendo directamente. Eso no lo puedes saber. No puedes saber cómo viven esos animales, cómo dependen unos de otros, cómo se relacionan, si no lo ves directamente. Los colores, el color que tienen esos paisajes, que no lo puedes ver si tienes los animales preservados, no lo puedes ver si te lo cuentan, lo tienes que ver. Y en este caso conseguimos mapear y cartografiar y, por lo tanto, encontrar y caracterizar varios cañones submarinos que podíamos sospechar que estaban allí, pero nunca se habían cartografiado, por tanto no estaban confirmados, como si no existieran. Entonces, a partir de ahora, una vez lo cartografías y una vez caracterizada una zona, se convierte en una realidad. O sea, a partir de ese momento, futuros exploradores e investigadores que quieren investigar en cañones submarinos en el sur de Chile saben dónde están, saben qué forma tienen. A partir de ahora sabemos qué forma tiene el fondo marino. Esa forma y esas características del fondo marino que podemos ver con la nueva cartografía que hemos conseguido nos permite saber o intuir o por lo menos saber dónde queremos ir, porque la forma que tiene el fondo tiene mucho que ver con qué animales o qué tipo de ecosistema vamos a encontrar.

0: Seguimos navegando entre los misterios del mar patagónico, y ahora en este viaje sonoro nos sumergimos en las profundidades de la mano de Nancy Barahona Toledo, ingeniera en pesca, magíster en educación ambiental con una extensa trayectoria en monitoreo de pesquerías bentónicas y estudios biológicos pesqueros en Chile, un referente en el país en esta materia. Ella nos guiará por este mundo submarino.
1: Hola a todos y a todos, es un gusto estar aquí, estoy muy contenta en realidad de poder participar con ustedes en este programa y conversar un poco sobre lo que son los recursos bentónicos. Los recursos bentónicos son aquellas especies que viven en el fondo del mar, en lo que nosotros llamamos el bentos, y es similar a decir como en el suelo o en el piso. Allí viven innumerables recursos, en este caso en Chile identificamos más de 60 recursos que son explotados por los pescadores artesanales desde Arica hasta Porvenir. Se pueden clasificar en dos grandes grupos, uno de invertebrados y uno de algas. En el grupo de los invertebrados encontramos a su vez otras clasificaciones. Es así que conocemos muchos recursos que se clasifican como moluscos. Entre ellos están todos aquellos que tienen conchas, como las almejas, las lapas, las navajuelas, las machas, el churito, el chorozapato, entre otros. En general, el grupo de molusco es uno de los que contiene la mayor cantidad de especies dentro de los recursos bentónicos. Otro grupo es el grupo de crustáceos. Y en el grupo de crustáceos encontramos las jaibas, la centolla, el centollón, por nombrar los más conocidos por la mayoría de las personas. También hay otro grupo que se llama urocordados, donde encontramos el piure. Y tenemos otro grupo, también muy pequeñito, que es el de los equinodermos, donde encontramos ubicado el erizo. El erizo tiene una gran importancia porque es explotado por la pesca artesanal y contribuye con más del 50% de las exportaciones a nivel mundial. Desde hace muchos años, esta pesquería, que se explota principalmente en la región de los lagos de Aysén y de Magallanes, aporta con este apreciado alimento a muchas, muchas personas que lo consumen a nivel internacional y en menor medida a nivel nacional. En el grupo de las algas también encontramos que algunas se denominan algas rojas o otras se denominan algas pardas, y la mayor concentración de las algas pardas las encontramos en la zona norte del país. Ahí identificamos el güiro negro, el güiro palo, el güiro canutillo, y también hay otro recurso que todos conocemos porque lo consumimos, que es el cochayuyo. El cochayuyo lo extraen en otras regiones del país, como la sexta, la séptima, la octava región, la novena región, y es muy apreciado porque es una de las algas que más consumimos a nivel nacional. También existen algas rojas, que también se explotan, por ejemplo, en la región de Magallanes, como la luga roja, por ejemplo, es muy conocida. También existe la luga negra. Entonces, sí, hay una variedad de recursos que pertenecen o se reconocen como recursos bentónicos. También les quiero contar de que el pulpo también es un recurso bentónico y pertenece a la categoría de los moluscos. Ellos, por ejemplo, viven pegados al mar, al fondo marino. Si bien ellos obviamente que se desplazan y nadan, pero ellos también viven en el fondo marino, por ejemplo en las etapas de reproducción, y se encuentran generalmente bajo las rocas o en algunos sectores más oscuros donde ellos se pueden proteger de los depredadores.
2: Los secretos bentónicos del fondo marino del sur del mundo. Este es el nombre de nuestro segundo episodio de Voces de la Patagonia, un viaje sonoro hacia el confín del mundo. Y qué mejor compañía para esta travesía que la música. Hoy tenemos el privilegio de compartir con ustedes un tema inédito, un regalo generoso de

0: una artista chilena que lleva la esencia de la música de estas tierras por el mundo.
1: Hablamos de Catalina Claro, concertista de piano, multiinstrumentista, cantante y compositora cuya música ha traspasado fronteras. Su talento ha resonado junto a grandes como Ana Belén y Víctor Manuel, y sus partituras han dado vida al cine, al teatro y a la televisión en escenarios internacionales. Hoy, con especial gratitud, presentamos Bendiciones, una obra inspirada en los versos de la gran Gabriela Mistral, a quien rendimos homenaje en nuestro primer episodio. Esta canción es un manto sonoro que nos envuelve para recorrer la Patagonia. Escuchemos juntos este tema musical.

0: Y ahora, ¿qué nos dicen desde Chiloé sobre la pesquería bentónica? Escucharemos a Francisco Javier Gómez López, buzo y pescador artesanal de Ancud, quien comenta sobre su actividad en este territorio marino.
1: Hola, mi nombre es Javier Gómez, soy buzo, mariscador básico, pescador artesanal, patrón de nave menor, recolector de orilla, vivo y soy de acá de Ancud, en Chile, y toda mi vida he estado ligado al mar, siempre cercano a la costa. Gracias a eso hace trabajo, hasta más que trabajo, forma de vida, porque mucha gente no entiende de repente que ser pescador artesanal es como más que un trabajo, que un empleo, una forma de vida. Es muy difícil que un pescador artesanal pueda hacer algo que no esté ligado al mar. Y gracias a eso he recorrido gran parte de mi país también, conociendo diferentes pesquerías, mucha gente, amigos, conocidos. Y el tema para mí, el tema de la conservación de la biodiversidad marina, costera, de mar afuera, mar interior, yo creo que también pasa por un tema de conciencia de cada persona, aunque no esté ligado al mar. Porque como todos sabemos, todas nuestras aguas servidas van a parar al mar. ¿Y quién no se pega una ducha con un buen champú, una lava de dientes con una pasta de dientes, el lavado de ropa con cloro, con detergentes? De repente igual le ponen demasiado, se enfocan demasiado en el tema de la conservación por la sobreexplotación, que en el tema artesanal no es tanto. En el tema industrial yo creo que es más peligroso que el tema artesanal. Y también hay que poner un poquito, mirarse el ombligo y ver ese tema de los desechos que van a parar al mar. Que mucha gente, no sé si no es consciente de eso o no quiere ser consciente, pero todos los elementos de limpieza, por ejemplo, son contaminantes y van a parar al mar de una u otra manera.

0: sala de la Cámara remitió al Senado el proyecto que modifica la Ley General de Pesca y Acuicultura en el ámbito de los recursos bentónicos. Establece una regulación diferenciada del sector respecto del de los peces, norma los recursos involucrados y la actividad ejercida sobre ellos.
1: El presidente Gabriel Boric, en su visita a la isla de Chiloé, anunció la promulgación de la ley bentónica con el objetivo de reconocer y fortalecer de manera sustentable la pesca bentónica artesanal. Esta forma de pescar se realiza principalmente por buzos, algueros y recolectores de orilla en diversas regiones del país.
2: Escuchamos recientemente información acerca de la ley bentónica, que modificó la Ley General de Pesca y Acuicultura para los recursos bentónicos y fue promulgada el 29 de enero de 2024 desde Keilem por el presidente Gabriel Boric. De acuerdo a lo que se señaló, la ley tiene como objetivo fortalecer y proteger de manera sostenible la pesca bentónica artesanal, incluyendo la regulación de la extracción y conservación de recursos como bosques marinos. Asimismo, se mencionó en el acto de promulgación que esta ley protege los recursos que dan trabajo a buzos mariscadores, algueros, recolectores y también a quienes se desempeñan en plantas de procesamiento. Ha pasado más de un año y diversos sectores de la pesca bentónica tenían expectativas en cuanto a esta ley. Una de las voces en ello, quien incluso viajó hasta el Congreso en su etapa de tramitación, es Daniel Canullán, lonco de la comunidad Huhuapi en Las Guaitecas, Patagonia de Aysén, y miembro del Comité Bentónico de Aysén, quien es buzo mariscador y pescador artesanal. Escucharemos sus palabras al respecto.
3: Hola, ¿qué tal? Buenos días. Respecto a la ley 21.651, que es la famosa ley bentónica publicada en febrero de 2024, puedo señalar que en esta ley buscaba reconocer muchas prácticas que se realizan habitualmente en la extracción de recursos bentónicos, cosa que la ley de pesca no los reconocía. En el ámbito de la pesca bentónica, de los recursos bentónicos como el erizo, el loco, los crustáceos y otras especies que son parte de la actividad de la pesca artesanal, pero la ley propia no reconocía, y esta nueva ley viene a darle mayor reconocimiento activo en la ley. Habla de la igualdad de género, habla de los comités de manejo que tienen que hacer con igualdad de género. Los representantes de dichos comités tienen que ser consideradas también, en este caso, las mujeres. Habla de todas las herramientas de trabajo que se utilizan en el ámbito de los recursos bentónicos, y era parte de una deuda del poder legislativo hacia muchas familias que operan por generaciones, en este caso los pueblos originarios. Hay muchas leyes que se han legislado, pero muchas veces son muy engorrosas a la hora de aplicarlas, tal cual como la pesca de subsistencia, que también te permite reconocer el uso consuetudinario de muchas familias que viven del borde costero, pero como no entienden la ley o porque nadie se lo explica, no cuentan con un registro pesquero, como así lo señala la actual ley de pesca. Por lo tanto, el sistema lo valida como un pescador ilegal por el solo hecho de no tener un RPA, que solo da el Servicio Nacional de Pesca. Y la ley bentónica lo que busca es poder visibilizar lo que la actual ley, que habla más de los peces, no los visualizaba, no los consideraba. Entonces, esperemos que esto se pueda difundir. Muchas veces las leyes se hacen, pero la gente sigue ignorante de los derechos o de los cambios que se están haciendo, y es porque es poca la difusión. Esperamos que esta ley pueda ir mejorando y darle mayor sustentabilidad a los recursos pesqueros. No queremos que sea pura letra muerta. En muchas ocasiones se habla bonito en la ley, pero en términos prácticos, el poder que administra esto, la Subsecretaría de Pesca, muchas veces no decide los planes de acuerdo a la sustentabilidad. Muchas veces la Subsecretaría de Pesca resuelve políticamente y queda de lado la sustentabilidad, pues muchas veces es letra muerta. Por lo tanto, esperemos que esto en términos prácticos se transforme en mejorar las condiciones y el reconocimiento del esfuerzo de pesca de los buzos, de los recolectores de orilla y de muchas familias que viven y abastecen el mercado local, como el luche, las lapas, almejas que llegan a las ferias y que son para el mercado, para el consumo humano. No son de nivel industrial. Muchos de estos productos llegan a las mesas de los habitantes de los territorios. Por lo tanto, esperemos que todas estas normativas puedan permitir un desarrollo sustentable a las familias que habitan los territorios de la Patagonia del sur de Chile.
4: A continuación, compartimos un espacio informativo donde abordamos los hechos más relevantes que están sucediendo en la Patagonia y sus alrededores. En los próximos minutos les invitamos a reflexionar sobre importantes realidades que se presentan en este contexto.
2: Iniciamos nuestra sección noticiosa con estos relevantes titulares. Revelan correos de Australis, salmonera que ocultó sobreproducción de 73 mil toneladas en la Patagonia y buscó favores políticos en el gobierno de Piñera.
4: ¿Qué es el astroturfing? ¿Cómo la industria salmonera ha intervenido en las leyes del Congreso y en los asuntos administrativos de las instituciones públicas?
2: Magallanes en alerta. Ballenas jorobadas mueren en reservas por pesca industrial de arrastre.
4: Comunidades mapuche, huilliche, chiloé y gualeihue realizan histórico encuentro. El mar en nuestra memoria.
2: Buzos artesanales de las huaytecas restauran fondos marinos devastados. Su técnica ancestral es reconocida internacionalmente.
4: Tragedia en la Patagonia. Dos buzos mueren en una semana en centros salmoneros. Proyecto de ley busca regular esta peligrosa actividad.
2: A 9 años del Mayo Chilote, la rebelión que estalló cuando vertieron 9.000 toneladas de salmones descompuestos en el mar. Vamos con las informaciones. Los correos que desnudan Australis. The Clinic accedió a correos explosivos. Ejecutivos de Australis, adquirida por la China Hoibio en 2019 por $921 millones, coordinaron ocultar 73 mil toneladas de sobreproducción en Aysén y Magallanes, un 35% más de lo permitido. Los emails muestran cómo buscaron evadir la regulación y hasta habrían recibido ayuda del gobierno de Piñera. Peor aún, engañaron al banco neerlandés Rabobank para obtener créditos. Hoy la multinacional china Hoibio alega que compró la empresa engañada. ¿Sabían o no sabían?
4: El lobby salmonero, AstroTurfing en acción. Un reportaje publicado en diversos medios durante el mes de abril reportó una serie de acciones de intervención en el Estado chileno por parte de grandes empresas nacionales y transnacionales de la industria salmonera. En mayo del 2023, la industria bloqueó una indicación de la ley SVAP, Servicio de Biodiversidad y Áreas Protegidas, norma que era clave para regular a la salmonera en áreas protegidas, que deberían ser parte de la soberanía nacional del país. Sin embargo, la presión empresarial pudo más. La científica Cristina Dorador llamó a este hecho astroturfing, señalando: lo que está haciendo la industria salmonera al oponerse a las VAP es un claro ejemplo de astroturfing, es decir, una campaña de la élite empresarial enmascarada como un movimiento social, en este caso incluyendo el apoyo de parlamentarios. Pero, ¿cómo fue esto? A pesar que la indicación no pretendía regular las concesiones que ya están al interior de las áreas protegidas, sino las futuras, movilizaron a trabajadores de su sector, generaron presiones de desempleo, campañas comunicacionales, argumentos económicos y lograron diversos votos en su favor. Mientras, en Magallanes, comunidades cahuascas ven cómo rechazan sus solicitudes de protección costera. En agosto del 2024, una ENPO, un espacio costero marino de pueblos originarios, fue denegada con 36 votos en contra. El Estado está ausente, denunciaron. Lo mismo pasó en Aysén con 2 solicitudes de ENPO y en Chiloé con 4 de 5. Toda solicitud de espacio costero marino de pueblos originarios que toque el poder e intereses de las grandes empresas ha sido boicoteada luego de años de tramitación. Ni hablar de los perdonazos a empresas por sobreproducción y daños ambientales.
2: Ballenas muertas. A fines de marzo, el buque Antarctic Endeavour de la empresa Pesca Chile mató a una ballena jorobada en la Antártica. La denuncia fue presentada ante el Juzgado de Garantías de Punta Arenas por la directora nacional de Serna Pesca. El Centro de Conservación Cetácea y Ecoceanos denunciaron que la pesca de krill, destinada a suplementos nutracéuticos y alimento para salmones, amenaza a las ballenas en la Patagonia y Antártica. Exigieron revisar la certificación de sustentabilidad de Pesca Chile S.A. otorgada por Marine Stewardship Council. Pero eso no es todo. Un estudio publicado por Marine Politz, elaborado por el Centro de Investigación Dinámica de Ecosistemas Marinos de las Altas Latitudes, IDEAL, de la Universidad Austral de Chile, reveló que Chile tiene la mayor tasa global de muertes de ballenas por colisiones desde 2013. El 28% de los varamientos, 226 casos documentados, se vinculan a embarcaciones de la industria pesquera y salmonera, especialmente en Magallanes y Los Lagos.
4: Comunidades unidas por el mar. En un tragún encuentro ancestral realizado el 26 de abril, comunidades de Quinchao y Gualeguay compartieron saberes para proteger sus costas. Revivimos la historia de nuestros abuelos, dijo una integrante de las comunidades del archipiélago de Quinchao y Chiloé. El espacio costero marino a pueblos originarios de Empo, Mayihueco, de Gualeguay, es considerado el más grande de la región y un ejemplo de inclusión de diversos actores del borde costero.
2: Buzos artesanales, guardianes del mar. En las Huaytecas, buzos como Daniel Canyuyan trasplantan piures y algas para sanar los fondos marinos destruidos por la sobreexplotación del loco y las salmoneras. La revista internacional Mongabay Latam documentó su técnica validada por la British Ecological Society. Pero la lucha es desigual. Mientras realizan gestiones de conservación y sustentabilidad, la solicitud de EMPO fue rechazada dos veces, mientras las salmoneras expanden sus concepciones con graves perjuicios. Los inspectores fiscalizan por mail, ironiza Canyuyan.
4: La muerte silenciosa de los buzos. En abril del 2025, dos buzos murieron en centros salmoneros, uno de Blue Mar en Aysén y otro en un centro de la industria en Gualeguay. Se suman a 80 trabajadores fallecidos de la industria salmonera desde el 2013, de acuerdo con el reporte del Centro Ecoceanos. La causa, según se ha denunciado, obedecen a malas prácticas laborales. Un proyecto de ley busca regular la actividad, pero avanza lento en el Congreso.
2: Chiloé, cuando mataron el mar. En mayo de 2016, Chiloé estalló cuando vertieron 9.000 toneladas de salmones podridos al mar. Nos mataron el mar, gritaban en las protestas. Hoy, defendamos Chiloé y Patagonia, recuerda que sigue la impunidad. Así hemos transitado por 7 historias que retratan parte de la realidad que se vive en diversas zonas de la Patagonia, con temas profundos, industrias que ocultan daños, comunidades que resisten y un mar que clama justicia, mientras el Estado debate, los buzos artesanales y los pueblos originarios escriben con sus manos un futuro más sostenible. Pronto, informaciones como estas serán publicadas en el espacio informativo defendamospatagonia.cl.
4: Y así llegamos al final de este segundo episodio de Voces de la Patagonia, un viaje que nos ha llevado por diversos rincones de este territorio, escuchando sus historias, desafíos y sueños.
2: Gracias por acompañarnos en este recorrido. La Patagonia tiene muchas voces y hoy hemos escuchado solo algunas de ellas. Nos vemos en el próximo episodio, donde seguiremos explorando, aprendiendo y conectando con este territorio azul, verde y blanco.
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4: y Alfredo,
2: de Minga Ancestral.

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1: 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Mi nombre es Fidel Trenamil Nahuel, de Machi del Love Rofue. Hoy día, primero que todo, también vuelvo a reiterar el agradecimiento a la gente que está hoy día viendo y escuchando este foro, que tiene un sentido más informativo y del proceso de prisión política que está llevando el Peñi Luis Trenamil Nahuel del LOF. También, de algún modo, expresar y de alguna forma dejar claro del proceso histórico que lleva nuestro LOF, proceso histórico que lleva de lucha dentro del movimiento, parte del movimiento mapuche movilizado, parte del movimiento mapuche que está en lucha hoy día y en resistencia, como distintas otras comunidades, distintos otros LOF que están en distintos sectores del Hualmapu. Entendemos que todos tenemos claro de que políticamente siempre hay una forma de criminalizar y de perseguir y de algún modo reprimir a los diferentes movimientos sociales en este país. Eso es una forma histórica que ha tenido el Estado de Chile en de alguna manera criminalizar y acallar y callar cuando la gente se está levantando en distintos sectores, no solamente con el movimiento mapuche, sino que también el movimiento social, político, social chileno también, de tiempo histórico, no hablando solamente post-dictadura, sino que de antes, es cosa de ver la historia y de cómo el Estado de Chile, defendiendo férreamente al capital, ha generado una respuesta y ha generado una persecución política, militar, en contra de los movimientos sociales que se han levantado desde la clase obrera, estudiantil a nivel histórico. Nosotros como LOF, como movimiento, parte del movimiento mapuche movilizado también, siempre nos gusta expresar la idea política que tenemos detrás de nuestros procesos de levantamiento en las comunidades. Nosotros como LOF llevamos un proceso histórico en nuestro sector. Yo creo que de ahí vamos a ahondar más allá de los procesos que se han llevado a cabo. Somos uno de los LOF que desde la colonización de principios de 1900, fines de 1800 y principios de 1900, con el proceso de colonización que vino a imponer el Estado de Chile en nuestros sectores, hemos estado firmes y parados en contra de particulares que vinieron a irrumpir y a sangre y fuego vinieron a sacar a nuestra gente de las comunidades. No hace más de 130 años tenemos la memoria histórica por la que nos cuentan nuestros abuelos de que a sus familiares se quemaron con rucas, con niños adentro en las comunidades. Y de esa forma irrumpió la colonización y de esa forma irrumpió el Estado de Chile. Y ha avalado una vez más, y desde esos principios, por las fuerzas de orden en ese tiempo, que eran militares y la policía que existía en esos tiempos. Desde esos tiempos nosotros como LOF, puedo decir orgullosamente también, nosotros como LOF, y parte del movimiento mapuche, vuelvo a reiterarlo, movilizado, generamos y generaron nuestros abuelos un proceso de resistencia histórica, y desde ahí que vienen diferentes tipos de persecución hacia nuestra gente. Nosotros, por ser parte de un LOF, por nacer en un LOF, y parte también ese LOF, vuelvo a reiterarlo, de la lucha digna y directa en contra de los colonos que fueron a imponer y fueron a reprimir y oprimir a nuestra gente y a usurpar los territorios, estamos siendo hoy día una vez más reprimidos y oprimidos, no por delitos comunes, quizás como lo dice la justicia, el Ministerio Público, sino que aquí no existe un delito en sí, en la persecución del movimiento y del pueblo mapuche en general que está en lucha. Hoy día aquí se está persiguiendo un pensamiento, y ese pensamiento, el pensamiento de liberación que nosotros tenemos y que hemos tenido históricamente y que han tenido nuestros antepasados más recientes también, hablando de Manguilhuén, Uquilapan, y por qué no más decirlo anteriormente, Lefcharo, Peloncharo y muchos huaychafes que ejercieron y toques que ejercieron la resistencia en contra de una corona española y después de la invasión y del avance de la nación chilena dentro del territorio y la ocupación del territorio mapuche. La persecución que hoy día existe es completa y total desde todos los poderes del Estado. para la protección de su status quo y de su estado de derecho, han mantenido y han ejercido y han hecho y han generado y han creado y van a seguir creando leyes. Todos lo tenemos claro, leyes que se crean en 2 semanas, en 3 semanas, en 1 mes, como la ley Naim Retamal, que por presión del capital, por presión de los ricos y por presión de los partidos y de la política más dura y fascista de este país, se generó en un par de días. Esas leyes nosotros tenemos y entendemos que están hechas para criminalizar nuestra idea de liberarnos como pueblo, de liberarnos como pueblo nación mapuche que somos. Nosotros todos entendemos de que nosotros no estamos peleando porque se nos ocurrió pelear ayer. Hay temas históricos, hay un fundamento histórico de por qué el movimiento mapuche hoy día existe. Y la respuesta al Estado ha sido simplemente la resistencia en las comunidades y muchas veces la autodefensa en diferentes sectores que están ejerciéndose recuperaciones territoriales y parándose en contra del gran capital, que en este caso son las forestales, hidroeléctricas que están en los territorios. Y que vuelvo a decir que las leyes están oprimiendo y reprimiendo a nuestra gente. El caso puntual del que estamos conversando hoy día, hablando por este foro, es el caso puntual del Peña y Luis Chanamil Nahuel, que lleva más de 2 años en prisión preventiva, en donde todavía no se le ha llevado un debido proceso desde el principio. Se está trabajando con testigos protegidos, se está trabajando con presión en contra de nuestra propia gente mapuche para que de algún modo atestiguen en contra de él sin tener ninguna prueba ni nada. Hay un argumento político también, histórico también, de que hay ciertas familias en el loft de nosotros que siempre históricamente han sido perseguidas y han sido criminalizadas. Puntualmente la familia Chanamil, de tiempo histórico, ha generado procesos de resistencia, no directamente buscando la confrontación, sino que simplemente luchando por sus derechos legítimos de defender el territorio y no dejar de que le roben las tierras de sus padres en esos tiempos a nuestros abuelos. Viene una persecución histórica, como otras familias también, diferentes familias que están en el LOF, donde tenemos también antecedentes históricos judiciales desde los juzgados de Indio del 1928, 30, 35 en adelante, donde se llevan juicios históricos contra de particulares hacia nuestra comunidad, en donde están 3 familias, Render, Priske y Ulbrich, de algún modo siendo dueños de territorio que nunca ocuparon y que estaba ocupado por nuestra gente. Desde esos tiempos que se genera este proceso de lucha, desde esos tiempos que son marcados un par de familias de la comunidad, la familia Gineo, la familia Chanamil, la familia Nahuelpi y otras familias, Painevilo también, y otras familias más que desde tiempos históricos han ocupado el territorio y no han salido de ese territorio que está en manos de los ricos en este caso, pero solamente por papeles. Nosotros hemos hecho ocupación de nuestra tierra históricamente. El loft de nosotros, podemos decir que es uno de los únicos, y casi quizás, si no me equivoco, el último loft que todavía está a base de título de merced dentro del territorio mapuche. Nosotros no hemos recibido la erradicación, no recibimos la erradicación del Estado de Chile. Nosotros todavía vivimos a base del título de merced del 1904, que se entregó al cacique José Gineo Ñanco, y todavía seguimos nosotros viviendo bajo ese alero de ese título de merced, que por lo demás vinieron a imponernos, nos preguntaron si lo queríamos o no lo queríamos. Y desde esa base, desde esa lógica de imposición de un título de merced, de imposición de un sistema político opresor y de reducción, se creó y se generó la comunidad José Gineo Ñanco, y para definirla más, de repente suena un poco fuerte el concepto, pero desde ahí que se generó la reducción José Gineo Ñanco. Antes no éramos reducción en el territorio, antes éramos un loft, antes éramos territorio, y hoy día nos pasamos a llamar reducciones porque el Estado vino a imponer una forma de administración y de repartición de los territorios que fueron usurpados históricamente a nuestra gente. Por lo tanto, hay una persecución histórica, vuelvo a decirlo. Nuestro abuelo, mi abuelo puntualmente, el, puedo decir ya fallecido, Bartolo Chanamil Quiribán, fue preso político el año 86, de algún modo también víctima de la dictadura militar, torturado, y muchos otros peñis de su misma generación, en el caso de la familia Nahuel, Pijineo, peñis relegados, peñis exiliados, y parte de la gente de la comunidad también, que algunos familiares de detenidos desaparecidos que todavía no encuentran y que están y son parte de la comunidad, las bienes que son parte de la comunidad y peñis que son parte de la comunidad. desde esos tiempos que viene la criminalización en nuestro, contra nuestra gente. Nosotros y pasamos de ser primero que todo los borrachos, los flojos, después los comunistas, después los terroristas, y seguimos siendo terroristas y también, aparte de eso, asesinos que nos cuidamos de la causa mapuche para generar terror y todo, como lo dice el Estado y la prensa burguesa en todos los medios. Desde esos tiempos que hay una persecución hacia nuestra familia, puntualmente, vuelvo a decir, mi abuelo fue preso político en dictadura, mi papá estuvo clandestino, también fallecido ya, clandestino hasta el año 99, donde sobresidió su causa por ley de control de armas y explosivos. También buscado como un gran terrorista que peleó en contra de la dictadura y acusado directamente también de querer asesinar al dictador Pinochet. Después de eso, se generaron las primeras recuperaciones territoriales en democracia en nuestro LOF, que comenzaron en el año 99, en donde la comunidad de Rofue, el LOF Rofue, José Gineo Ñanco, ingresó al predio de la familia Prisque, del Fundo Santa Lucía de la familia Prisque. Ahí comenzó el proceso en democracia, entre comillas, de restitución territorial y de lucha directa para recuperar las tierras que nosotros se nos usurparon en ese tiempo. No fuimos solamente el único LOF, empezaron otros LOF mucho antes, pero también quiero dejar claro eso porque tenemos una memoria histórica nosotros como jóvenes y un deber histórico también de seguir avanzando con la idea y generando desde la idea de nuestros papás, de nuestros abuelos, el tema de que la tierra es nuestra y la tierra a nosotros se nos robó y todo lo que es robado se tiene que recuperar de alguna forma. La persecución comenzó en esos tiempos, en democracia se comenzó con esa recuperación territorial. El año 2002, los medios de comunicación regional y nacional hablaban de violentas escaramuzas en Metrenco, en donde quedaron como 15 personas de nuestro LOF, entre hombres y mujeres, baleados por la policía, porque nosotros en ese tiempo, en esos predios de Prisque, de Rendel, de Ulbricht, generamos la ocupación de nuestras tierras y hubo una faena forestal en la cual todos sabemos que el capital protegido por carabineros como guardia privado generaron en ese momento entre comillas, dijeron que fue un ataque a carabineros, pero fue, en otras palabras, un ingreso a la comunidad en donde se valió animales, se valió gente, y quedaron 8 o 10 de nuestros peñes procesados por el doble procesamiento de justicia militar y justicia ordinaria. Todos de ellos absueltos, pero que también tuvieron que asumir las prisiones preventivas en esos tiempos, que significaban no un par de horas, sino que un par de tiempo en prisión para que lleguen al juicio y que salgan absueltos por el doble procesamiento de Fiscalía Militar y Fiscalía Ordinaria, porque no tenían pruebas, la mayoría de los peñes que eran heridos. Después seguimos nosotros ejerciendo el derecho legítimo a la recuperación territorial, hicimos control territorial del Fundo Santa Lucía, hoy día orgullosamente podemos decir que lo estamos ocupando esa tierra, se recuperó esa tierra después del 99, hoy día... Recién el 2014 se hizo ocupación efectiva y completa del territorio que fue usurpado por la familia Prisque, y hoy día nosotros ya estamos de algún modo ejerciendo el control de ese espacio. La lucha por ese espacio y la lucha por la recuperación territorial fue de algún modo evolucionando el pensamiento de la gente de las comunidades cercanas. Ahí es donde nosotros decimos de que el Estado y desde todos sus poderes económico, judicial, comenzaron y tenían y tienen que de algún modo parar con el levantamiento de la gente, el levantamiento y que la gente ya haya perdido el miedo al rico, al particular que está al lado. Y que, como dice esa famosa canción, a desalambrar, comenzaron a cortar los cercos y empezaron a ingresar a los predios que fueron usurpados dentro del territorio. Dentro de esa línea, ese lineamiento, se empezaron a generar distintos tipos de persecución judicial en contra de nosotros. Investigaciones formalizadas, no formalizadas por incendio terrorista de algún modo, incendio a casas patronales, homicidio frustrado contra carabineros, amenazas de muerte, y todo lo que la justicia chilena hoy día puede utilizar para callar y para de algún modo... acallar y bajar la línea y la de lucha que tienen las comunidades. Dentro de eso, yo puntualmente como Machi también, y que pasamos como autoridad tradicional de algún modo, y el Lonco, de algún modo, entre comillas, a liderar el movimiento y el proceso de levantamiento que tenían las comunidades en contra de los particulares que fueron a ejercer el robo de nuestras tierras anteriormente, las familias nuevamente empezaron a sonarle a la inteligencia del Estado, a la ANI, ex oficina, que por lo demás fueron compañeros de los mismos viejos que estuvieron en la comunidad y que aportaron y que lucharon contra la dictadura y que conocían muy bien y conocen muy bien cuál es el pensamiento que tiene la comunidad. Comenzaron las persecuciones más directas hacia diferentes familias, en este caso la familia Tranavil, familia Gineo, familia Painevilo. Comenzaron las persecuciones y la judicialización, y desde la judicialización la persecución y que el querer parar las recuperaciones territoriales. Dentro de eso vinieron el allanamiento, la comunidad nuestra sufrió desde tiempo de dictadura en adelante allanamientos fuertes. Primero fueron los milicos, hoy día, y no fueron pocas veces, en democracia también. Hoy día la PDI, el ERTA, Carabineros, GOPE, están ingresando y ingresaron constantemente dentro de nuestras comunidades desde que nosotros crecimos con los colchones tirados en el suelo porque la policía llegaba a buscar y de una forma de criminalizar la lucha de nuestros viejos y quererlo callar de esa forma. Desde ese tiempo comenzó la persecución, vuelvo a decir. Siguieron con los lineamientos de perseguir a nuestra gente, judicializando. Yo también puedo decir, no me gusta mucho usar ese concepto, pero también fuimos de algún modo víctima de la Operación Huracán. Yo también fui judicializado por la Operación Huracán, en donde todos tenemos claro de que esa operación se gestó para no perseguir de algún modo un delito específico, sino que perseguir el pensamiento de la gente. Un pensamiento, una idea de liberación que tenemos como pueblo. Ahí el concepto, y ahí ya vamos entrando al detalle del concepto de qué significa prisión política también. Desde ahí que nosotros, como pueblo mapuche también y como comunidad, históricamente presos que han habido antes de la Operación Huracán, mucho antes, comenzaron como movimiento mapuche a utilizar el concepto de prisión política, de persecución política, criminalización y prisión política. Hoy día nosotros muchas veces tenemos claro de que existen delitos, existe una confrontación, sí existe confrontación. El tema es que no se sabe quién hace los delitos, quién lleva a cabo las acciones. Sí también hay que reivindicar de que el movimiento mapuche ha evolucionado de una manera en que las acciones de sabotaje se realizan, las acciones de sabotaje se llevan a cabo, porque yo creo que es la única forma, yo creo que el movimiento mapuche ha tratado de algún modo de expulsar al gran capital. Todos entendemos y en la prensa todos sabemos que cuando se hace una acción de sabotaje, sea de la orgánica que sea, no se daña a la persona, no se daña a la vida humana, sino que simplemente uno ve las noticias en diferentes medios alternativos y no alternativos de que son sabotajes a maquinaria forestal, que son de la familia Mate, la familia Angelini, Arauco y Mininco, y de distintas otras faenas o forestales o hidroeléctricas que están entrando dentro del territorio mapuche. Por lo tanto, nosotros entendemos de que el movimiento mapuche ha evolucionado de una forma política, con responsabilidad política, y dentro de esa evolución política de lucha, en donde meten a diferentes familias o diferentes dirigentes o la dirigencia mapuche en general. Es por eso que hoy día hay dirigencia mapuche importante que está detenida en distintas cárceles de alta seguridad, no cárceles normales, sino que no solamente los detienen a los peñes, sino que también los desarraigan de su tierra, lo alejan de su familia y lo meten en un régimen donde hay delincuentes de verdad que realmente generan actos delictuales comunes y mandan a nuestros peñes a diferentes penales que son de alta seguridad para aún así hacer mucho más fuerte el tema de la prisión como un castigo social y político en contra del levantamiento y el pensamiento de liberación que tiene cada peña y la idea de luchar en contra del sistema que hoy día está ejerciendo de algún modo presión y empobrecimiento y de algún modo también criminalización y que ha obligado al mapuche a salir de sus tierras porque las tierras están secas, porque está lleno forestal en distintas zonas, porque nos han querido imponer y nos han impuesto hidroeléctrica y han irrumpido nuestros leos, nuestros ríos, y se generan conflictos sociales, como lo dicen ellos, y conflictos de resistencia en contra del avance económico regional o nacional. El caso de la prisión política que nosotros, vuelvo a decir, y con esto reivindicamos a nuestro Peña Luis Chanamil Nahuel como preso político mapuche del Los Rofue, se dio dentro de un contexto de una intervención de una empresa capitalista que es Besalco y una extensión de las torres de alta tensión por territorio mapuche que pasaban desde Metrenco hasta Imperial y que seguían gran parte del Gualmapu sin preguntarle a nada ni a nadie. Se fueron a imponer a nuestro sector y nosotros como comunidades, no solamente como Los Rofue, nos levantamos y nos paramos en contra de ese megaproyecto. Todos entendemos, no es necesario ir muy lejos para ver cómo criminalizan o cómo quieren comprar o quieren que la gente se venda dentro de estos megaproyectos, o sea, para que avancen estos megaproyectos. Uno de los casos puntuales que yo creo que igual siempre se conversa dentro de las comunidades de cuando irrumpe de manera fuerte el gran capital dentro del territorio mapuche es el caso de Ralco y la Lamián Quinchemana allá en la zona del Alto Biobío. En donde yo creo que el Estado de Chile y el gran capital generó mucho conocimiento de cómo ingresar a las comunidades, dividir, subdividir y seguir de algún modo bajando el movimiento social que hay detrás y de la oposición de un megaproyecto y que avanzaron y hoy día si vemos para allá no solamente fue Ralco sino que hay otras hidroeléctricas que siguieron, las centrales que siguieron haciendo después de Ralco. Después de eso viene, yo creo que esto no lo piensa mucho porque uno ocupa solamente, ocupáis la luz, cargáis tu teléfono o lo que sea que funcione con corriente y no se piensa más allá de dónde sale la corriente, cómo llegó la corriente, cómo las empresas, cómo el capital, el gran capital generaron ese cambio o esa intervención histórica. Y esa intervención fuerte y dura no la hace en las ciudades, no la hace en la población de acá al lado, no la hace en el puente de acá al lado, no la hace en el río de acá al lado, lo hace donde tenemos territorio, el pueblo mapuche, y territorio que es de alguna forma sagrado para nosotros. Nosotros tenemos una lógica de vida diferente a la occidental, no por eso somos más, ni tampoco menos, somos todos gente en diferentes sectores, pero nosotros entendemos la tierra como nuestra madre. Y si alguien toca a nuestra madre, yo sé que todos tienen mamá, tienen papá, y si alguien toca a la mamá de ustedes, yo creo que ustedes de cualquier forma van a saltar a defender y a la defensa de su mamá. Nosotros, el lineamiento de lucha que hay, se ha dado desde esa lógica, de la protección a los recursos naturales, que nosotros le llamamos Lichofil Monguén, donde hay Ñen, donde hay Cupucantu, donde hay Cahuacahua, donde hay Ñen, Ñenco, Ñen Chayenco y mucho otro Ñen dentro de los sectores, en donde nosotros generamos la resistencia por la protección a ellos. Después de eso, volviendo al tema de Ralco, se dio, yo creo que todos lo saben, igual, yo creo que todos ocupan vehículos, muchos de ustedes, yo creo que todos nos hemos subido una micro, todos nos hemos subido un bus. Y hoy día existe fuera de Temuco un bypass, que se llama la Ruta 5 Sur y Bypass. Ese fue el segundo gran megaproyecto que el Estado vino a intervenir y vino a imponer dentro del territorio sin tampoco preguntarnos a nosotros. Dentro de nosotros, después de Ralco y antes de Ralco, pasaron, para contextualizar en nuestro loft, pasan las torres de alta tensión. De Endesa pasa la carretera que no se nos preguntó si nosotros queríamos expansión o no queríamos desarrollo. Nosotros no queríamos, no nos interesaba el desarrollo. El desarrollo está hecho para el capital, el desarrollo está hecho para el poder económico. Dentro de nuestras comunidades también pasa la línea férrea y son tres mega grandes megaproyectos que vinieron a imponernos a nosotros como LOF. Nos separaron y nos partieron el LOF en tres espacios. Geopolíticamente hablando, nosotros nos repartieron y nos quisieron partir en tres partes. Y nos separaron por la carretera, nos separaron por la línea de alta tensión de Endesa y nos separaron por la línea férrea dentro de nuestras comunidades, dentro de nuestro LOF. Por lo mismo nosotros, no solamente nuestro LOF, sino que desde en Gualmapu, desde que se viene a imponer el bypass, la carretera de alta velocidad, la 5 Sur, quisieron seguir y nuestra política fue la siguiente. Nosotros dijimos, no podemos más si tenemos 80 hectáreas en la comunidad y somos cuántos, hoy día habremos unas 300 personas. No cabemos en esas 80 hectáreas. Y permitir nuevamente un megaproyecto más nos dejaría y nos reduciría mucho más el territorio grande. Entonces nosotros nos levantamos y después vino el megaproyecto de las torres de alta tensión de Besalco. Y nosotros como LOF, como ya no solamente el LOF de nosotros, sino que todos los LOF que se agruparon en el Quiñelmapu Maquehue, todas las comunidades del territorio Maquehue, parte de Cuncochico, Quepe, Pichiquepe, nos paramos en contra de ese megaproyecto que vinieron a imponer dentro de nuestro territorio. De ahí nuevamente fuimos nosotros marcados como LOF, que como el LOF que de algún modo vinieron iba a ir y estaba de algún modo, para decirlo más vulgarmente, revoloteándole el gallinero al capital que quería imponerse en la zona. Desde ahí que comienza la resistencia en contra de ese megaproyecto, y desde ahí que se genera la persecución, y desde ahí que se generan diferentes tipos de conflictos dentro de la zona, en donde se pararon más de 35 comunidades en contra de ese megaproyecto. Pero hoy día para el Estado el único culpable, no diciendo que otras comunidades son culpables o buscando culpables de lo que pasa o de lo que no pase, pero la única comunidad de las 35 comunidades que están ahí son los Rofue, como históricamente tiene una postura política en contra del sistema, tiene una postura política en contra del capital, se quiso responsabilizar directamente a nuestra gente dentro de lo que sucedió y de lo que pasó en el sector. Hoy día se está asumiendo la prisión política de nuestro hermano, creyendo férreamente también en la inocencia de él, pero también reivindicándolo como preso político porque él está sin prueba detenido hoy día en la cárcel de Temuco, más de 2 años en prisión preventiva. Y nosotros lo reivindicamos como prisionero político, como preso político, solamente porque él, de algún modo marcado por la familia, que es la familia Chanamil, nieto del terrorista que fue en tiempo de dictadura preso por la ley de control de armas y explosivos, hijo del terrorista que fue clandestino hasta el 99, Luis Chanamil Linconao, que pelea directamente en contra y parte de, según ellos, parte del Frente, y militante de los partidos del partido de izquierda más radicales, hermano del Machi Fidel Chanamil, que también está siendo sindicado constantemente por la prensa, por el Mercurio, la Tercera y diferentes canales de los canales públicos y la prensa burguesa como gestor y de algún modo lleva adelante diferentes ideas o manda a la gente a generar atentados terroristas y todo, y cómo lo llama el sistema. Por eso nosotros decimos que aquí hay una persecución política, porque se quiso hacer contra mí. Hay un video en cuanto ellos van directamente después de lo que sucede ahí, cuando fallece el carabinero en la zona, van directamente a tomarme detenido a mí para llevarme, pero justo había prensa y los pacos se dieron cuenta que estaban grabados, que no daban la hora, que no coincidía nada. Entonces no pudieron llevarme para judicializarme a mí directamente por eso, porque de principio estaban culpando a nuestra comunidad y directamente a uno simplemente por la forma de pensar en contra del capital en la zona como responsable de ciertos delitos que se cometieron en la zona. No se pudo de esa forma y empezaron a gestar y formar y a buscar la idea de criminalizar a alguien. Y ahí estaba el Peña y Luis Chanamil, el hermano, hijo y nieto de los terroristas del sector. Por eso nosotros decimos de que hay una persecución política. Por eso nosotros reivindicamos a nuestro Peña como preso político mapuche del Los Rofue y parte también del movimiento mapuche. Porque aquí nos está persiguiendo así como un delito específico, o con pruebas específicas siquiera en contra de él, sino que aquí se está persiguiendo la forma de pensar que nosotros tenemos como LOF, como familias del LOF Rofue y como familias del territorio Maquehue, que no quisieron dejar que nuevamente se nos meta un megaproyecto dentro de la zona. Es por eso que hoy día reivindicamos, vuelvo a decir, a nuestro Peña como preso político mapuche, como prisionero político mapuche. Por esos argumentos históricos, y por esos argumentos también que a lo mejor jurídicamente no tienen nada que ver, porque no nos vamos a parar a un juez que por lo demás es hijo o dueño de un fondo en la zona, en donde nosotros también acusamos de que aquí en la zona judicialmente no existe imparcialidad. Las condenas mapuches se han dado muy altas últimamente, las prisiones políticas, las prisiones preventivas se han dado muy altas, más de 2 años en prisión preventiva mi Peña. Y a la vez también las diferentes formas y mediatización y ocupación de los medios, manipulación de los medios para criminalizar y hablar del terrorismo en la zona y demandar a nuestra gente a diferentes cárceles de alta seguridad del país. Yo creo que no es normal, siendo que nosotros somos de este territorio. La cárcel de Temuco tiene las condiciones para tener a nuestra gente, la cárcel de Angol tiene todas las condiciones, la cárcel de Lebu tiene todas las condiciones para tener a diferentes presos, y han pasado muchos presos políticos mapuches dentro de esas cárceles y nunca se ha fugado y nunca ha intentado hacer un motín ni nada. Pero hoy día los Peñas están en la cárcel de Puerto Montt, de alta seguridad, cárcel de castigo, de cárcel de alta seguridad, penal del Bío Bío,

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2: Bienvenidas y bienvenidos a un nuevo programa anticarcelario por la destrucción de las cárceles, jaulas y todas las formas de dominación y encierro de los seres que habitan los distintos territorios. Este programa es de Radio Einil, radio comunitaria, independiente y autónoma, la que tiene como objetivo el ser un canal informativo de las voces silenciadas y censuradas, las que nos fichan en los medios del empresariado. Sentimos el deber como medio de comunicación el transmitirle los acontecimientos en el Gualmapu, pero también en los distintos lugares y territorios de la Via Yala y del mundo entero. En este programa quisimos recordar el 18 de octubre del año 2019, fecha en donde se inició la revuelta o estallido social, hace ya 6 años, y especialmente rendir un homenaje a todas y todos los asesinados, mutilados, torturados, presos y presas que estuvieron luchando y resistiendo en esos días, en donde la rabia y el dolor contenida se hicieron acción colectiva en las calles de todos los territorios de este lugar mal llamado Chile. Recordando cómo se gestó los sucesos de ese 18 de octubre del año 2019, podemos decir que fue producto de una serie de desigualdades e injusticias históricas, las que se iban acrecentando descaradamente a medida que los gobiernos imponían alzas y leyes que perjudicaban directamente la economía y el bienestar del pueblo pobre. Bueno, en este sentido podemos decir que razones sobraban y que lamentablemente hoy sobran todavía más. La desigualdad, las jubilaciones, el estado de la educación pública, la distribución del ingreso, la segregación residencial, el sexismo, el maltrato cotidiano, la calidad y alza permanente de los servicios públicos, horas excesivas y esclavizantes de trabajo, represión a los pueblos ancestrales y saqueo de sus tierras y espacios sagrados, y tantos otros males que perpetúa el sistema neoliberal, sistema que opera tan exitosamente en este país. Así como se iban agudizando toda esta forma de desigualdad y miseria, también se iba acrecentando el cansancio, malestar y rabia de una masa pobre y mayoritariamente endeudada. El 18 de octubre del año 2019 fue el día en que se inició el estallido social en Santiago. Alrededor de las 9 de la mañana, las autoridades informaron la evasión masiva por parte de cientos de personas. Durante el transcurso del día, las manifestaciones se intensificaron y las formas de protesta variaron. Ya no solo la evasión, se veían personas sentadas al borde de los andenes con las piernas hacia las vías, lo que provocó la interrupción de distintas estaciones. Con el transcurso de las horas, la magnitud de las manifestaciones aumentaba, incluyendo barricadas en la vía pública e incendio de buses Transantiago. En regiones observábamos por los medios lo que ocurría ese 18 de octubre en Santiago y un día después nos sumaríamos a la acción de protestas en las calles. El estallido social fue un periodo en que su fase de mayor intensidad se caracterizó por las multitudinarias manifestaciones de la gente a lo largo del país. Los símbolos de la desigualdad y del genocidio hacia los pueblos ancestrales fueron destruidos, las transnacionales saqueadas, las estructuras del poder quemadas y la solidaridad, el apoyo mutuo, se hicieron acción cotidiana. Se volvieron las ollas comunes, la autogestión y ocupación libre de los espacios públicos, las asambleas, las reflexiones e ideas colectivas, el rechazo y repudio a las fuerzas represivas de cualquier índole. En definitiva, se volvió a identificar y apuntar al enemigo común con todos sus diversos tentáculos. Pero los promotores de este sistema neoliberal no iban a permitir perder ni un mínimo de su privilegiado poder, por lo que mandaron a sus lacayos serviles, pacos y milicos, para que ejercieran su violencia como están acostumbrados, de la manera más cobarde, perversa y desigual, vulnerando los derechos humanos de las personas, mutilando, torturando, violando y asesinando de forma sistemática y sin ningún freno a sus acciones. En noviembre de ese mismo año, Piñera, totalmente desacreditado, hace un llamado a una mesa de negociación, en donde participaron distintos actores de la política partidista e institucional privilegiada, prometiendo cambios sociales, cambio de la Constitución e incluso el perdón por tantos años de privilegios. Su estrategia resultó, y lograron con esto bajar la intensidad e ímpetu de las y los manifestantes, quienes ya estaban desgastados, endeudados, expulsados de sus trabajos y doblemente reprimidos. A 6 años del inicio de la revuelta, sabemos que todas estas promesas jamás fueron cumplidas. Surgieron 2 plebiscitos fallidos, continuando con la Constitución de Pinochet, Siguen la y los presos de la revuelta encarcelados, continúan las AFP, los sueldos miserables, las alzas de la luz, el gas y los alimentos básicos. Los proyectos extractivistas se siguen aprobando en el Congreso, aunque esté en contra un pueblo entero. Hay más presas y presos y asesinados por defender la tierra e ir en contra del capital. Y se aprobaron más leyes abusivas y represivas que afectan directamente al pueblo pobre y al pueblo mapuche, como son la ley antiterrorista, la ley antitoma y la ley antibarricadas. Nadie ha sido juzgado por las mutilaciones, asesinatos y torturas ocurridas durante los días de la revuelta. Los poderosos y privilegiados de este país siguen aumentando sus bancas fiscales, siguen robando, usurpando y saqueando impunemente, y solo podemos pensar que en una revuelta permanente, un dolor y rabia que no termina, una chispa que solo espera silenciosa el momento en que vuelva a estallar con más fuerza, con más chispas, como un volcán que nunca ha sido dormido. Creemos que es fundamental el que podamos generar espacios de coordinación y encuentro, en donde el eje principal sea el confrontar a los aparatos estatales y represivos. No olvidamos a los que sufrieron torturas, mutilaciones y prisión, y a quienes sus asesinos, torturados y violadores siguen impunes. Mauteus Mag, Paula Lorca, Alicia Cofré, Renzo Barbosa, Manuel Muga, Andrés Ponce, Joshua Osorio, Julián Pérez, Luis Salas, Romario Veloz, Kevin Gómez, José Arancibia, Eduardo Caro del Pino, Manuel Rebolledo, José Uribe, Alex Núñez, Mariana Díaz, Joel Triviño, Cardeño Prado, Agustín Coro, Michael Yagual, Héctor Martínez, Robinson Gómez, Darío Ibaceta, Abel Acuña, Guillermo Lascano, Mauricio Fredes, Jorge Mora, Sergio Bustos, Francisco Pardo, Ariel Moreno, Irma Gutiérrez, José Matamala, Cristian Valdebenito, presentes. Nuestros muertos viven en la revuelta. Con ellos caminamos y seguimos alimentando el fuego del combate.

0: hazlo de la sociedad y ya pensando en terminar.
1: Los dejamos entonces con este nuevo programa donde escucharán un informativo sobre la situación actual de los presos políticos mapuches, anarquistas y subversivos. Escucharemos las palabras de Luisa Toledo en el funeral de Aníbal Villarroel, asesinado en la revuelta. También retransmitiremos una entrevista realizada por el medio Voz en Fuga al abogado Washington Lizama, quien habla de la situación de los presos anarquistas Aldo y Lucas. También escucharemos una entrevista a una luchadora social incansable, la compañera Gloria Moneni. Haremos un análisis de la revuelta, habrá música y más.
2: La revuelta fue un momento histórico, donde la dignidad de las personas se levantó ante la injusticia y el abuso sistematizado de parte del Estado servil al empresariado extractivista.
3: Para mí y para muchas personas, la revuelta sigue siendo. Fue un momento de marco de esperanza, pero también de terror por la violencia política que hubo y que sigue sosteniéndose. Pero de todas maneras, sigue siendo el marco desde donde vamos generando transformación social.
4: A raíz de lo que fue la gran revuelta de octubre del 2019, que hoy se cumplen 6 años, sin duda quedó en nuestra retina histórica, en la juventud combatiente, en adultos y niñeces, dada la intensidad y magnitud de la rebeldía, la subversión y lucha callejera. Se vivió, se experimentó durante largos 6 meses, quedando así tatuado en la piel para jamás nunca olvidar. En este contexto, quisiéramos informar acerca de lo que señala el Instituto Nacional de Derechos Humanos, donde pasaron por fiscalía aproximadamente 10.142 casos de detención a nivel nacional, de los cuales han terminado 8.217 casos que hasta marzo del año 2020 habían sido sobreseídos. En este mismo año quedaban 1.914 presos de la revuelta. Según estos datos, actualmente hoy hay 38 presos con sentencia definitiva condenatoria. En julio del año 2024, el Instituto Nacional de Derechos Humanos interpuso 3.233 querellas por hechos ocurridos de violencia política entre el 17 de octubre del año 2019 y el 18 de marzo del 2020. Del total de las querellas, 563 fueron por torturas, 243 fueron por violencia innecesaria y 121 por vulneración de derechos. El total de estos casos, 194 fueron mujeres y 298 hombres, que denunciaron haber sufrido alguna violencia sexual, como 12 mujeres fueron violadas, 28 personas amenazadas de violación, 67 personas abusadas sexualmente y 281 personas fueron desnudadas. En relación a estas cifras entregadas en julio del año 2024 desde el INDH, podemos sugerir que los datos estadísticos siempre tienen un margen de error del 5%, lo que implica que podemos solo interpretar estas cifras y generalmente no se condicen con la realidad, dado que es solo un estimativo, por lo que nos convoca a reflexionar que la violencia represiva durante la revuelta fue mucho más que estas cifras entregadas por el INDH, dado que la juventud rebelde e insurreccional no denunció las heridas de perdigones o los daños graves producidos por los gases lacrimógenos. Según el informe del INDH, solo 7 personas fueron asesinadas durante la revuelta. Sin embargo, indagando en los asesinados durante la revuelta, no se constató que los datos del INDH no son reales, dado que fueron 34 asesinados a través de balazos, incendios, golpes. Respecto de los mutilados, hasta el día de hoy solo se ha llevado a tribunales el caso del joven estudiante Gustavo Gatica y de Fabiola Campillay. Sabemos que el Paco Teniente Crespo Guzmán disparó más de 2.000 tiros de perdigones en Plaza Dignidad, dejando heridos y mutilados y mutiladas no solo a Gustavo Gatica, quien perdió la visión por completo, sino que además disparó a otro joven con sus iniciales MZ, quien no ha entregado su identidad y fue herido en el tórax y en una pierna por un disparo de bomba lacrimógena. En ambos casos, Crespo Guzmán ha sido absuelto. Y en el caso específico de Fabiola Campillay, quien perdió la totalidad de la visión, el olfato y el gusto, El Paco Patricio Maturana quedó condenado a 12 años de prisión efectiva. Es el único caso de la revuelta que ha sido investigado y judicializado. Los más de 400 mutilados, mutilades, mutiladas de la visión aún siguen en la impunidad. El INDH dice tener psicólogos, tratamientos de terapias, ayudas para reparar el daño. Sin embargo, en la realidad nos encontramos con el abandono total del Estado, donde las y los mutilados aún no tienen garantías reales para superar estos traumas oculares, ni tampoco existen políticas de inserción a la sociedad. Según el INDH, solo hubieron 220 personas con alguna lesión ocular, de los cuales se describen de la siguiente manera. 13 personas sufrieron trauma ocular, 50 personas sufrieron estallido ocular, 82 personas perdieron la visión total y 88 personas tuvieron una lesión por trauma ocular. Estas cifras tampoco son tan reales, dado que muchos jóvenes jamás hicieron alguna denuncia. Hoy es necesario también recordar a aquellos jóvenes que luego de haber sido prisioneros salen de las mazmorras sin ningún apoyo o red que les brinde solidaridad. Es tremendamente necesario que cada preso o expreso tenga contención y red de apoyo. De esa manera evitar de alguna u otra manera los muchos suicidios que han ocurrido este tiempo post-revuelta. Estamos conscientes que el Estado nunca se ha responsabilizado ni antes ni ahora. Jorge Salvo Alarcón, a quien le dispararon en uno de sus ojos, luego de pasar 3 años luchando para que su visión fuese reparada, tomó la drástica decisión de suicidarse y terminar con su vida el 28 de junio del año 2023, producto de todo el daño causado. Aquello que llaman justicia nunca llegó para Jorge Salvo, tampoco esa mal llamada reinserción social, un abandono absoluto de las instituciones. David Gómez, quien durante la revuelta salió como tantas y tantos otros jóvenes a protestar su rabia, el malestar contra este estado depredador y maquiavélico, el día 11 de septiembre del año 2020, según la policía, este joven portaba una bomba Molotov en las cercanías de la subcomisaría del Parque Brasil, en la comuna de La Granja. Luego lo detienen y lo dejan en prisión hasta marzo del año 2022. Fue condenado a 3 años y 1 día a pena efectiva, a sus solo 24 años. Mientras David Gómez estaba en prisión, recibió la horrible noticia de que su madre había fallecido. Los carceleros le dieron la posibilidad de despedir a su madre. Fue trasladado al cementerio engrillado y bajo custodia policial. Sin embargo, David se fue muriendo de a poco al interior de la cárcel. Y el día 22 de septiembre de este año, 2025, tomó la decisión de suicidarse. Esto no es un hecho aislado. Al contrario, es el resultado de una política sistemática de abandono, persecución y criminalización contra quienes se atrevieron a transgredir todas las normas establecidas de este estado represivo el 18 de octubre del año 2019. No podemos tampoco dejar de mencionar la muerte del joven Aníbal Villarruel, de 26 años, padre de una niña, un ser activo y consciente. El día 18 de octubre del año 2020, a un año de la conmemoración de la revuelta, cerca de las 21 horas, se produce un ataque armado con bombas Molotov y piedras a la comisaría ubicada en Departamental con Avenida La Feria. Luego de este ataque, siendo las 23 horas aproximadamente, un bus de Pacos y Zorrillos arremeten contra la población La Victoria, disparando a todo aquel que está en la calle, sin miramiento alguno. En ese instante, algunos vecinos pudieron ver cómo los Pacos le dispararon a Aníbal Villarruel en el brazo. Estaba junto a su amigo Salamanca, quien fue también herido en el talón. Luego, un vecino los hace ingresar a su casa y es allí donde se dan cuenta que la bala había atravesado el pulmón. No era solo el brazo. Lo trasladan al CESPAN de la comuna Pedro Aguirre Cerda y a los pocos minutos de estar en el CESPAN, Aníbal Villarruel fallece. Es relevante traer a este micrófono también el caso de un joven preso político de la revuelta, que tan solo tenía 18 años ese 18 de octubre del 2019. David Jara Olivares, hoy se encuentra prisionero en la cárcel Nube Uribe de Antofagasta. Este joven fue condenado a 12 años de pena efectiva por homicidio frustrado a Pacos, lanzamiento de bombas Molotov y desorden en la vía pública. David Jara tiene una hija de tan solo 2 años, quien sufre una enfermedad irreversible. Para finalizar, quisiera traer unas palabras certeras de el prisionero político Francisco Solar en relación o respecto, digamos, a lo que fue la revuelta. Finalmente, en el estallido social, al inicio de la revuelta, fui parte de las distintas movilizaciones que se vivían día a día y pude ver a metros míos cómo caían ensangrentados los y las jóvenes producto de los balines y bombas lacrimógenas disparadas por carabineros. Fue por esto que la revuelta identificó a los carabineros como uno de sus principales enemigos. Por lo tanto, un ataque contra ellos era imprescindible y estaba completamente justificado.
5: Para mí la revuelta fue algo maravilloso, algo jamás pensado que uno podría ver un cambio social importante en ese momento, con esa inocencia o la adrenalina del momento, pero paralelo a ello iba pensando lo siguiente, cuando se estaban repitiendo las cosas con los milicos saliendo a la calle, fue como, esto tiene que volcarse al poder, a construir desde abajo, que haya una asamblea, algo que coordine toda esta situación para poder triunfar, porque obviamente el enemigo, el poder, el fascismo, los poderosos se iban a reconvertir, y era obvio. Y la salida la tuvieron el 14 de noviembre cuando toda la clase política salvó a Sebastián Piñera. Fue acuático, fue muy emocionante e histórico ver tanta gente en la calle y también tanta sangre. Cuando decían va a correr sangre, lo personal que hago, se vio correr sangre por las calles. Ver a la gente tirada, ver a la gente herida de los ojos, desesperado por que quizás perdiera un ojo. Los balines que alcanzaban también a la gente cercana. Y bueno, duró lo que duró, se lloró, se combatió, se hizo lo que se pudo a los cuicos, pero obviamente sin poder, sin organización, esto tenía un fin, y era obvio que iba a terminar así, porque hoy día la revuelta fue lo que fue, nomás, fue un término de 20, 15 años de gente que se organizó, que luchó desde abajo, que no creyó en la urna, en la vía electoral, que impuso su asamblea en los secundarios, en las poblaciones, en los grupos anarcos, en grupos también de izquierda rebelde. Y bueno, se terminó ese ciclo y hoy día no se construyó más, porque también la revuelta nos pilló a todos así, pues, en periodo de organización, de cuajar todo. Si hubiésemos cajuado todo, yo creo, lo personal, a través de Federación hasta la Revolución Española, la gente tuvo que organizarse y construir poder desde abajo para combatirle el poder tan grande que son los poderosos dueños de este país. Y lamentablemente tenía un fin, porque no alcanzamos a llegar a eso. Pero sí, sin embargo, algo histórico, caer estatuas como Cornelio Saavedra, que el poder haya temblado, eso fue lo positivo, que el poder haya temblado, que estuvo a punto de derribársele sus privilegios, fue muy bueno, y que el pueblo cada cierto tiempo arrasa con todos los ricos, eso está en la historia, también es importante haberlo vivido con corazón grande, con todo, sin olvidar nuestros presos, sin olvidar a nuestros muertos, y que la lucha continúa, que la guerra en Gualmapu es desigual, pero sigue habiendo resistencia, y eso también, que el pueblo chileno se empape de esa situación en buen sentido de la palabra, en la humildad también. Pero a seguir adelante con la lucha, compañero, no esperar 40 años más. Sin organización no vamos a poder estar, vamos a seguir así como esclavos, y el fascismo le está avanzando, porque obviamente no hay nada, está todo destruido. Por eso todo el mundo recuerda la revuelta ayer, pero escucha, y 19, 20 de octubre, 21 de octubre, ¿qué es lo que hay? Tenemos que mirar al futuro, compañero.
6: Los gobiernos fascistas de derecha e izquierda respondieron con una agenda criminalizadora y fuertemente represiva. Ninguna ley estuvo dirigida a satisfacer las exigencias y necesidades de las cientos de miles de personas que vivimos en condiciones infrahumanas en este país, consecuencias de un modelo político y económico impuesto a sangre y fuego. Cabe señalar que este conjunto de leyes criminalizadoras fue respaldada y aprobada por toda la clase política con representación parlamentaria, significando una verdadera declaración de guerra al pueblo mapuche, al pueblo pobre y campesino. La agenda represiva tuvo como objetivo frenar el legítimo derecho que tienen los pueblos de sublevarse, de levantarse de liberarse del yugo colonialista, del terrorismo de siglos. Fundamentadas en la lógica del derecho penal del enemigo, las leyes más represivas fueron las siguientes: la ley antisaqueos, ley antibarricadas, ley anticapucha, ley 21.560, Naín Retamal, que legitima la tortura, el gatillo fácil y la impunidad de las fuerzas represivas, ley 21.128, conocida como jaula segura, aumenta las facultades autoritarias y arbitrarias de los directivos de establecimientos y criminaliza la protesta estudiantil. La ley 21.633, conocida como ley antitomas, criminaliza, entre otros, la pobreza y los procesos de recuperación de tierras del pueblo mapuche. Las modificaciones a la ley 21.732, conocida como ley antiterrorista, persigue la organización del pueblo pobre, del pueblo mapuche, la libertad de prensa y la manifestación callejera, considerándolas a todas como expresiones de terrorismo.

0: Para mí la revuelta significó recordar la fuerza que tuvieron los estudiantes secundarios de poder tener esa sensación de desestabilizar un sistema, de habernos encendido la llama en el corazón y en la guata para estar yendo 2 meses y medio de lunes a viernes a la dignidad a quemarlo todo, aunque no hubiera nada que quemar y había que ponerse creativos y a darnos cuenta de que no era depresión, era capitalismo.
1: Miserable del presidente de la República dijo que estaban en una guerra contra un enemigo tremendamente poderoso. Nosotros somos tremendamente poderosos. ¿Por qué? Porque si ustedes lo tienen lo único más importante en una guerra, el coraje. Eso es lo más importante. Ustedes tienen todo el coraje del mundo, pero hay que estudiar. Hay que pensar, hay que organizarse, compañeros, por favor. Hay que organizarse bien, dar bien los pasos, engañarlo, dar alguna vez un pencazo fuerte a uno de ellos. No un moretoncito por aquí o por allá. No, compañeros, estamos en una guerra, ellos dijeron. Asumamos eso, esto no es un juego, no es un salir a tirar piedras. Aquí se nos va la vida, como se le fue al Aníbal. ¿Cómo se le fue a mi Rafael, a mi Eduardo y a mi Pablo? Se le fue la vida a todos los que salieron a la revuelta y fueron asesinados por estos cobardes, porque este gobierno ha hecho más cobardes.

0: Algunas problemáticas carcelarias. Hace algunas semanas nos enteramos que en la cárcel La Gonzalina, nuestro querido compañero subversivo Juan Aliste Vega, por una cosa bien inflada de parte de los carceleros, le han castigado la visita. Su compañera Carla no podrá ingresar a la cárcel durante 6 meses. Actualmente se están haciendo algunas gestiones judiciales a través de un abogado que la familia de Juan ha contratado para apelar a dicha medida. Sabemos que Juan ha mantenido una excelente conducta durante estos largos 15 años de prisión. Y esta medida es justamente para enlodar esta conducta, así evitar por todos los medios que Juan pueda postular pronto a una medida cautelar intrapenitenciaria y salir a la calle. También en esta misma cárcel, La Gonzalina, se encuentra nuestro querido y recordado compañero Marcelo Villarruel, que actualmente está en una celda de castigo. Esto solo se enmarca en la lógica de castigar y aislar a nuestros compañeros de sus familias y sus entornos. Los métodos de aislamiento son técnicas que hace años se han estado instalando como normas dentro de las cárceles, sin considerar en absoluto que son métodos de tortura psicológica. Por más de 17 años estuvo en esta misma condición nuestro querido compañero Mauricio Hernández Norambuena y también Francisco Solar en las cárceles de España y luego en Chile. En este último semestre del año también nos hemos visto en una arremetida judicial impresionante hacia comuneros mapuche. Las largas condenas son un festín inescrupuloso de parte del poder. Así han finalizado algunos juicios. Es el caso del comunero mapuche José Arzola Millalén, que el 23 de julio fue condenado a 51 años de prisión, 40 años por violencia rural y 10 años por homicidio frustrado a los colonos y usurpadores René y Héctor Urban. En esta instancia también fue condenado a 10 años un menor de edad con las iniciales DQM y otros dos comuneros. También está el caso de Alejandro Liguén, que el 29 de septiembre el Tribunal de Angol lo condenó a 17 años por homicidio a un PDI llamado Luis Morales Balcazar, más 10 años por homicidio frustrado a otro PDI y 300 días por receptación. Estos supuestos hechos se enmarcan en el contexto de un masivo operativo a la comunidad en resistencia de Temucuicui el 7 de enero del año 2021. Estos juicios discriminatorios, racistas y llenos de irregularidades jurídicas no son más que juicios viciados, con declaraciones escritas como pruebas, con testigos protegidos. El poder pretende condenar a toneladas de cementos y décadas de encierro a los luchadores sociales. Sin embargo, nada ni nadie podrá detener la lucha por la liberación total. A no olvidar a los presos anarquistas, subversivos, libertarios y mapuches. Que nada detenga la solidaridad para con cada uno de los presos y de las presas y sus entornos. A estar despiertos con los presos políticos mapuche en huelga de hambre. Nada detendrá el Huelchán y la resistencia.
1: Para mí la revuelta, octubre del 2019, fue como un renacimiento, como volver a nacer. Fue como salir de un estado en el que estaba muy complejo. Y volver a encontrarme con amigas, formar una nueva familia, una nueva comunidad y encontrarle también nuevamente y resignificar el sentido de lo comunitario, del estar juntas. Así que fue muy importante para mí la revuelta.

Creo que siempre hemos hablado de no estar de rodillas, ¿no? Porque de rodillas nunca se va a lograr nada, sino que siempre de pie. La lucha se logra estando bien parada. Creo que el 18 de octubre marcó un hito históricamente en el territorio y en el globo. Hace muchos años que habíamos estado deseando, creo que muchos y muchas y muchos habíamos estado deseando que pasara algo. Y ese día fue como un minuto de esperanza, como una luz de esperanza. Pero creo que el poder lo tenía bastante planeado, igual la rebelión del pueblo, por así decirlo.

0: la insurrección, porque tenían planeado todo lo que venía después, que fue la constitución, callar, las nuevas normativas, etc. También cómo fueron articulando las quemas de metro, el encarcelamiento, la represión, las mutilaciones, la tortura de gente que estaba cansada, ¿no? Las calles eran hermosas porque ardían. Las calles fueron hermosas porque siempre se vieron llenas de gente en descontento. La gente estaba unida en el odio, unida en la rabia, unida en esa hermosa violencia. Y eso es lo que rescato de esa fecha. De querer destruirlo todo para construir otra cosa. De querer decir ya no basta de pacifismo, basta de parlamentar, basta de palabra, basta. Nos pasamos a la acción violenta y de esta manera es como se ataca también a la respuesta, como respuesta a lo que ellos también, que es el poder, propone. Entonces ese momento yo lo rescato desde ahí. Desde cómo algunos y algunas y algunas se tiraron a las calles y gritaron con todos sus pulmones y su rabia y sus vísceras que ya basta.
1: Hoy queremos también traer a este programa la situación judicial de Aldo y Lucas Hernández, dos compañeros anarquistas que fueron encarcelados en diciembre del año 2022. Luego de 3 años de prisión preventiva, se dio la preparación de juicio oral en abril de este año. En este proceso de audiencias, a Aldo y Lucas se pretende imputar por el atentado explosivo a la Dirección Nacional de Gendarmería y tenencia de armas. El 21 de julio de este año se dio inicio al juicio oral, donde la defensa, como el Ministerio Público junto a Gendarmería, que son los querellantes, litigó por varias semanas en relación a la participación de Aldo y Lucas en estos hechos. El 3 de octubre se dio lectura de sentencia. Voz en Fuga, que es un medio de comunicación de libre y popular, entrevistó al abogado defensor Washington Lizama, quien nos relata el contenido de esta audiencia y los resultados del veredicto.
2: Lizama, abogado, cuéntanos un poco en qué consistió la audiencia el día de hoy de Lucas Hernández y Aldo Hernández.
3: La audiencia de día era la audiencia de comunicación de veredicto. El tribunal, previo a la sentencia, informa a los imputados, a los acusados y a todos los presentes cuál es su decisión en relación a los hechos que se imputan en la acusación. Esta causa en relación a Aldo Hernández eran 3 hechos y respecto a cada hecho habían varios delitos. Lo más relevante es que en relación a Aldo Hernández, tomamos en consideración el hecho más grave, que este atentado a la Dirección Nacional de Gendarmería, el tribunal absolvió a Aldo de varios delitos. Estos delitos frustrados de lesiones de funcionarios de Gendarmería, de presentación, de incendio de una motocicleta, dado que no se logró acreditar la participación de Aldo, fue absuelto por esos delitos. Sí, el tribunal, y ahí discrepamos con su decisión, pero lo que resolvió, lo que informó el tribunal es que en relación a la colocación lo consideró acreditado y de que Aldo Hernández participó en el mismo, pero recalificó las consecuencias de esta colocación de artefactos explosivos de delito de daños calificados a delito de daños simples. Por lo tanto, si bien no se logró completamente el objetivo que nos habíamos planteado como esta defensa, y dado que de nuestro propio análisis de la prueba no podía acreditarse la participación de Aldo en ninguno de los delitos del hecho 1, obviamente que parcialmente, como fue absuelto en la mayoría de los delitos, creo que igual un avance. Y eso se va reflejado en la pena que el día 3 de noviembre el tribunal lo informe. Y lo otro en relación a otros delito, obviamente el tribunal que tiene que ver con evidencia incautada en domicilios, lo más relevante es que del hecho 3, que sumaba una cantidad de casi 30 años de petición de pena por parte de la Fiscalía, Aldo Hernández fue absuelto de todas las cosas encontradas en el domicilio de la Victoria, lo que por lo menos ese objetivo de esta defensa se logró. Igual vamos a esperar a que salga la sentencia para poder revisar cuál es el fundamento, porque no quedamos conforme con la decisión en cuanto al hecho número 1. Creíamos que con la prueba que se rindió en el juicio se había logrado desvirtuar la participación de Aldo en el atentado a la Gendarmería, pero obviamente también en base a las pretensiones de la Fiscalía, que eran cerca de 5 o 40 años por el hecho, por un igual.

0: La revuelta para mí, esos días de despertar de las personas, de la gente que estaba de alguna manera fluyendo en distintas direcciones y todos nos unimos organizadamente en una misma lucha callejera solidaria, fue una forma maravillosa de darme cuenta que estaba vivo, de corroborar que estaba haciendo bien las cosas, de que tenía gente muy valiosa al lado mío, de que no todo está perdido, como dicen, de que los que creen tener el poder o dominarnos no están tan seguros en sus sitiales, que si nos organizamos se pueden hacer cosas potentes, cosas que hagan temblar a los estamentos de la sociedad, a los cimientos de quienes sostienen esto tan mal repartido. Es muy importante que eso vuelva a suceder. Es complicado llevándolo como a la hora. Está muy dispersa las organizaciones, las individualidades, pero va a volver a suceder. La rabia, la fuerza, todo ese Nehuen sigue intacto en muchos de nosotros. Y va a volver a suceder, va a volver a reventar esa represa, va a volver a romperse ese cemento donde nos creen que nos tienen atrapados, pero no. Estamos libres y la revuelta fue una muy linda escuela para mucha gente. Y eso está dando frutos lentamente, pero está brotando nuevamente.
1: Conversamos con la compañera anticarcelaria Gloria Moneni, quien recordó con nostalgia algunas de sus experiencias durante la rebelión popular del 2019. Gloria además hizo un breve y necesario análisis sobre la compleja situación actual que se vive en el país y sobre la grave realidad mundial, entregando por último un sentido e importante mensaje a la juventud y al pueblo pobre en general que está en lucha y resistencia. Buenas tardes, Gloria. ¿Cómo viviste la rebelión del octubre del 2019?
2: Bueno, cuando empezó la revuelta yo me puse contenta. Yo feliz. Porque dije, puta, menos mal que la gente está despertando, despertó, se está uniendo a nivel nacional. Nosotros íbamos a rescatar a los cabritos que los pacos se querían llevar. Hacíamos almuerzo. La gente súper solidaria. Y siempre ahí ayudando. A mí fue un sueño y porque Chile se unió. A mí me marcó mucho. Me acuerdo que estaban, un día fueron unos políticos y fueron a presentarse a la plaza, weón. Y yo los reté a los weones, los reté. Me puse al medio, hicieron una rueda. No dieron ni un paquete de tallarines y vienen a huear para acá, le dije yo. Cuando nosotros juntábamos plata para entregar a las familias de los chicos que iban cayendo presos, que estaban luchando, y los de la primera línea, aportando un poco. Estábamos felices con unas viejas, felices ayudando. Hay una compañera que siempre caía con los cabros presos, no le podían hacer nada porque era muy adulta mayor. Me encantaba. Iba a buscarle a todos, iba a buscar a los cabros. Fueron días muy bonitos para mí, porque me acordé cuando yo era Lola, cuando peleamos contra la dictadura. Este país se ha convertido en la mugre más grande que hay, y cada día más pobreza. Estoy viendo una pobreza de la que vivía cuando yo era niña, cuando estaba la dictadura. Veo los juegos del hambre. Y digo yo, capaz que estos buenos lo hagan hacer lo mismo a nosotros, man. Y falta poco para eso, man. En Gaza lo están haciendo. Imagínense, man. Los niños, mujeres. Israel, man, sufrió por los alemanes. Y mira ahora, man. está haciendo lo mismo con sus compatriotas, con Gaza. ¿Por qué? Por el pedazo de tierra que los cabros chicos y mujeres tienen que saber defensa personal. Oye, si los hueones de plata están preparados con armas y toda la weá, para el tiempo de la revuelta, weón. Eso es lo que hicieron los hueones. Y eso es lo que, con armamento en la mano, disparándole a la gente, weón. Y tienen que luchar, weón. No pueden quedarse así. Porque estos hueones nos están comiendo de a poco. Ya está bueno, ya nosotros tenemos que hacer algo. Despierten, cooperemos, ayudemos, levántense, hagamos algo, juntémonos, buscamos estrategias para ayudar a esos cabros, a los cabros chicos. Miren cómo está cagando, matando a nuestros cabros en las calles, weón. Menos que yo pensaba de que este gobierno de Boric y la de tanta represión, weón. Pero puta, weón, defienden a las empresas cototas, a todos esos weones grandes, empresarios, weón, y a nosotros nos dan una cagada de plata. No les importaba, le importa un comino si nos cagamos de hambre o no. Toda esa gente que mama del Estado y gana mucho dinero, esa gente decide por nosotros. Deciden el gatillo fácil, decide cuánto vaya a ganar. Tenemos que pagar cualquier cantidad de impuestos y los buenos se cagan robando, weón. Y nos dicen ladrones nosotros y nos dicen flojo y nos miran como a las huipas, nos miran mal porque somos pobres. A ustedes no les interesa el pueblo, a ustedes les interesa el bolsillo y tener más y más. Eso es lo que les interesa a ustedes. Un activista siempre está solo, aunque está muy acompañado con mucha gente en cierto tiempo, pero muchas veces está solo. Y por eso pasa lo que pasa, porque no son recordados. Están matando a los defensores. ¿A cuántos activistas han matado a estos hueones? ¿Y por qué? Porque no hay piños, pues no están los piños rayitos, pues. Porque un activista debería tener un piñito ahí cuidándolo. Porque tiene que ser así, weón. No tenemos otra forma de defendernos nosotros. Si llegamos a este mundo, weón, hagamos algo. No nos vamos hacia la pelá. Vamos, hagamos algo que sea concreto, que sea bueno para el ser humano. Sería maravilloso, weón.

0: Para mí la revuelta fue como un estallido de muchas cosas, emociones, como despertar de la esperanza, igual un poco ver la juventud, tanta juventud en las calles, aunque bueno, fue bien transmitida, vimos muchas cosas por la tele y también cuando me tenía la posibilidad de ir, era como un carnaval así, un poquito agresivo igual, como violento, pero con este sentido un poco de rebelarse, de estallar, pues, de esta sociedad que necesita tanto estallar, ¿cachai? Hacer de una expresión, una forma también de sacar toda la frustración, la rabia, el odio contra este modelo que no nos permite desarrollarnos, pues. Tan injusto que es, pues. Entonces, claro, fue una bomba de esperanza, pues. Eso es lo que vi yo para el tiempo de la revuelta, del estallido social, ¿cómo se llama? Del alzamiento, según, de la insurgencia. Fue una insurrección de masa, un poco anárquica, pero bien, pues, bien. Una buena expresión de fuerza. Eso es lo que pienso. Buenas tardes.
1: Para mí, entre otras muchas cosas, significó un escenario idóneo para poner en la praxis más colectiva ideas, teorías, acciones que estaban o se creían relegadas más hacia ciertos grupos, como también una oportunidad de vivenciar de forma muy tangible las capacidades que tenemos de defendernos, de atacar y de sostener esto por un periodo de tiempo, que creo hace 6 años nos sigue entregando esta oportunidad de afinar esas capacidades, afinar esas herramientas por medio de su análisis, de los aciertos, de los desaciertos. Podemos también seguir vislumbrando y aterrizando las diferentes posibilidades.
2: La revuelta para mí fue un despertar de nuestro pueblo, fue un alzamiento popular digno, fue un grito de lucha, un grito de rabia que se alzó en las calles, que se tomó las calles en combate con las fuerzas represivas. Fue un grito de rabia contra todas las formas de precarización y de miseria en las que nos han tenido sometidos todos los gobiernos de turno, servil a la clase empresarial, política y corrupta. Fue un grito de rabia contra la represión al pueblo mapuche, a la tortura, a la mutilación, a la vulneración de nuestros niños y niñas del Sename. Fue un grito de lucha que estoy segura se va a volver a levantar.

Yo la razón, cualquiera es un señor, cualquiera es un ladrón, mezclado con esta víctima, don Bosco y la Miñón, don Chicho y Napoleón.

Nuevamente estamos viviendo la desaparición forzada de defensoras y defensores de la tierra. Hoy, casi al cumplirse un año de la desaparición de papá y Julia Chuñil, a manos del colono usurpador Carlos Mosta de Advanter, nos convoca la reflexión, pero por sobre todo a no quedarnos en la quietud. Hay que denunciar, accionar, gritar la rabia y el odio frente a este tremendo y macabro hecho. Resulta que a pesar de las variadas gestiones realizadas por las abogadas de la familia de Julia Chuñil, emitidas a la Fiscalía de la Región de los Ríos, a cargo de la fiscal Tatiana Esquivel y la complicidad del fiscal nacional Ángel Valencia, aún las carpetas investigativas se encuentran cerradas con un timbre que dice secretas. ¿Para qué tanto secretismo? ¿A quién está protegiendo la fiscalía? Esto es sin duda una falta legal tremenda, una violación al estado del derecho que tiene toda persona para saber cómo va el curso de la investigación. Han denostado y vilipendiado a la familia a través de la prensa oficial. Inclusive han mostrado sus fotos en la televisión y el diario La Segunda, dando entrevista a la fiscal cómplice Tatiana Esquivel. De esa manera generan en los televidentes una mirada sesgada de la muerte de papá y Julia. ¿Cómo logran inscrutar en las mentes esta mentira tan burda de decir que sus hijos fueron quienes asesinaron a su propia madre? ¿Cómo logran instalar una verdad absoluta? ¿Qué espectáculo la prensa? Claramente los empresarios están detrás de esta farsa para hacer responsables a la familia. La prensa, junto con los fiscales y los colonos usurpadores, construyen una mafia tan poderosa que son capaces de encarcelar, asesinar, desaparecer y hasta quemar vivas a las y los luchadores sociales y defensores de la tierra, amparados por el poder judicial y quedando en total impunidad. Por otro lado, el Estado y su gobierno se mantuvieron en silencio durante 11 meses. Si las abogadas de la familia no hubiesen sacado a la luz pública que Julia Chuñil y su perrito Cholito fue quemada por el principal sospechoso Carlos Mosta de Advanter, entonces nada de esto se hubiese sabido. Solo por este nuevo antecedente de la investigación, el Estado con su vocería de gobierno comenzaron a considerar la desaparición como un hecho importante. ¡Qué care raja! En este territorio llamado Chile, la historia ha estado marcada de sangre y odio hacia el pueblo pobre que lucha y resiste frente a la atrocidad del sistema capitalista, donde el poder hace de lo suyo cuando alguien logra transgredir su orden establecido. No podemos permitir que nos sigan quemando vivos o muertos. Así pasó con los hornos de Lonquén, así pasó con Carmen Gloria Quintana y Rodrigo Rojas, y ahora con papá y Julia y su perrito Cholito. Son los empresarios que nos están matando. Este próximo 8 de noviembre instamos a todas las mentes conscientes, individualidades, colectivos, organizaciones autónomas, a apoyar a la familia de Julia Chuñil, a marchar, a gritar por y para Papay. Que cada grito de rebeldía, cada gesto, cada rabia se convierta en acción permanente.

0: La revuelta la veo como una fisura que se le pudo hacer al sistema capitalista acá en Chile, donde un grupo de personas estaba muy chato y en ese sentimiento igual se contagió más gente, porque en el fondo somos muchos los que estamos sobreviviendo en este sistema de ricos. Se vieron momentos de gran organización, de sabotaje, de politización, de compañerismo, de solidaridad. Y también harta violencia de vuelta, porque estamos desarmados. La lucha siempre es desigual. El Estado tiene armas, la tele, la escuela. Pero en el fondo fue un gran momento para la anarquía.
1: La revuelta de octubre creo que vino a ser como una realización, bueno, siempre parcial y momentánea, ¿cierto? De aquello que habíamos buscado y por lo que habíamos luchado siempre, ¿cierto? Toda una vida, ¿no? De la noche a la mañana hicimos carne, de alguna manera, un ideario revolucionario y anárquico, siempre también con la claridad que era un momento preinsurreccional que no iba a derivar en una transformación profunda de la sociedad, pero que teníamos claro que había que estar presente bajo todas las posibilidades que se nos presentaron. Y bueno, después de esos 6 años creo que es importante rescatar como anarquistas, ¿no?, nuestro protagonismo, al fin y al cabo, que tuvimos en esta revuelta de octubre, pero también evaluando dónde tuvimos nuestro fallo, dónde quedamos cortos también quizás. Siempre en miras de seguir afinando nuestras herramientas de lucha y ataques contra el poder. Eso, salud y anarquía.
2: Ante una crisis socioecológica mundial sin precedentes y frente a la genocida arremetida imperialista, las rebeliones o autodefensas de los pueblos es la respuesta inevitable a la histórica violencia recibida en los cuerpos y mentes de la gran mayoría de las personas que habitan en los territorios convertidos en zonas de sacrificio. Las rebeliones populares son la más clara manifestación del miedo que la élite política y económica le tiene al pueblo cuando está enojado, organizado, accionando en solidaridad, resolviendo la vida. La agenda criminalizadora de la protesta social en Chile, que la oligarquía llamó agenda social, nos condenó a seguir viviendo en la miseria, ahora mucho más profundizada. Los encuentros barriales, las asambleas populares, las prácticas comunitarias son fundamentales, son base a la hora de pensar en la posibilidad de emancipación del colonialismo huinca de Occidente, que nos deprime, que nos mata, que destruye la naturaleza. A 6 años de la hermosa rebelión, no olvidamos el significativo momento de la sublevación. La rebelión del 2019... fue una sucesión inacabable de hechos maravillosos, rememorables. Estatuas destruidas, rayados, mensajes, consignas de todo tipo, colosales y coloridas, barricadas. Recuperación en masa de alimentos que fueron repartidos a quienes llevaban tanto tiempo con hambre. Recuperación de muchas cosas negadas sistemáticamente por décadas. Muchas ollas comunes. Simplemente una gloriosa rebelión. No nos han derrotado, por lo que el llamado es a la desobediencia civil, a que estallen nuevamente las protestas, las acciones solidarias e incendiarias. Acorralaremos al poder como ya lo hicimos, en complicidad, porque tenemos fuerza combativa, porque tenemos rabia, porque estamos con la vida. No olvidamos a todas las caídas, a todos los presos ni a los mutilados. Saludamos y celebramos los levantamientos de todos los pueblos en resistencia. Nos hacemos parte de la lucha por la vida en Palestina, en el Líbano, en el Kurdistán, en Afganistán, en Haití, en Ecuador, en Perú, en Argentina, en todo el Ulumapu, en todo el Hualmapu, en todo Uyimapu. No pueden detener las nuevas rebeliones, no pueden contenernos en sus cárceles a cielo abierto, no pueden ni podrán.

0: El 18 de octubre del 2019 lo recuerdo con la alegría de la resistencia. Siento que a pesar de que muchos creemos que no pasó nada, en realidad sí pasó. Nos vamos a olvidar en nuestros corazones que el fuego se encendió y que aquellas personas que tienen poder sintieron verdadero miedo y que la resistencia en las calles funciona. La resistencia en las calles los hace temblar. Y eso nunca, nunca, nunca lo voy a olvidar.
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2: Bienvenidas y bienvenidos a un nuevo programa anticarcelario por la destrucción de las cárceles, jaulas y todas las formas de dominación y encierro de los seres que habitan los distintos territorios. Este programa es de Radio Einil, radio comunitaria, independiente y autónoma, la que tiene como objetivo el ser un canal informativo de las voces silenciadas y censuradas, las que nos fichan en los medios del empresariado. Sentimos el deber como medio de comunicación el transmitirle los acontecimientos en el Gualmapu, pero también en los distintos lugares y territorios de la Via Yala y del mundo entero. En este programa quisimos recordar el 18 de octubre del año 2019, fecha en donde se inició la revuelta o estallido social, hace ya 6 años, y especialmente rendir un homenaje a todas y todos los asesinados, mutilados, torturados, presos y presas que estuvieron luchando y resistiendo en esos días, en donde la rabia y el dolor contenida se hicieron acción colectiva en las calles de todos los territorios de este lugar mal llamado Chile. Recordando cómo se gestó los sucesos de ese 18 de octubre del año 2019, podemos decir que fue producto de una serie de desigualdades e injusticias históricas, las que se iban acrecentando descaradamente a medida que los gobiernos imponían alzas y leyes que perjudicaban directamente la economía y el bienestar del pueblo pobre. Bueno, en este sentido podemos decir que razones sobraban y que lamentablemente hoy sobran todavía más. La desigualdad, las jubilaciones, el estado de la educación pública, la distribución del ingreso, la segregación residencial, el sexismo, el maltrato cotidiano, la calidad y alza permanente de los servicios públicos, horas excesivas y esclavizantes de trabajo, represión a los pueblos ancestrales y saqueo de sus tierras y espacios sagrados, y tantos otros males que perpetúa el sistema neoliberal, sistema que opera tan exitosamente en este país. Así como se iban agudizando toda esta forma de desigualdad y miseria, también se iba acrecentando el cansancio, malestar y rabia de una masa pobre y mayoritariamente endeudada. El 18 de octubre del año 2019 fue el día en que se inició el estallido social en Santiago. Alrededor de las 9 de la mañana, las autoridades informaron la evasión masiva por parte de cientos de personas. Durante el transcurso del día, las manifestaciones se intensificaron y las formas de protesta variaron. Ya no solo la evasión, se veían personas sentadas al borde de los andenes con las piernas hacia las vías, lo que provocó la interrupción de distintas estaciones. Con el transcurso de las horas, la magnitud de las manifestaciones aumentaba, incluyendo barricadas en la vía pública e incendio de buses Transantiago. En regiones observábamos por los medios lo que ocurría ese 18 de octubre en Santiago y un día después nos sumaríamos a la acción de protestas en las calles. El estallido social fue un periodo en que su fase de mayor intensidad se caracterizó por las multitudinarias manifestaciones de la gente a lo largo del país. Los símbolos de la desigualdad y del genocidio hacia los pueblos ancestrales fueron destruidos, las transnacionales saqueadas, las estructuras del poder quemadas y la solidaridad, el apoyo mutuo, se hicieron acción cotidiana. Se volvieron las ollas comunes, la autogestión y ocupación libre de los espacios públicos, las asambleas, las reflexiones e ideas colectivas, el rechazo y repudio a las fuerzas represivas de cualquier índole. En definitiva, se volvió a identificar y apuntar al enemigo común con todos sus diversos tentáculos. Pero los promotores de este sistema neoliberal no iban a permitir perder ni un mínimo de su privilegiado poder, por lo que mandaron a sus lacayos serviles, pacos y milicos, para que ejercieran su violencia como están acostumbrados, de la manera más cobarde, perversa y desigual, vulnerando los derechos humanos de las personas, mutilando, torturando, violando y asesinando de forma sistemática y sin ningún freno a sus acciones. En noviembre de ese mismo año, Piñera, totalmente desacreditado, hace un llamado a una mesa de negociación, en donde participaron distintos actores de la política partidista e institucional privilegiada, prometiendo cambios sociales, cambio de la constitución e incluso el perdón por tantos años de privilegios. Su estrategia resultó, y lograron con esto bajar la intensidad e ímpetu de las y los manifestantes, quienes ya estaban desgastados, endeudados, expulsados de sus trabajos y doblemente reprimidos. A 6 años del inicio de la revuelta, sabemos que todas estas promesas jamás fueron cumplidas. Surgieron 2 plebiscitos fallidos, continuando con la constitución de Pinochet. Siguen la y los presos de la revuelta encarcelados, continúan las AFP, los sueldos miserables, las alzas de la luz, el gas y los alimentos básicos. Los proyectos extractivistas se siguen aprobando en el Congreso, aunque esté en contra un pueblo entero. Hay más presas y presos y asesinados por defender la tierra e ir en contra del capital. Y se aprobaron más leyes abusivas y represivas que afectan directamente al pueblo pobre y al pueblo mapuche, como son la ley antiterrorista, la ley antitoma y la ley antibarricadas. Nadie ha sido juzgado por las mutilaciones, asesinatos y torturas ocurridas durante los días de la revuelta. Los poderosos y privilegiados de este país siguen aumentando sus bancas fiscales, siguen robando, usurpando y saqueando impunemente, y solo podemos pensar que en una revuelta permanente, un dolor y rabia que no termina, una chispa que solo espera silenciosa el momento en que vuelva a estallar con más fuerza, con más chispas, como un volcán que nunca ha sido dormido. Creemos que es fundamental el que podamos generar espacios de coordinación y encuentro, en donde el eje principal sea el confrontar a los aparatos estatales y represivos. No olvidamos a los que sufrieron torturas, mutilaciones y prisión, y a quienes sus asesinos, torturadores y violadores siguen impunes. Mauteus Mag, Paula Lorca, Alicia Cofré, Renzo Barbosa, Manuel Muga, Andrés Ponce, Joshua Osorio, Julián Pérez, Luis Salas, Romario Veloz, Kevin Gómez, José Arancibia, Eduardo Caro del Pino, Manuel Rebolledo, José Uribe, Alex Núñez, Mariana Díaz, Joel Triviño, Cardeño Prado, Agustín Coro, Michael Yagual, Héctor Martínez, Robinson Gómez, Darío Ibaceta, Abel Acuña, Guillermo Lascano, Mauricio Fredes, Jorge Mora, Sergio Bustos, Francisco Pardo, Ariel Moreno, Irma Gutiérrez, José Matamala, Cristian Valdebenito, presentes. Nuestros muertos viven en la revuelta, con ellos caminamos y seguimos alimentando el fuego del combate.

0: hacer andar. La neblina, las rodillas oxidan y ya piensan en petrificar. Las
1: Los dejamos entonces con este nuevo programa, donde escucharán un informativo sobre la situación actual de los presos políticos mapuches, anarquistas y subversivos. Escucharemos las palabras de Luisa Toledo en el funeral de Aníbal Villarroel, asesinado en la revuelta. También retransmitiremos una entrevista realizada por el medio Voz en Fuga al abogado Washington Lizama, quien habla de la situación de los presos anarquistas Aldo y Lucas. También escucharemos una entrevista a una luchadora social incansable, la compañera Gloria Moneni. Haremos un análisis de la revuelta, habrá música y más. La revuelta fue un momento histórico, donde la dignidad de las personas se levantó ante la injusticia y el abuso sistematizado de parte del Estado servil al empresariado extractivista.
2: Para mí y para muchas personas, la revuelta sigue siendo. Fue un momento de marco de esperanza, pero también de terror por la violencia política que hubo y que sigue sosteniéndose. Pero de todas maneras, sigue siendo el marco desde donde vamos generando transformación social.
3: A raíz de lo que fue la gran revuelta de octubre del 2019, que hoy se cumplen 6 años, sin duda quedó en nuestra retina histórica, en la juventud combatiente, en adultos y niñeces, dada la intensidad y magnitud de la rebeldía, la subversión y lucha callejera. Se vivió, se experimentó durante largos 6 meses, quedando así tatuado en la piel para jamás nunca olvidar. En este contexto, quisiéramos informar acerca de lo que señala el Instituto Nacional de Derechos Humanos, donde pasaron por fiscalía aproximadamente 10.142 casos de detención a nivel nacional, de los cuales han terminado 8.217 casos que hasta marzo del año 2020 habían sido sobreseídos. En este mismo año quedaban 1.914 presos de la revuelta. Según estos datos, actualmente hoy hay 38 presos con sentencia definitiva condenatoria. En julio del año 2024, el Instituto Nacional de Derechos Humanos interpuso 3.233 querellas por hechos ocurridos de violencia política entre el 17 de octubre del año 2019 y el 18 de marzo del 2020. Del total de las querellas, 563 fueron por torturas, 243 fueron por violencia innecesaria y 121 por vulneración de derecho. El total de estos casos, 194 fueron mujeres y 298 hombres que denunciaron haber sufrido alguna violencia sexual, como 12 mujeres fueron violadas, 28 personas amenazadas de violación, 67 personas abusadas sexualmente y 281 personas fueron desnudadas. En relación a estas cifras entregadas en julio del año 2024 desde el INDH, podemos sugerir que los datos estadísticos siempre tienen un margen de error del 5%, lo que implica que podemos solo interpretar estas cifras y generalmente no se condicen con la realidad, dado que es solo un estimativo, por lo que nos convoca a reflexionar que la violencia represiva durante la revuelta fue mucho más que estas cifras entregadas por el INDH, dado que la juventud rebelde e insurreccional no denunció las heridas de perdigones o los daños graves producidos por los gases lacrimógenos. Según el informe del INDH, solo 7 personas fueron asesinadas durante la revuelta. Sin embargo, indagando en los asesinados durante la revuelta, no se constató que los datos del INDH no son reales, dado que fueron 34 asesinados a través de balazos, incendios, golpes. Respecto de los mutilados, hasta el día de hoy solo se ha llevado a tribunales el caso del joven estudiante Gustavo Gatica y de Fabiola Campillay. Sabemos que el Paco Teniente Crespo Guzmán disparó más de 2.000 tiros de perdigones en Plaza Dignidad, dejando heridos y mutilados y mutiladas no solo a Gustavo Gatica, quien perdió la visión por completo, sino que además disparó a otro joven con sus iniciales MZ, quien no ha entregado su identidad y fue herido en el tórax y en una pierna por un disparo de bomba lacrimógena. En ambos casos, Crespo Guzmán ha sido absuelto. Y en el caso específico de Fabiola Campillay, quien perdió la totalidad de la visión, el olfato y el gusto, El Paco Patricio Maturana quedó condenado a 12 años de prisión efectiva. Es el único caso de la revuelta que ha sido investigado y judicializado. Los más de 400 mutilados, mutilades, mutiladas de la visión aún siguen en la impunidad. El INDH dice tener psicólogos, tratamientos de terapias, ayudas para reparar el daño. Sin embargo, en la realidad nos encontramos con el abandono total del Estado, donde las y los mutilados aún no tienen garantías reales para superar estos traumas oculares, ni tampoco existen políticas de inserción a la sociedad. Según el INDH, solo hubieron 220 personas con alguna lesión ocular, de los cuales se describen de la siguiente manera. 13 personas sufrieron trauma ocular, 50 personas sufrieron estallido ocular, 82 personas perdieron la visión total y 88 personas tuvieron una lesión por trauma ocular. Estas cifras tampoco son tan reales, dado que muchos jóvenes jamás hicieron alguna denuncia. Hoy es necesario también recordar a aquellos jóvenes que luego de haber sido prisioneros salen de las mazmorras sin ningún apoyo o red que les brinde solidaridad. Es tremendamente necesario que cada preso o expreso tenga contención y red de apoyo. De esa manera evitar de alguna u otra manera los muchos suicidios que han ocurrido este tiempo post-revuelta. Estamos conscientes que el Estado nunca se ha responsabilizado ni antes ni ahora. Jorge Salvo Alarcón, a quien le dispararon en uno de sus ojos, luego de pasar 3 años luchando para que su visión fuese reparada, tomó la drástica decisión de suicidarse y terminar con su vida el 28 de junio del año 2023, producto de todo el daño causado. Aquello que llaman justicia nunca llegó para Jorge Salvo, tampoco esa mal llamada reinserción social, un abandono absoluto de las instituciones. David Gómez, quien durante la revuelta salió como tantas y tantos otros jóvenes a protestar su rabia, el malestar contra este estado depredador y maquiavélico, el día 11 de septiembre del año 2020, según la policía, este joven portaba una bomba Molotov en las cercanías de la subcomisaría del Parque Brasil, en la comuna de La Granja. Luego lo detienen y lo dejan en prisión hasta marzo del año 2022. Fue condenado a 3 años y 1 día a pena efectiva, a sus solo 24 años. Mientras David Gómez estaba en prisión, recibió la horrible noticia de que su madre había fallecido. Los carceleros le dieron la posibilidad de despedir a su madre. Fue trasladado al cementerio engrillado y bajo custodia policial. Sin embargo, David se fue muriendo de a poco al interior de la casa. Y el día 22 de septiembre de este año, 2025, tomó la decisión de suicidarse. Esto no es un hecho aislado, al contrario, es el resultado de una política sistemática de abandono, persecución y criminalización contra quienes se atrevieron a transgredir todas las normas establecidas de este estado represivo el 18 de octubre del año 2019. No podemos tampoco dejar de mencionar la muerte del joven Aníbal Villarruel de 26 años, padre de una niña, un ser activo y consciente. El día 18 de octubre del año 2020, a un año de la conmemoración de la revuelta, cerca de las 21 horas se produce un ataque armado con bombas Molotov y piedras a la comisaría ubicada en Departamental con Avenida La Feria. Luego de este ataque, siendo las 23 horas aproximadamente, un bus de Pacos y Zorrillos arremeten contra la población La Victoria, disparando a todo aquel que está en la calle, sin miramiento alguno. En ese instante, algunos vecinos pudieron ver cómo los Pacos le dispararon a Aníbal Villarruel en el brazo. Estaba junto a su amigo Salamanca, quien fue también herido en el talón. Luego, un vecino los hace ingresar a su casa y es allí donde se dan cuenta que la bala había atravesado el pulmón. No era solo el brazo. Lo trasladan al CESPAN de la comuna Pedro Aguirre Cerda y a los pocos minutos de estar en el CESPAN, Aníbal Villarruel fallece. Es relevante traer a este micrófono también el caso de un joven preso político de la revuelta, que tan solo tenía 18 años ese 18 de octubre del 2019. David Jara Olivares, hoy se encuentra prisionero en

0: El estallido social al inicio de la revuelta fui parte de las distintas movilizaciones que se vivían día a día y pude ver a metros míos cómo caían ensangrentados los y las jóvenes producto de los balines y bombas lacrimógenas disparadas por carabineros. Fue por esto que la revuelta identificó a los carabineros como uno de sus principales enemigos. Por lo tanto, un ataque contra ellos era imprescindible y estaba completamente justificado.
1: Para mí la revuelta fue algo maravilloso, algo jamás pensado que uno podía ver un cambio social importante en ese momento, con esa inocencia o la adrenalina del momento, pero paralelo a ello iba pensando lo siguiente, cuando se estaban repitiendo las cosas con los milicos saliendo a la calle, fue como esto tiene que volcarse al poder, a construir desde abajo, que haya una asamblea, algo que coordine toda esta situación para poder triunfar, porque obviamente el enemigo, el poder, el fascismo, los poderosos se iban a reconvertir y era obvio. Y la salida la tuvieron el 14 de noviembre cuando toda la clase política salvó a Sebastián Piñera. Fue cuático, fue muy emocionante e histórico ver tanta gente en la calle y también tanta sangre. Cuando decían va a correr sangre, lo personal, claro, se vio correr sangre por las calles, ver a la gente tirada, ver a la gente herida de los ojos, desesperado por que quizás perdiera un ojo, los balines que alcanzaban también a la gente cercana. Y bueno, duró lo que duró, se lloró, se combatió, se hizo lo que se pudo a los cuicos, pero obviamente sin poder, sin organización, esto tenía un fin, y era obvio que iba a terminar así, porque hoy día la revuelta fue lo que fue, nomás fue un término de 20, 15 años de gente que se organizó, que luchó desde abajo, que no creyó en las urnas, en la vía electoral, que impuso su asamblea en los secundarios, en las poblaciones, en los grupos anarcos, en grupos también de izquierda rebelde. Y bueno, se terminó ese ciclo y hoy día no se construyó más, porque también la revuelta nos pilló a todos así, pues, en periodo de organización, de cuajar todo. Si hubiésemos cajuado todo, yo creo, lo personal, a través de Federación hasta la Revolución Española, la gente tuvo que organizarse y construir poder desde abajo para combatirle el poder tan grande que estos son los poderosos dueños de este país. Y lamentablemente tenía un fin, porque no alcanzamos a llegar a eso. Pero sí, sin embargo, algo histórico, caer estatuas como Cornelio Saavedra, que el poder haya temblado, eso fue lo positivo, que el poder haya temblado, que estuvo a punto de derribársele sus privilegios. Fue muy bueno, y que el pueblo cada cierto tiempo arrasa con todos los ricos, eso está en la historia, también es importante haberlo vivido con corazón grande, con todo, sin olvidar nuestros presos, sin olvidar a nuestros muertos, y que la lucha continúa, que la guerra en Gualmapu es desigual, pero sigue habiendo resistencia, y eso también, que el pueblo chileno se empape de esa situación, en buen sentido de la palabra, en la humildad también. Pero a seguir adelante con la lucha, compañero, no esperar 40 años más. Sin organización no vamos a poder estar, vamos a seguir así como esclavos, y el fascismo le está avanzando, porque obviamente no hay nada, está todo destruido. Por eso todo el mundo recuerda la revuelta ayer, pero escucha, y 19, 20 de octubre, 21 de octubre, ¿qué es lo que hay? Tenemos que mirar al futuro, compañero.
2: Los gobiernos fascistas de derecha e izquierda respondieron con una agenda criminalizadora y fuertemente represiva. Ninguna ley estuvo dirigida a satisfacer las exigencias y necesidades de las cientos de miles de personas que vivimos en condiciones infrahumanas en este país, consecuencias de un modelo político y económico impuesto a sangre y fuego. Cabe señalar que este conjunto de leyes criminalizadoras fue respaldada y aprobada por toda la clase política con representación parlamentaria, significando una verdadera declaración de guerra al pueblo mapuche, al pueblo pobre y campesino. La agenda represiva tuvo como objetivo frenar el legítimo derecho que tienen los pueblos de sublevarse, de levantarse, de liberarse del yugo colonialista, del terrorismo de siglos. fundamentadas

En la lógica del derecho penal del enemigo, las leyes más represivas fueron las siguientes: la ley antisaqueos, ley antibarricadas, ley anticapucha, ley 21.560, Naín Retamal, que legitima la tortura, el gatillo fácil y la impunidad de las fuerzas represivas. Ley 21.128, conocida como jaula segura, aumenta las facultades autoritarias y arbitrarias de los directivos de establecimientos y criminaliza la protesta estudiantil. La ley 21.633, conocida como ley antitomas, criminaliza, entre otros, la pobreza y los procesos de recuperación de tierras del pueblo mapuche. Las modificaciones a la ley 21.732, conocida como ley antiterrorista, persigue la organización del pueblo pobre, del pueblo mapuche, la libertad de prensa y la manifestación callejera, considerándolas a todas como expresiones de terrorismo.

0: Para mí la revuelta significó recordar la fuerza que tuvieron los estudiantes secundarios de poder tener esa sensación de desestabilizar un sistema, de habernos encendido la llama en el corazón y en la guata para estar yendo 2 meses y medio de lunes a viernes a la dignidad a quemarlo todo, aunque no hubiera nada que quemar y había que ponerse creativos y a darnos cuenta de que no era depresión, era capitalismo.
1: Miserable del presidente de la República dijo que estaban en una guerra contra un enemigo tremendamente poderoso. Nosotros somos tremendamente poderosos. ¿Por qué? Porque si ustedes lo tienen lo único más importante en una guerra, el coraje. Eso es lo más importante. Ustedes tienen todo el coraje del mundo, pero hay que estudiar. Hay que pensar, hay que organizarse, compañeros, por favor. Hay que organizarse bien, dar bien los pasos, engañarlo, dar alguna vez un pencazo fuerte a uno de ellos. No un moretoncito por aquí o por allá. No, compañeros, estamos en una guerra, ellos dijeron. Asumamos eso, esto no es un juego, no es un salir a tirar piedras. Aquí se nos va la vida, como se le fue al Aníbal. ¿Cómo se le fue a mi Rafael, a mi Eduardo y a mi Pablo? Se le fue la vida a todos los que salieron a la revuelta y fueron asesinados por estos cobardes, porque este gobierno ha hecho más cobarde a esta policía que nunca, porque nació cobarde, pero ahora son miserablemente cobardes y mentirosos. ¡Mentirosos, desgraciados! ¡Ustedes son los asesinos! ¡No los chiquillos jóvenes! Los que están ahí a la vuelta, escondidos. Esos son los asesinos. No los jóvenes, no ustedes, no nosotros.
2: Algunas problemáticas carcelarias. Hace algunas semanas nos enteramos que en la cárcel La Gonzalina, nuestro querido compañero subversivo Juan Aliste Vega, por una cosa bien inflada de parte de los carceleros, le han castigado la visita. Su compañera Carla no podrá ingresar a la cárcel durante 6 meses. Actualmente se están haciendo algunas gestiones judiciales a través de un abogado que la familia de Juan ha contratado para apelar a dicha medida. Sabemos que Juan ha mantenido una excelente conducta durante estos largos 15 años de prisión. Y esta medida es justamente para enlodar esta conducta, así evitar por todos los medios que Juan pueda postular pronto a una medida cautelar intrapenitenciaria y salir a la calle. También en esta misma cárcel, La Gonzalina, se encuentra nuestro querido y recordado compañero Marcelo Villarruel, que actualmente está en una celda de castigo. Esto solo se enmarca en la lógica de castigar y aislar a nuestros compañeros de sus familias y sus entornos. Los métodos de aislamiento son técnicas que hace años se han estado instalando como normas dentro de las cárceles, sin considerar en absoluto que son métodos de tortura psicológica. Por más de 17 años estuvo en esta misma condición nuestro querido compañero Mauricio Hernández Norambuena y también Francisco Solar en las cárceles de España y luego en Chile. En este último semestre del año también nos hemos visto en una arremetida judicial impresionante hacia comuneros mapuches. Las largas condenas son un festín inescrupuloso de parte del poder. Así han finalizado algunos juicios. Es el caso del comunero mapuche José Arzola Millalén, que el 23 de julio fue condenado a 51 años de prisión, 40 años por violencia rural y 10 años por homicidio frustrado a los colonos y usurpadores René y Héctor Urban. En esta instancia también fue condenado a 10 años un menor de edad con las iniciales DQM y otros dos comuneros. También está el caso de Alejandro Liguén, que el 29 de septiembre el Tribunal de Angol lo condenó a 17 años por homicidio a un PDI llamado Luis Morales Balcazar, más 10 años por homicidio frustrado a otro PDI y 300 días por receptación. Estos supuestos hechos se enmarcan en el contexto de un masivo operativo a la comunidad en resistencia de Temucuicuy el 7 de enero del año 2021. Estos juicios discriminatorios, racistas y llenos de irregularidades jurídicas no son más que juicios viciados con declaraciones escritas como pruebas, con testigos protegidos. El poder pretende condenar a toneladas de cementos y décadas de encierro a los luchadores sociales. Sin embargo, nada ni nadie podrá detener la lucha por la liberación total. A no olvidar a los presos anarquistas, subversivos, libertarios y mapuches. Que nada detenga la solidaridad para con cada uno de los presos y de las presas y sus entornos. A estar despiertos con los presos políticos mapuche en huelga de hambre. Nada detendrá el Huelchán y la resistencia.
0: Para mí la revuelta, octubre del 2019, fue como un renacimiento, como volver a nacer. Fue como salir de un estado en el que estaba muy complejo y volver a encontrarme con amigas, formar una nueva familia, una nueva comunidad y encontrarle también nuevamente y resignificar el sentido de lo comunitario, del estar juntas. Así que fue muy importante para mí la revuelta.

0: creo que siempre hemos hablado de no estar de rodillas, ¿no? Porque de rodillas nunca se va a lograr nada, sino que siempre de pie. La lucha se logra estando bien parada. Creo que el 18 de octubre marcó un hito históricamente en el territorio y en el globo. Hace muchos años que habíamos estado deseando, creo que muchos y muchas y muchas habíamos estado deseando que pasara algo. Y ese día fue como un minuto de esperanza, como una luz de esperanza. Pero creo que el poder lo tenía bastante planeado igual, la rebelión del pueblo, por así decirlo. La insurrección, porque tenían planeado todo lo que venía después, que fue la constitución, callar, las nuevas normativas, etc. También cómo fueron articulando las quemas de metro, el encarcelamiento, la represión, las mutilaciones, la tortura de gente que estaba cansada, ¿no? Las calles eran hermosas porque ardían. Las calles fueron hermosas porque se vieron llenas de gente en descontento. La gente estaba unida en el odio, unida en la rabia, unida en esa hermosa violencia. Y eso es lo que rescato de esa fecha. De querer destruirlo todo para construir otra cosa. De querer decir ya no basta de pacifismo, basta de parlamentar, basta de palabra, basta. Nos pasamos a la acción violenta y de esta manera es como se ataca también a la respuesta, como respuesta a lo que ellos también, que es el poder, propone. Entonces ese momento yo lo rescato desde ahí. Desde cómo algunos y algunas y algunas se tiraron a las calles y gritaron con todos sus pulmones y su rabia y sus vísceras que ya basta.
1: Hoy queremos también traer a este programa la situación judicial de Aldo y Lucas Hernández, dos compañeros anarquistas que fueron encarcelados en diciembre del año 2022. Luego de 3 años de prisión preventiva, se dio la preparación de juicio oral en abril de este año. En este proceso de audiencias, a Aldo y Lucas se pretende imputar por el atentado explosivo a la Dirección Nacional de Gendarmería y tenencia de armas. El 21 de julio de este año se dio inicio al juicio oral, donde la defensa, como el Ministerio Público junto a Gendarmería, que son los querellantes, litigó por varias semanas en relación a la participación de Aldo y Lucas en estos hechos. El 3 de octubre se dio lectura de sentencia. Voz en Fuga, que es un medio de comunicación de libre y popular, entrevistó al abogado defensor Washington Lizama, quien nos relata el contenido de esta audiencia y los resultados del veredicto.
2: Lizama, abogado, cuéntanos un poco en qué consistió la audiencia el día de hoy de Lucas Hernández y Aldo Hernández.
3: La audiencia de hoy día era la audiencia de comunicación de veredicto. El tribunal, previo a la sentencia, informa a los imputados, a los acusados y a todos los presentes, cuál es su decisión en relación a los hechos que se imputan en la acusación. Esta causa en relación a Aldo Hernández eran 3 hechos y respecto a cada hecho habían varios delitos. Lo más relevante es que en relación a Aldo Hernández, si tomamos en consideración el hecho más grave, que este atentado a la Dirección Nacional de Gendarmería, el tribunal absolvió a Aldo de varios delitos. Estos delitos frustrados de lesiones de funcionarios de Gendarmería, de receptación, de incendio de una motocicleta, dado que no se logró acreditar la participación de Aldo, fue absuelto por eso delito. Sí, el tribunal, y ahí discrepamos con su decisión, pero lo que resolvió, lo que informó el tribunal es que en relación a la colocación lo consideró acreditado y de que Aldo Hernández participó en el mismo, pero recalificó las consecuencias de esta colocación de artefacto explosivo de delito de daños calificados a delito de daños simples. Por lo tanto, si bien no se logró completamente el objetivo de no habíamos planteado como esta defensa, y dado que de nuestro propio análisis de la prueba no podía acreditarse la participación de Aldo en ninguno de los delitos del hecho 1. Obviamente que parcialmente, como fue absuelto en la mayoría de los delitos, creo que igual un avance. Y eso se va reflejado en la pena que el día 3 de noviembre el tribunal lo informe. Y lo otro en relación a otros delitos, obviamente el tribunal que tiene que ver con evidencia incautada en domicilios. Lo más relevante es que del hecho 3, que sumaba una cantidad de casi 30 años de petición de pena por parte de la Fiscalía, Aldo Hernández fue absuelto. Cosas encontradas en el domicilio de la Victoria, lo que por lo menos ese objetivo de esta defensa se logró. Igual vamos a esperar a que salga la sentencia para poder revisar cuál es el fundamento, porque no quedamos conformes con la decisión en cuanto al hecho número uno. Creíamos que con la prueba que se rindió en el juicio se había logrado desvirtuar la participación de Aldo en la atentada gendarmería, pero obviamente también en base a las pretensiones de la Fiscalía, que eran cerca de 5 o 40 años por el hecho número uno.

0: La revuelta para mí, esos días de despertar de las personas, de la gente que estaba de alguna manera fluyendo en distintas direcciones y todos nos unimos organizadamente en una misma lucha callejera solidaria, fue una forma maravillosa de darme cuenta que estaba vivo, de corroborar que estaba haciendo bien las cosas, de que tenía gente muy valiosa al lado mío, de que no todo está perdido, como dicen, de que los que creen tener el poder o dominarnos no están tan seguros en sus sitiales, que si nos organizamos se pueden hacer cosas potentes, cosas que hagan temblar a los...
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2: Ahora, ya, lo vamos a leer entonces. Ya, ahí va. Recordad que estamos transmitiendo esta actividad por la radio Curruf. Esta actividad de jornada de agitación contra todas las jaulas, acá en Puerto Montt, y llegó un saludo de Santiago 1, la cárcel empresa, máquina de exterminio de pobres. Dice así, un fraterno y combativo saludo al pueblo pobre, organizado y consciente a las organizaciones hermanas anticapitalistas, a sus colectivos e individualidades, que han expresado su solidaridad en sus diferentes formas contra el encarcelamiento, que desde el 6 de julio del año presente nos mantiene en cautiverio por ser luchadores sociales en las diferentes reivindicaciones de nuestros hermanos de clase, vivienda, educación, precarización y empobrecimiento sistemático de la vida. Este cambio de escenario por ningún motivo hará claudicar el compromiso de dar continuidad al camino sendero de lucha por una sociedad más justa sin clases sociales. Nuestro espíritu indómito se levanta día a día al recordar a nuestros hermanos que regaron con su sangre este sendero de lucha. Reiteramos nuestro agradecimiento a todas las expresiones de solidaridad con nosotros y con todos nuestros hermanos, hermanas, hermanes en cautiverio a lo largo del territorio. Por la memoria de nuestros caídos, la lucha continúa. Solo cambió el escenario. Paz entre pueblo, guerra al imperio, libertad a los presos subversivos, anarquistas y mapuche. Primero que todo, quiero enviar un caluroso abrazo a quienes han solidarizado con los presos en la lucha. Cada gesto de solidaridad y movilización desde las calles son acciones que fortalecen aún más mi Nigüén y convicciones. Quiero agradecer a los compañeros que nos recibieron en el módulo 13, quienes nos han entregado todo su apoyo y compañerismo desde el momento en que nos encerraron en ese penal. En estos momentos siento importante la necesidad de unificación de las diversas expresiones en resistencia e individualidades, ya que el sistema carcelario no distingue al momento de encerrarnos y reprimirnos en espacios hacinamiento junto a la clase explotada prisionera. Recordar también que los medios de desinformación de la burguesía siempre criminalizarán a la gente comprometida con la lucha social. Situación que se ha repetido y se seguirá repitiendo en los distintos territorios de lucha. Por último, despedirme y enviar un fuerte abrazo a todos quienes participen de la actividad del 7 de septiembre, como también a mi familia, amigos y compañeros quienes me han entregado su total apoyo. La lucha sigue, solo cambia el escenario, libertad a los presos por luchar. Un saludo a los compas en rebeldía, abajo el estado policial. Presos del módulo 13, cárcel empresa Santiago 1, septiembre 2024. Bueno, el contexto de este saludo es un saludo que se envió a una actividad que se está realizando ahora en la Villa Francia, ahí en el comedor Luisa Toledo. Así que nos mandaron este saludo para compartir con nosotros su situación. Eso. Aguante.

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2: Comunicado a toda la comunidad universitaria. Frente al autoritarismo y falta de respeto mostrado por el gobierno universitario en contra de las y los estudiantes y como acto de respuesta al cese de la mesa de diálogo, se tomó la decisión de realizar la toma perimetral del campus Andrés Reyes. Exigimos retomar las conversaciones con el gobierno universitario, respetar los acuerdos de la mesa de diálogo y, por sobre todo, la derogación de la resolución exenta 4086-2024. Bajo estos términos, se podrá negociar la bajada de la toma perimetral. De lo contrario, nos veremos en la obligación de radicalizar el movimiento aún más. Estudiantes en toma perimetral. ¡Ya, ya, ya, ya, ya, ya, ya, ya, ya!
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5: kale Felei Lamian, hoy día recibimos una respuesta de parte del rector Aliro Borges en cuanto a nuestras demandas que habíamos explicitado como carrera y como generación 2024 afectados sin los beneficios estudiantiles. Venimos con esta situación desde marzo. No ha habido un seguimiento del proceso. Ha habido negligencia desde la universidad hacia con nosotros y por eso hoy día estamos manifestándonos aquí en la universidad, porque recibimos una respuesta del señor Aliro Borges y emplazamos directamente a él, ya que él no ha cumplido con lo solicitado, que está de más decir que era un piso mínimo, estábamos siendo muy justos con lo que pedíamos, no era nada más que lo justo, no era nada más que lo mínimo, y no se nos ha dado respuesta a esto, se nos dio una respuesta y una propuesta paupérrima, vergonzosa, triste, y no estamos contentos con eso. Por eso mismo emplazamos directamente al señor Aliro Borges, rector de la Universidad Católica de Temuco, para que nos dé una respuesta, nos dé una reunión con urgencia, con inmediatez, porque esta situación no se puede seguir sosteniendo. No puede ser que los estudiantes mapuches estemos sin beneficios. No puede ser que estemos estudiando sin dinero. Felipe Pulamir.

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3: Hola gente de la Radio Curruf, les invitamos mañana para la función Libertad de las Maravillas en el Teatro Municipal de acá de Temuco. Hemos llegado desde el archipiélago de Chiloé, estamos muy agradecidas a esta invitación, ¿cierto?, al Festival Memoria, que es un espacio de levantar hoy día el enlace también del trabajo escénico como medio de transformación social, que es lo que hacemos nosotras también. Eso, mañana usted llega y entra ahí al teatro sin entrada, sin nada, solo llegue también para encontrarnos. Después de la obra va a haber un espacio de encuentro, de conversación y de intercambio de ideas también respecto a esta obra que habla de la quema de libros en la dictadura chilena y lo plantea y la presenta como un camino mezclando el realismo mágico, ¿verdad? Y esta instancia que también puede ser a veces un poco más ruda para la vida que hemos vivido todos nosotros, los que hemos nacido en esta época en la pseudo-democracia. Eso, una invitación para levantar la memoria, para encontrarnos, para estar en los distintos territorios del sur también y para abrazarnos en esta resistencia al olvido.

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1: Mari Mari, mi nombre es Simón Crisóstomo Loncopán, soy Ina Lonco de Los Trancura y presidente de la Asociación de Comunidades Mapuche Huincul-Mapu de Curarrehue. Hoy nos encontramos en el Parque Nacional Villarrica, en el sector Puescolanín, en el Pehueñentu, como le denominamos nosotras y nosotros los mapuches acá, mapuche pehuenche, huinculche del territorio de Curarrehue, en el marco de una firma de trabajo que venimos ya haciendo hace ya más de 4 años, en la conformación de una mesa de diálogo para la cogobernanza del Parque Nacional Villarrica en el sector Puescolanín, junto a CONAF, Bienes Nacionales y las comunidades mapuches del territorio. El día de hoy es un hito importante porque se firma el primer convenio de cogobernanza acá en Gualmapu, que tiene que ver con la participación efectiva y vinculante de las comunidades mapuche indígenas dentro de la toma de decisiones del Parque Nacional Villarrica en la gestión propia del área protegida. Lo principal es el resultado del trabajo de estos 4 años y estos 2 de conformación, un poco del reglamento de gobernanza, es el Consejo. El Consejo de Gobernanza es un mecanismo de participación efectiva de pueblo indígena y comunidades mapuche dentro de la toma de decisiones del Parque Nacional Villarrica en su gestión. En este sentido, este Consejo está conformado por 2 partes, una que tiene que ver con la Asociación de Comunidades Mapuche y Huincul-Mapu y por otra parte los servicios públicos con pertinencia al área protegida, en este caso CONAF actualmente, pero en 2 años más, cuando se haga efectiva la transición hacia el nuevo Servicio de Biodiversidad, lo va a hacer el Servicio de Biodiversidad y Áreas Protegidas del Ministerio de Medio Ambiente. En este sentido, uno de los principales acuerdos tiene que ver con la instauración de este Consejo, que es resolutivo, es consultivo y vinculante en toda acción que se haga dentro del Parque Nacional Villarrica. No solamente en el manejo del parque en sí, sino también en la propia gestión, que tiene que ver con tomar decisiones, acuerdos para los usos bioculturales constitucionarios de nuestras comunidades, pero también así mejorar de cierta manera la gestión para la conservación del territorio que hoy día creemos que está en un territorio sumamente frágil. Nos encontramos en un parque nacional con muy poca gestión para la conservación y creemos que con este consejo podemos mejorar no solamente el manejo del área protegida, sino también con una pertinencia intercultural mapuche y propia. Este hito del trabajo y el resultado de años de fortalecimiento y alianza entre comunidades mapuche del territorio de Curarrehue, que nos unimos en un momento frente a los proyectos extractivistas, sobre todo hidroeléctricos, mineros, y en ese sentido esta alianza, o Huincul-Mapu mejor dicho, es el resultado de esta alianza y este trabajo que ha tenido altos y bajos. Ha tenido mucha construcción de confianza, no solamente con el Estado, sino entre las propias comunidades y territorios mapuches que cohabitamos el territorio. Y en ese sentido hay que ser súper claro que lo que se está gestionando acá, o lo que está germinando en esta firma del Consejo de Gestión del Parque Nacional Villarrica, el Consejo de Gobernanza, no es una receta. Acá hay pertinencias territoriales, hay acciones particulares que lo hacen único en su clase. Eso no quiere decir que no sea replicable el modelo de conversación y de diálogo. Sentimos que cada territorio que tenga una superposición de áreas protegidas con pueblo indígena, es fundamental el trabajo en la participación de las comunidades en la toma de decisiones y ahí construir los propios mecanismos con una pertinencia territorial. Acá sentamos las bases de un trabajo que tiene que ver con, primero, reconocernos como titulares de derecho en esta parte, porque es nuestro territorio, y lo otro es un fortalecimiento de las capacidades técnicas de nuestro equipo, tanto de las comunidades como de los consejeras y consejeros que hoy día son parte de este consejo. Fortalecimiento de capacidades, liderazgo, gestión, son las herramientas fundamentales que llevaron al éxito de la construcción de este reglamento que hoy día se firmó. Sin embargo, consideramos, y hemos sido muy claros en decirlo, que no es una receta. Este reglamento no puede ser copiado o replicado en otro, porque tiene que tener las consideraciones del territorio, de los otros territorios que tienen particularidades distintas, realidades distintas. Sin embargo, se debe avanzar en el reconocimiento de los derechos territoriales de los pueblos indígenas en las áreas protegidas, no solamente en Gualmapu, sino en todo el país donde habitamos y coexistimos más de 10 pueblos indígenas y donde hoy día el 23% de la superficie terrestre del país es área silvestre protegida del Estado. El Estado tiene una deuda histórica con el pueblo mapuche, que se limita y hace una de las malas lecturas que ha hecho no solamente los gobiernos que han pasado en los últimos 30 años en Chile, sino también de muchas facciones del movimiento mapuche, que el conflicto o la cuestión mapuche se basa netamente en la tierra, y no es así. Nosotros nos planteamos acá como territorio, y creemos que es fundamental hoy día no solamente recuperar tierra, sino generar proyectos políticos que reconozcan nuestros derechos territoriales al interior de ese territorio y esa tierra recuperada. Por lo mismo, y en un contexto de crisis climática, de pérdida de la biodiversidad, de vulneración constante también de estos espacios, que para nosotras y nosotros son espacios bioculturales, espirituales, con mucha fuerza, con mucha energía, no podemos quedarnos de brazos cruzados y debemos accionar. Y en ese contexto, es un avance sustancial que se reconozca la territorialidad mapuche, y es lo que se está pasando hoy en día acá en este parque. Nosotras y nosotros, según la ley, no tenemos derecho aquí, porque no es nuestra tierra. Sin embargo, nuestro territorio, y ese es un avance, que el Estado reconozca el territorio y no solamente la tierra mapuche que está limitada a los títulos de merced, sino reconozca el territorio amplio que son los LOF, y desde ahí empezar recién a dialogar y conversar acerca de subsanar de cierta manera el mal llamado conflicto mapuche, que para nosotros es el conflicto del Estado hacia nuestro pueblo. Una de las principales dificultades tiene que ver con el desconocimiento de quiénes somos. Algo tan simple como eso. La gente chilena no nos conoce, el Estado no nos conoce. Y es nuestro accionar fundamental hacia la acción desde esa posición. Y desde ahí, para lograr acuerdos y lograr diálogos, primero hay que abrirse a conocerse, a conversar con nuestra propia gente incluso. Y en ese contexto creemos que es fundamental plantear estos escenarios de conversación, diálogo, de cierta manera también incidencia de parte de nuestras comunidades en ciertos espacios que hoy día no son reconocidos, no reconocen nuestra participación. Una de las principales dificultades, como mencionaba, tiene que ver con el poco conocimiento y el poco reconocimiento de nuestros derechos territoriales, no solo en el Estado, sino también en los funcionarios públicos. Hoy día hay funcionarios públicos que no saben el estándar internacional ajustado a derechos indígenas ratificados por el Estado de Chile. Hay funcionarios públicos que hoy día desconocen los derechos territoriales de los pueblos indígenas y eso no puede ser. En un país donde habitamos más de 10 pueblos indígenas, que hay funcionarios que no sepan eso. Y esa es la principal dificultad a la cual nos hemos enfrentado en los últimos 15 años acá en el territorio. ¿Qué más decir de nuestro pueblo a lo largo de la historia de este país, de Chile, que ya cumple más de 200 años, ¿no? Entonces, creemos que acercarnos a la apertura de mesas de trabajo, diálogos, pero diálogos políticos serios, que pongan por delante, ¿no?, el derecho internacional, el derecho indígena, es una vía clara para fortalecer estos tipos de convenios, estos tipos de acuerdos y en el reconocimiento también de nuestros derechos territoriales. Hoy día estamos en un contexto de crisis global, un contexto donde cada día llueve menos, cada día hay menos nieve, cada día hay menos agua. Se nos están secando la Araucaria, se está derritiendo el hielo en nuestros volcanes, y eso es parte de nuestro ecosistema y nuestra vida. Y eso no solo pasa en Gualmapu, en la Araucanía, el Biobío, los ríos, los lagos, pasa a nivel global. Y estos modelos que hoy día dicen conservar, lo único que hacen es excluir a nuestra gente que ha cohabitado estos espacios por miles de años. Hoy día lo que estamos diciendo claramente es que se reconozca el derecho a la participación en nuestro territorio. Estas áreas protegidas, estos parques naturales son nuestro territorio y se debe reconocer el derecho a la participación y en la toma de decisiones y, ¿por qué no?, a la gobernanza completa y total de estos espacios. Por lo mismo, uno de los mensajes que queremos transmitir es que las comunidades y pueblos logren avanzar en el reconocimiento de sus derechos territoriales en zonas que hoy día son conservadas y donde hoy día está gran parte de la biodiversidad, donde está nuestra medicina, donde está nuestro sitio de significación cultural más importante, y debemos sustancialmente lograr el reconocimiento y nuestra participación en la toma de decisiones de lo que se hace aquí. Eso es gobernanza, eso es autodeterminación, y eso creemos también es control territorial de parte de nuestra gente.
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1: Creemos que hay que abrir los espacios de conversación, de las conversaciones sinceras, de las conversaciones transparentes con respecto a un tema que lamentablemente el Estado en este caso no ha tenido, digamos, la visibilidad que debiera. Y también ir mirando y repensando también con los territorios cómo vamos a ir trabajando en la trayectoria también de poder levantar una política de revitalización lingüística, que es un desafío pendiente que tenemos, pero que sin embargo hoy día estamos con harta fuerza, estamos trabajando con harta fuerza para que esto en algún momento se concrete y podamos, ojalá, en la ordenanza municipal este año poder modificar la ordenanza para que se pueda concretar y podamos tener los derechos consagrados, los derechos lingüísticos consagrados en la ordenanza municipal a nivel comunal, que es el espacio donde nosotros podemos, digamos, trabajar y proyectar esta idea. Sabemos que hay desafíos muy importantes que tienen que ver con también elevar estas solicitudes a nivel ministerial y a través de Estado, pero por el momento nosotros a nivel local, desde la municipalidad, queremos fortalecer este trabajo para ojalá tener una ordenanza que reconozca y oficialice la lengua y podamos así promoverla en los distintos espacios institucionales locales.
2: Bueno, por una parte está netamente el trabajo en sí. Yo creo que desde ese punto de vista ha sido muy exitoso, ha sido muy fructífero respecto a que la gente ha podido tener acceso para aprender mapuzungún, para tener un espacio donde poder aprenderlo, y asimismo los pichiqueses que puedan tener un espacio donde se le hable el mapuzungún y adquirir de forma natural el idioma. Pero en tanto en la parte, lo que es el tema de la institución, hay que seguir mejorando para que haya una buena relación, en este caso, entre el pueblo mapuche y el Estado de Chile, y se pueda entablar un trabajo que funcione como una política lingüística para revitalizar el idioma. Yo creo que igual la voluntad de financiamiento está, por lo tanto, por lo mismo hemos podido ejecutar un año, pero de repente hay como, podemos decir, como ciertos peros o ciertas trabas para poder, en este caso, entregar quizás los recursos a las instituciones mapuche para poder autonomizar estos trabajos, y eso es algo que por lo menos quizás no nos ha tocado directamente, pero está pasando actualmente con un nido lingüístico que es el Chempeyum, donde no se ha pillado o no han buscado la forma jurídica y no se ha podido establecer este financiamiento. Y principalmente desde ese punto de vista es que digo que se necesita en este caso establecer este trabajo con las instituciones mapuche que ya realizan este trabajo por el idioma para que se pueda en este caso establecer este trabajo serio y donde el Estado se responsabilice para poder ayudar estas temáticas.
1: El esencialismo lingüístico y el auto-odio son ideologías lingüísticas muy propias de lenguas minorizadas, como en el caso del idioma mapuche. Los pueblos, cuando han sido colonizados durante tanto tiempo, la tendencia es a no mirarse hacia adentro y los mismos modelos en los que han sido formadas las personas, así que no se generen procesos de reflexión respecto de la situación que se vive. Es muy habitual en lenguas minorizadas que ocurran estas actitudes que son contrarias a los procesos de revitalización lingüística, porque eso aleja a la lengua del cotidiano, que es donde tiene que estar. Una lengua para poder existir, tiene que existir en el cotidiano, en el habla cotidiana de cualquier ser humano. El ser humano, para poder comunicarse, necesita usar una lengua, un idioma. Y para ello, la lengua no puede ir restringiendo los espacios de uso. Es decir, actitudes o ideologías como el auto-odio, la autodiscriminación o el esencialismo lingüístico, los purismos lingüísticos, lo que hacen es restringir los espacios de uso de la lengua. La lengua se comienza a replegar a ciertos lugares, a ciertas situaciones, y comienza a haber pérdida de hablantes. Ahora, esto que estamos ocurriendo no es porque los hablantes lo decidan porque sí, sino que son los mismos procesos sociales en los que las culturas se han visto imbuidos a lo largo del siglo que generan este tipo de situaciones. Es muy importante para que una lengua pueda continuar su existencia que existan los hablantes infantiles. ¿Por qué? Porque cuando lo que ocurre, una de las primeras cuestiones que va mostrando que una lengua está en proceso de pérdida es cuando existe el corte de la transmisión intergeneracional. ¿Qué significa eso? Cuando los padres no socializan a sus niños en la lengua materna, en este caso puede ser el mapuzungún, el niño aprende solamente la lengua de poder, que en este caso es el castellano. Entonces, es por eso que los procesos de revitalización tienen que tener una arista muy importante asociada a la infancia. Es decir, si nosotros solamente generamos hablantes adultos y estos adultos no transmiten la lengua, difícilmente la lengua se va a mantener. De ahí la importancia de trabajar los primeros 7 años de vida en los procesos de bilingüismo. Es muy importante fomentar el bilingüismo o el plurilingüismo en hablantes infantiles, no solamente por la mantención de la lengua, sino por lo que significa para el cerebro humano el tener más de un sistema lingüístico. Lo que potencia el tener un cerebro bilingüe en la adquisición de otros conocimientos es también muy importante. Eso viene a, en el fondo viene a, y que eso en Chile no se ve, no se valora lo que significa que un ser, una persona tenga un cerebro bilingüe. La adquisición y los mejores resultados académicos que puede tener un país teniendo sociedades bilingües, esa, y lo que puede contribuir no solo a la adquisición de conocimientos, sino a su economía. El desarrollo de sociedades bilingües es sumamente importante para los avances de cualquier sociedad, para cualquier país. O sea, está absolutamente demostrado que los cerebros bilingües tienen mayores habilidades para un montón de otros conocimientos.
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5: Ya, es de un aspecto un poco más técnico, jurídico. En primer lugar, indicar que fue un fallo por mayoría. Eso significa que 2 de los 3 jueces arribaron a la decisión de absolución. Hubo una jueza, la tercera, que arribó a una decisión de condena, sin perjuicio de que por mayoría ganamos, es decir, se acogió la absolución, evidentemente. En ese sentido, esto viene a reafirmar lo que se planteó desde un inicio en la investigación de este caso y en el primer juicio que fue anulado. ¿Por qué digo esto? Porque es desde un inicio, en las primeras etapas de investigación y de audiencias de preparación, ¿cierto?, de juicio propiamente.

¿Por qué es necesario hablar de Kurdistán en este momento? ¿Por qué es importante conocer la lucha del pueblo kurdo en Medio Oriente para Latinoamérica y el Caribe? ¿Por qué son tan importantes estos puentes de comunicación sonora? Kurdistán, en su significado etimológico, significa tierra de los kurdos. Es una región que no tiene acceso al mar, que está situada en lo que se conoce como Asia Menor, al norte de Oriente Próximo y al sur de la Transcaucasia. El territorio donde resiste y habita el pueblo kurdo es reclamado históricamente por él y habitado de forma ancestral. Hay registros de al menos 10.000 años. El territorio de Kurdistán actualmente está repartido en 4 estados-nación: Irán, Irak, Siria y Turquía. Abdullah Öcalan, líder kurdo, ha revisado y contado esta historia de vida y ocupación territorial milenaria. Lo hizo en las defensas que escribió luego de ser detenido, secuestrado por el Estado turco, por supuesto con la colaboración de los gobiernos del Estado de Israel y de Estados Unidos. Una condena injusta, completamente política, por parte del Estado turco, que desde el año 1999 lo tiene en condiciones de prisionización, de aislamiento profundo, que no le permite recibir visitas ni ningún otro trato digno por ser una persona privada de su libertad. Al finalizar la Primera Guerra Mundial y con el Imperio Otomano en un proceso de descomposición, también se empezaron a desplegar los procesos de recolonización y la construcción de los estados-nación, que niegan la diversidad, justamente, es una de sus características, imponiendo sistemas homogeneizantes que se fueron dedicando a exterminar, perseguir y estigmatizar también la pluralidad y la diversidad. El fallido proyecto del Tratado de Sèvres reconocía en ese momento el derecho a la autodeterminación de las nacionalidades que pertenecían a esos antiguos imperios y preveía incluso la creación de un Estado kurdo. Ese tratado nunca se cumplió. Es un siglo de esta resistencia anticolonial del pueblo kurdo. A mediados del siglo XX, el pueblo kurdo comenzó también a organizar estructuras políticas para participar en procesos que proponía el Estado-Nación frente a la falta de reconocimiento de su identidad. Recibieron represión, criminalización, asesinatos selectivos y hasta proscripción de esas expresiones políticas. Desde el año 2012 se levanta Rojava. Se fortalece como la Administración Autónoma Democrática del Norte y Este de Siria, la ANNES. Es una región autónoma a partir del poder popular, de las milicias, de las mujeres, que son muy importantes en el proceso revolucionario kurdo, que se ubican en el noreste de Siria. Allí llevan adelante el confederalismo democrático, una propuesta situada y construida desde el pueblo kurdo, una forma de organización basada en la democracia directa, el feminismo y la ecología. Pero el sistema dominante no entiende estos procesos, no entiende nuestras construcciones alternativas, mucho menos la plurinacionalidad. El año 2026 inició con una arremetida de los países que van por la guerra, de una arremetida de esos poderes que hablan en nombre de la paz, perpetrando genocidios. El gobierno de transición siria se dedicó a atacar no cualquier territorio kurdo, sino este territorio de Rojava, fortalecido hoy como la Administración Autónoma Democrática del Norte y Este de Siria.

0: Soleimani, quien fue miembro de Al Qaeda, también del Estado Islámico, también líder de la HTS, es quien lidera este ataque que estamos denunciando a final del mes de enero desde América Latina y el Caribe. Hablamos con Aida Fentos, que es delegada del Movimiento de Mujeres de Kurdistán, para que nos cuente cómo están viviendo estos momentos.
1: Respecto a la situación en Rojava, a la guerra en curso, decir que desde el 6 de enero se está llevando a cabo una ofensiva militar por parte del ejército de mercenarios yihadistas del gobierno de transición de Siria, de Al-Jolani, una ofensiva militar sobre los territorios de la Administración Autónoma del Nordeste de Siria, que desde 2012, es decir, por casi 14 años, está construyendo un modelo de autogobierno, de organización social basado en la democracia de base, en la convivencia entre las etnias y las religiones, en la centralidad de la liberación de las mujeres como base para la liberación de la sociedad y también en la ecología, en la defensa de la tierra. Los ataques que se están viviendo estos días son contra ese modelo, un modelo que ha sido liderado por el pueblo kurdo, quien por siglos ha sido perseguido y sometido a diversos genocidios y hoy en día, de nuevo, estos días allí, en la Administración Autónoma del Nordeste de Siria, está siendo objetivo de un nuevo genocidio, de una nueva masacre. Ese modelo democrático, que ha sido un faro de luz para la humanidad, está siendo masacrado, atacado por parte de otro modelo, el modelo fascista, misógino, racista, autoritario, que se quiere imponer en Siria por parte de ese gobierno de transición, que no es más que una remodelación del Estado Islámico y que obviamente ha sido puesta allí por las potencias occidentales para lograr a través de esa marioneta el control de Oriente Medio. Y pues es la expansión del fascismo y autoritarismo que están también imponiendo en otros territorios del mundo. Desde el 6 de enero esa ofensiva empieza, porque empieza porque pues las diferentes fuerzas hegemónicas se ponen de acuerdo, se alinean sus intereses y dan luz verde a la ofensiva. Estados Unidos, la Unión Europea, Inglaterra, Israel dan luz verde y así el gobierno de transición sirio, que está respaldado totalmente por el Estado turco, empieza esa ofensiva por tierra con mercenarios yihadistas y por el aire con drones turcos. La ofensiva empieza por los barrios kurdos de Alepo, Sheikh Masuti Esrafiel, y desde allí ha continuado a otras regiones, Tabqa, Raqqa, Deir ez-Zor, la presa de Tishrin, y hoy en día ya está a las puertas de Rojava, la ofensiva. Todos estos territorios, los barrios kurdos de Alepo, Raqqa, Tabqa, todos estos territorios que he dicho ya han sido ocupados por los mercenarios, a pesar de que se está ya acá, la población está resistiendo. Sin embargo, han sido ocupados y ya ondea de nuevo la bandera, perdón, del Estado Islámico. Cientos de miles de personas han sido desplazadas, están resguardándose en escuelas, en carpas, en un momento en que hace muchísimo frío en la región y es por ello que hay niños y niñas pequeños que están muriendo de frío y de hambre. Además de la ofensiva militar, cabe destacar que estos mercenarios yihadistas están llevando a cabo brutales ataques totalmente fuera de cualquier tipo de humanidad. Torturas, violaciones, secuestros, la humillación de los cadáveres de los combatientes y de los civiles, decapitaciones. Las imágenes realmente hicieron estremecerse al mundo en 2014-2015. De las decapitaciones en los espacios públicos vuelven a inundar las redes sociales, por desgracia, y todo eso es lo que está afrontando esa región y especialmente el pueblo kurdo, que es el objetivo, ¿no? Cientos de civiles han sido asesinados estos días y, como decía, la ofensiva ya está a las puertas de Rojava. La Rojava es la región de mayoría kurda. En Rojava las ciudades están ya rodeadas por los yihadistas. Al principio eran 46.000 más o menos yihadistas con armas totalmente de alto nivel, muy avanzadas. Sin embargo, ahora son cientos de miles, porque a medida que han ido avanzando, han ido liberando a los presos del Estado Islámico que estaban en los campamentos, en las prisiones, como resultado de la batalla de 2014.

0: 2015 y ahora su ejército se ha multiplicado. Las ciudades de Rojava, como Kobane, como Tiltemer, como Kamishlo, como Derek, están siendo rodeadas por los yihadistas, especialmente Kobane. Kobane se encuentra sin agua, sin electricidad, cosa que dificulta mucho más la supervivencia. Kobane, que fue el símbolo de la resistencia, de la lucha contra el Estado Islámico, ¿no? Donde las milicias kurdas protagonizadas por las mujeres tumbaron, derrotaron al yihadismo, ¿no? En 2014-2015, vuelve a ser el objetivo central de estos ataques. De nuevo, la resistencia del pueblo kurdo vuelve a plantar cara al fascismo, a la brutalidad, al fundamentalismo del Estado Islámico. Y realmente lo que podemos decir es que a pesar de esta tragedia, de estos crímenes de guerra, de estas violaciones de derechos humanos, a pesar de todo ello, el pueblo kurdo está decidido a resistir. Y como se ha podido ver estos días, el pueblo kurdo está unido. Hay fronteras que lo separan entre cuatro estados-nación, pero estos días el pueblo kurdo está tumbando literalmente las fronteras. Desde que la ofensiva se acercó a Rojava, kurdos de Bakur, la parte del Kurdistán turco, de Bashur, la parte del Kurdistán de Irak, se han movilizado y han roto las fronteras, literalmente, ¿no? La frontera que divide Siria y Turquía, la han roto, las rejas, las paredes, las han saltado. Cientos de jóvenes han tumbado esas fronteras para unirse a la resistencia. En Europa, los kurdos y los aliados, los compañeros solidarios con el pueblo kurdo están en las calles todos los días movilizados en muchas ciudades de diferentes países de Europa. Y muchas muestras de solidaridad se están recibiendo del mundo entero ante esta brutalidad. Sin embargo, no es suficiente. No es suficiente, porque Rojava está rodeada de cientos de miles de mercenarios yihadistas, porque Rojava está siendo asediada, las ciudades están quedando sin agua, sin electricidad, y hay cientos de miles de personas desplazadas, ¿no? Que están realmente en unas condiciones de mucha vulnerabilidad, y alrededor de estas ciudades hay un cordón de autodefensa, de las fuerzas de autodefensa. Sin embargo, si ese cordón se rompe y los yihadistas logran entrar dentro de las ciudades, la masacre se va a multiplicar y la palabra genocidio se va a quedar corta. Dentro de Kobane, todo el pueblo está movilizado. Los doctores, las maestras, los comerciantes, los artistas y las artistas han dejado sus oficios habituales para ponerse en las tareas de autodefensa, han cogido las armas, han cogido los maletines para hacer primeros auxilios, están cocinando para los combatientes, todo el mundo se ha puesto en resistencia y han dicho no vamos a dejar nuestra tierra, no vamos a dejar nuestro pueblo. Y han repetido una y otra vez que hasta la última gota de sangre van a resistir allí.
1: Desde los feminismos solemos decir que hay una guerra contra las mujeres, que usan nuestros cuerpos, territorios, como una forma de extender el conflicto por la recomposición patriarcal. ¿Qué nos puedes decir de esto?
0: El otro día un vídeo se hizo viral. Uno de los yihadistas mostró una trenza que le había cortado a una de las combatientes como su, digamos, motín de guerra, el premio. Eso produjo mucha influencia y en muchos lugares del mundo las mujeres se están haciendo trenzas, ¿no? Están haciendo acciones en la vía pública, están grabando vídeos en sus casas, haciéndose trenzas como para forma de visibilización, ¿no? Como mensaje donde se clarifica que de esa trenza que se cortó, de cada combatiente que es asesinada, de cada combatiente a la que se le corta la trenza, se van a multiplicar y va a haber miles de trenzas más. Entonces, no tenemos duda que esta resistencia, este fuego que está ardiendo en Rojava, va a también, digamos que alimentar el fuego de las luchas de los restos de territorios del mundo, ya que esto es una guerra contra los pueblos. Esta masacre que se está cometiendo en Rojava no es más que una nueva fase dentro de esta guerra como de los pueblos, y por lo tanto la unidad, la solidaridad y una defensa conjunta de esa revolución que ha tenido tantos logros es imprescindible.
1: El pueblo kurdo no quiere masacres ni desplazamientos. Quiere un acuerdo real que detenga cualquier tipo de conflicto y que le reconozca la autonomía de Rojava, el norte y este de Siria, y todos los territorios donde se organice y resista.
0: Desde que empezó la ofensiva militar, en varias ocasiones las fuerzas de defensa, de autodefensa y el Consejo de Gobierno de la Administración Autónoma han intentado llegar a un alto al fuego, a unos acuerdos que permitan proteger a la población, parar la guerra y así también proteger los logros, ¿no?, de estos 14 años de revolución. Sin embargo, esa vía no ha funcionado. En las diferentes ocasiones, el ejército yihadista, el gobierno de transición sirio, que el gobierno tiene poco de transición menos, han tardado unas horas en violar el alto al fuego y en continuar con la masacre. Por lo tanto, lo que se ha hecho evidente es que ahora mismo solo hay una vía posible, la resistencia del pueblo, que con su coraje, con su fuerza, con su convicción, con la organización y el cambio de mentalidad logrados en estos años, y con el apoyo internacional, la solidaridad de los pueblos, con todo ello se pueda de nuevo volver a derrotar al Estado Islámico y por lo tanto a las fuerzas hegemónicas que hay detrás y que mueven los hilos para el control de la región.
1: ¿Cómo podemos colaborar desde América Latina y el Caribe para denunciar este ataque, que es la precuela de un genocidio del pueblo kurdo?
0: Es muy importante en estos momentos realmente la solidaridad internacional, en estos días que pueden pasar muchas cosas. Realmente las compañeras desde Rojava nos dicen estos días, estamos hablando de 2, 3, 4 días que tenemos ante nosotros, van a ser claves para la resistencia, para que continúe adelante o se quede todo en cenizas. El pueblo está determinado, pero necesita el apoyo internacional. Entonces es el momento de los pueblos, es el momento de proteger esa revolución, que es la revolución del siglo XXI, la revolución de las mujeres. Todas las mujeres están en las calles haciéndose cargo de todas las tareas de la autodefensa. Las madres, las niñas, las jóvenes están dando color a esta resistencia. Y también están haciendo llamamiento, digamos, a no dejar el pueblo kurdo solo en esta resistencia. Desde América Latina, una región que está afrontando los mismos ataques, ¿no?, por parte del mismo enemigo, es muy importante, ¿no?, que se desarrolle esa solidaridad. Y todas las acciones son bienvenidas para romper el silencio, la censura. Poco se sabe aquí de lo que ahí está pasando en términos de ataque, de crímenes, de violaciones de derechos humanos, pero también de resistencia. Romper el silencio con acciones en las calles, con difusión. Todas las acciones son bienvenidas. Enganchar carteles en las calles con una concentración, una canción, un panel online explicando de qué va la situación, pues que la voz de Rojava esté en todas partes y que se genere una presión que lleve a que se tengan que parar esos ataques. Para ello es muy importante cualquier tipo de movilización y de muestra de solidaridad. Y también que se levante la voz, que se genere esa presión a nivel de la política institucional. Todos aquellos partidos, sindicatos que juegan a ese nivel, que levanten su voz por Rojava, que defiendan Rojava, que defiendan los valores democráticos, realmente democráticos de base que allí se han construido, Sí, que cumplan su papel también. Hay diferentes iniciativas que se están desarrollando. Por ejemplo, ahora mismo hay una caravana que está avanzando por Europa y dirigiéndose a Kurdistán del Norte, a la parte de Bakur, para poder tumbar esa frontera y dirigirse a Rojava. Desde aquí, desde América Latina, también es importante que se esté atento a esa caravana. Esa caravana puede ser interceptada, puede ser atacada, pero van a intentar realmente llegar a Kobane. Entonces, desde aquí también importante apoyo para difundir la situación de esa caravana y para poder, digamos, protegerla, ¿no?, de lo que le pueda ocurrir. Diferentes iniciativas más se van a desarrollar a nivel internacional. Pero lo que está claro es que se van a poder, todos los esfuerzos se van a mover, todos los hilos y todas las vías para generar presión, para generar una defensa colectiva de la revolución y para que este ataque que ahí se está viviendo, que es una parte más de esta guerra contra los pueblos, la misma que en Venezuela, la misma que en Palestina, la misma que en África y que en tantos territorios, esta misma guerra, acabe en victoria por la unión de los pueblos. Estamos en un momento de mucha brutalidad a nivel mundial, el fascismo está en auge, la guerra está realmente ganando terreno y nosotros creemos que el fascismo se intensifica cuando el sistema está en crisis. En medio de esta brutalidad todo se está volviendo mucho más claro. Tenemos la oportunidad ahora más que nunca de unirnos contra el enemigo común y hacer realmente que de esta crisis, que de este cambio de era, lo que venga sea una vida libre para los pueblos, para las mujeres, para las jóvenes, para todas las identidades. Y estamos convencidos que, como dicen, después de la oscuridad viene el amanecer y que sí, venceremos.
1: Aida, te queremos enviar mucha solidaridad para extender a las compañeras que están resistiendo en Rojava, que están resistiendo en los territorios autónomos, y te pedimos que nos des un mensaje internacionalista para todos quienes estén escuchando esta conversación.
0: No están solos, el pueblo kurdo está unido, repito, ha tumbado y está tumbando las fronteras, sin embargo, sin la solidaridad internacional, tal y como pasó en 2014-2015, para poder derrotar al Estado Islámico en Kobane, como pasó en ese momento, sin esa solidaridad internacional que realmente florezca, arda y permita llegar a hacer una presión internacional que pare los ataques, el pueblo kurdo allí solo, por mucho que sea valiente, que esté decidido, no va a poder plantar cara, no va a poder derrotar, no va a poder parar al Estado Islámico. Hay una asimetría muy fuerte porque el Estado Islámico tiene detrás a todas las potencias internacionales que tienen intereses en la región. Por lo tanto, esto es un llamamiento a todas las organizaciones, movimientos sociales, organizaciones de derechos humanos, sindicatos, partidos políticos que crean en la libertad, que crean en los valores democráticos, que crean en la unidad de los pueblos, que se manifiesten, que levanten la voz, que realmente se activen en la defensa de Rojava y en proteger al pueblo kurdo de esta masacre, para que siga brillando la luz que allí se ha encendido y que con su revolución pues inspira también a todos los pueblos y mujeres del mundo.
1: Rojava resiste, los territorios autónomos de Rojava y el mundo resisten. Vamos a defender a Rojava porque la revolución de Rojava no pertenece únicamente al pueblo kurdo ni a los pueblos que habitan en Siria. Es de todos.

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0: Buenas tardes, buenas noches, buenos días, a la hora que sea que estén poniéndole play a esta hermosa entrevista que estamos comenzando este otoño en el sur del mapa. Puede ser que en otras partes del mundo sea otro, pero aquí estamos en otoño, un poquito de frío. Estamos con Erika Noeli Moreno, una compañera activista, travesti trans, que está muy situada en la lucha por los derechos de la comunidad, pero también en una lucha por la transformación histórica que nos merecemos todos para habitar un mundo que no está atravesado por el colonialismo, el patriarcado y el racismo. Ella es transfronteriza, es argentina, nació en Argentina, pero se ha movido por distintas partes del territorio, como también desde su experiencia corporal también se ha movido, nunca se ha quedado quieta. Así que tiene mucho para compartirnos. Erika, bienvenida. ¿Cómo estás ahora que te estás moviendo, que estás lejos de Tierra del Fuego, esa provincia que queda al final, en la puntita de la República Argentina, un territorio que por estos días también está poniendo muy en juego la soberanía, el derecho de los pueblos a habitar un territorio, la invasión de ese poder neoliberal, yanqui, transnacional? Estás en Buenos Aires. Bienvenida. ¿Cómo te estás sintiendo?
1: ¿Cómo me estoy sintiendo? En casa me estoy sintiendo. Acogida, mimada, acompañada. Nos sentimos bien, me siento bien. Y estamos atravesando una situación bastante compleja como país geopolítico, donde nos quieren arrebatar los derechos, donde nos quieren arrebatar la soberanía, donde nos quieren arrebatar nuestros recursos. Y bueno, el mensaje es poder transformar de una manera o de otra eso. Yo creo que tenemos herramientas como ciudadanía para poder afrontar esto, y si nos organizamos lo podemos lograr.
0: Así mismo es. Bueno, o sea, te sentís bien y muy empoderada porque ya estás diciendo que vamos a lograr cosas.
1: 13 años de democracia es un monigote, no me lo voy a venir a sacar. Ningún par de monigotes me va a venir a sacar.
0: ¿Cómo es eso de 13 años de democracia? Para la gente que nos escucha en lugares que no es Argentina, ¿qué pasó hace 13 años? ¿Por qué empezó tu democracia?
1: Mi democracia y la de muchas de mis compañeras, la de todas mis compañeras, es la ley de identidad de género. Ahí fuimos incluidas, insertadas con una ley a la sociedad, donde se abrió una caja de Pandora y donde nosotras dejamos de estar en la exclusión, sobrevivir, dejar de estar en la exclusión, porque tampoco fue fácil, ni es fácil hasta el día de hoy. El simple hecho de poder tener posibilidades de ir a una plaza a tomar un café, donde antes no podíamos coexistir con infancias, que estén en una plaza tomando un café, un mate, lo que sea, las familias, porque éramos personas degeneradas. Y eso significa la democracia, simplemente el hecho de tener posibilidades de derechos, como toda cualquier persona que hace 40 años que vive en democracia en Argentina. Nosotros tuvimos democracia a partir de los 13 años de la ley de identidad de género. Solamente hace 13 años que tenemos democracia. 13 años para atrás, no. Donde tuvimos posibilidades, donde tenemos posibilidades de hoy por hoy estudiar, de hoy por hoy tratar de tener acceso a la salud. ¿Por qué tratar? Porque el común de la sociedad estamos teniendo problemas de insertarnos en la salud pública, y donde hay recortes, donde quieren sacar un montón de cosas. Pero bueno, tenemos que resistir y sacar a flote esto, porque hasta que se acomode en toda la pirámide política, nosotras las bases tenemos que tener una fundamentación de resistencia, de organización y de hacer trabajar a las esferas políticas que hagan lo que tienen que hacer para cuidar y salvaguardar nuestros derechos, y que se dejen de prostituir por sobres, que se prostituyen ellos agarrando sobres y encima son proxenetas porque venden nuestros derechos y nuestras garantías que están en la Constitución Nacional. Entonces, ahí hay un hilo muy delgado en el cual estos personajes no están cumpliendo la Constitución Nacional y son garantía de hacerles un juicio social, político, y que dejen las bancas.
0: 13 años de democracia que ahora también están en peligro, ¿no? Con el gobierno de Javier Milei, que institucionalizó la transfobia y los discursos de odio hacia nuestra comunidad, de algún modo. Así que en realidad con una conquista que tenemos que defender permanentemente. Y también un poco motivo de eso que seguimos defendiendo es tu estadía en Buenos Aires por estos días, ¿no? Estuviste participando del Día de la Patria Travesti Trans, esta acción que se viene realizando ya hace varios años. que se realiza los 24 de mayo, que tiene que ver con exigir una reparación histórica para el colectivo travesti trans que vivió la violencia sistemática del Estado cuando justamente en democracia y en dictadura, ¿no? En los dos momentos. ¿Cómo te convoca a vos esa lucha por la reparación, siendo que sos una persona relativamente joven?
1: Tengo 51 años de supervivencia. Para la comunidad travesti trans se cuenta que tengo 100. No es que está quitando derechos. Está escribiendo papelitos con DNUs, con DNU, que son inconstitucionales porque hay leyes. Entonces él se cree que tiene la virome del poder de Grayskull y que con esa virome, ¡ay, yo tengo! No, papu, agradece que tenías el 14% del poder, ahora te está quedando el 10% del poder. Porque los municipios, las provincias y las personas manejamos el poder. No manejas nada, papu. Y yo ya te vi la muerte política porque no vas a salir adelante. Porque no te lo vamos a permitir. Porque la comunidad travesti trans está organizada y somos el faro. Somos la luz a transformar esta sociedad. Las marginales, las que fuimos escobas de carne de la sociedad, donde nos intentaron masacrar, donde nos intentaron excluir de la exclusión de la exclusión, te estamos diciendo, mi amor, no. Las que organizamos la marcha antifascista somos las trabas. Y después nos siguieron, y nos siguieron a nivel mundial. Entonces, eso que pregonas tanto es lo que tanto careces. O sea que el poder no lo tenés. Que las personas te acompañen o no al poder que vos pregonás que tenés es una cosa. En la urna te acompañan. Llegar, llegaste. Pero ahora mantenerte te va a costar mucho. Y nosotras las que hemos construido política desde el activismo no te lo vamos a permitir. Nosotras no hemos pasado por urnas. Qué lindo, me alegro. Pues somos más peligrosas, porque nosotras no tenemos proxenetas, porque cuando estábamos en las esquinas, éramos la esquina y nosotras, con nuestra propia vida, con nuestra propia resiliencia y con nuestra propia resistencia. O sea que el tema ese, para mí, lo que dijiste al principio, al comienzo, está cerrado, porque le queda poco. Ahora nos estamos organizando. Con respecto a la reparación histórica, ¿de qué vamos a hablar de la reparación histórica? Tengamos memoria. Cuando nos escupían en la calle, cuando estábamos en la esquina, cuando éramos menores de edad, que teníamos 12 años, ¿quiénes nos consumían a los 12 años? ¿Nosotras éramos las pedófilas? Me parece que no. Ahora somos personas adultas que los adultos consumieron nuestras infancias y nuestras adolescencias. Entonces, recordemos un poquito eso. Recordamos cuando nos escupían, recordemos cuando nos tiraban aceite, recordemos cuando nos tiraban huevos, recordemos cuando no nos dejaron, cuando una persona tenía heterosis más derecho que nosotras. A todo. Absolutamente a todo. A la libertad de ir a un restaurante si tenían dinero, a la libertad de ir a la salud si tenían acceso a la salud, a todo. Nosotros no teníamos acceso absolutamente a nada. Porque ni siquiera nos operaban, por eso nos teníamos que inyectar silicona en los cuerpos. Y va a haber gente que va a decir, ¿para qué le vamos a pagar nosotros que con nuestros aportes? Nosotros somos los contribuyentes. Es muy simple. Nosotros no estaríamos pidiendo una ley de reparación histórica si nos hubiesen dado la oportunidad de poder salir adelante. No estaríamos pidiendo una reparación. No estaríamos peleando un resarcimiento económico en el cual no van a alcanzar a subsanar ni la cuarta parte de todo lo que nos hicieron. El Estado, las fuerzas de seguridad, la justicia, las religiones y la sociedad. Que la sociedad se lo bajaron línea esos 3-4 poderes. Esos 3-4 poderes se tienen que poner para garantizar nuestra reparación, porque son los culpables. Entonces, eso significa la reparación histórica. Tener memoria y no mirar para otro lado y decir, ¿qué nos vamos a reparar? ¿Qué les vamos a dar laburo? No, ustedes no nos dan nada porque nunca nos dieron nada. Nosotras nos imponemos con lo que nos corresponde en la Constitución Nacional Argentina. Porque le guste a quien le gusta, hemos nacido en esta tierra. esta tierra que también hemos sido migrantes en nuestra propia tierra, casi casi a nivel global. La comunidad travesti trans es migrante.
0: Nacemos y seguimos naciendo. Vos hablás de un poder, decís que tenemos el poder, que nosotras tenemos un poder. ¿Cuál es ese poder o esa forma de construcción que podemos proponer desde las disidencias? Siendo que la política, los espacios políticos, las organizaciones políticas, las luchas políticas tienen una lógica muy patriarcal, de competencia, de pisoteo, sin reproducir, ¿no?, lo que se dice que la política es mala. La política es buena, la podemos usar a nuestro favor para transformar las realidades. ¿Cuál es esa política que podemos construir desde las disidencias? ¿Cuál es esa política, esa pedagogía traba que vos o desde el colectivo se está proponiendo?
1: El aquelarre, el fogón, el calor, el amor, el cariño. Nosotras nos hemos organizado desde las sombras de las sombras de las sombras. Hasta un propio idioma hicimos en los calabozos para sobrevivir. Si nosotras hemos organizado nuestro propio idioma paralelo a la sociedad para poder sobrevivir y solamente entendernos entre nosotras, ahí está la demostración. No está anotado en los libros ese idioma que nosotras creamos para poder sobrevivir. Si nosotras hemos logrado eso y hemos logrado el cupo laboral travesti trans, hemos logrado la identidad de género, dar aportes para el DNU del DNI no binario y no nos dio tiempo para que las personas no binarias puedan luchar su ley de identidad no binaria, es porque nos dieron los contextos políticos para hacerlo. Entonces ese es el camino, la organización como pueblo, saber elegir los representantes que están en las bancas y que esas bancas realmente nos representan, porque estamos en una coyuntura sociopolítica donde no va a haber paso atrás, donde los nuevos dirigentes van a tener que escuchar al pueblo, y si no escuchan al pueblo, el pueblo tiene el poder de sacarlos. Tenemos un ejemplo en Francia: vos no cumplís las políticas públicas que pregonaste en las elecciones, te sacan. Esto es momento, lamentablemente, de ser disruptivas en la política. Dejar de ser políticos de urnas y ser políticos de política social. Política social, política pública real y no de banner. Yo no soy una persona que impulsa políticas de banner. Yo soy una persona que se involucra en la coyuntura propia adentro para construir política pública para el resto de la sociedad, para nuestra comunidad travesti trans, por nuestra ley de reparación histórica a las viejas y para el común de la sociedad, para el común del pueblo, porque nosotras hoy somos pueblo como todo el pueblo. Y esa ley de la reparación, de la ley de identidad de género, la peleamos nosotras. Hubo un espacio político, por supuesto, que nos abrió las puertas para hacer distintos cabildeos a través de leyes. Y ustedes me preguntarán, ¿y por qué quieren tanto? Y ustedes tienen todo, ¿y por qué no sé qué? ¿Y ustedes qué más quieren? Y encima lo logran. ¿Y qué? Porque estamos organizadas. Es fácil decir, vos vas a una cafetería y le preguntas una cuestión de derechos. Ah, no, no, a mí la política no me gusta. Ah, no, no, eso no es para mí. Ah, no, bueno, mi amor. Ahí está el poder de la ignorancia, de decir, ah, no, eso no me interesa, ah, yo le pago el sueldo y ya está, me desentiendo. Hay personas que me dicen, Erika, te quiero en una banca. Perfecto. La banca va a ser despacho abierto. A través de un correo, manden los proyectos. Se armará el proyecto, se llamará a las organizaciones sociales para que lo armemos. Pero el día que se presente el proyecto, que no es de la persona, es de todas las personas, yo te quiero tocando los bombos en la puerta del Congreso o del municipio o donde sea para apoyar que tu proyecto no es de la persona. Ah, no, yo no puedo porque tengo que ir para acá. Entonces, ¿para qué quieres que yo tenga una banca? ¿A que me gane 7, 8 palos, 10 palos? Y después me dice, ah, no hace nada, se la rasca. ¿Y vos qué hiciste para comprometerte con la política pública? ¿Qué vos querés encima? Porque a nosotros, las personas que estamos en la política, no se nos ocurren cosas. Bueno, sí, algunas sí, como en este caso, que es bastante revolucionaria. Pero las políticas se tienen que hacer de cara al pueblo, pero el pueblo se tiene que comprometer también. Si no, ¿cómo un carajo se hacen las cosas? ¿Cómo vamos a volver a encauzar este gran barco, estas grandes riquezas y cómo vamos a dejar en manos de personas que sean gerentes de nuestros propios recursos, porque toda la Argentina es multimillonaria. Todos los habitantes de la Argentina tenemos mucho poder adquisitivo, que son a través de nuestra tierra y de nuestros recursos naturales. Ahora, si somos tan idiotas de dejar que nos proxeneten, que sean prostitutos y encima nos vendan todo, y gente, es momento de despertar y decir ¡stop! ¡Basta! Pero para eso tengo que comprometer a luchar, a sacar adelante. Que, ¡ay, me quejo! ¡Me pago la luz, no pago el gas! ¿Y qué estás haciendo? Hagamos un paro general.
0: ¿Y qué le dirías a esas personas que, sobre todo a la comunidad, a las personas, a las trabas, a los trabos de la comunidad que no sienten que la política sea un espacio para intervenir o que están más desde un lugar de quejarse o de no sentirse convidados a participar de eso? ¿Qué les dirías en sus territorios donde viven?
1: Las posibilidades de ocupar los espacios están. Hay que tomar la voluntad de decir, no me gusta esto, me voy a armar, me voy a organizar y voy a armar un proyecto. ¿Cómo? Con palabras, frases escuetas que se arman entre una de un aporte, otro de otro aporte, otro de otro aporte, y esas son las fundamentaciones para un proyecto. Lo rico de un proyecto son las fundamentaciones. ¿Cuáles son las fundamentaciones? Lo que dice ella, lo que dice él, lo que dice ella, lo que dice el señor, lo que dice la señora, lo que dice el gay, lo que dice la lesbiana, lo que dice la traba, lo que dice el trabo. ¡Upa! Tenemos fundamentaciones. Y después se pone en el marco teórico que hay un modelo de proyecto que es general y esas fundamentaciones arman lo rico del proyecto y lo sacan adelante. Organización.
0: Y confiar en el conocimiento que tenemos, en la experiencia que tenemos, valorarnos también.
1: Y las personas, hay muchas personas que han nacido con esa democracia y no han luchado por esa democracia porque les vino de tomarle el té, de estar viendo la radio y ¡oh! Me puedo casar con mi mismo género. ¡Ay! Puedo adoptar. ¡Ah! Pero me lo dio el Estado. Bueno, yo... No. El Estado escuchó la demanda de un sector de la sociedad marginal. Involucrate. Deja de quejarte y toma más acción.
0: Estás comiendo una rica mandarina. Uh-huh. ¿Tan buenas las mandarinas de Buenos Aires?
1: Muy rica.